aplauso más fuerte, hermano. Pregúntele, hermano, ¿eres un adorador? Porque el adorador adora en todo lugar donde esté, hermano. Esté en la iglesia, en el convention center, esté donde esté. El adorador adora a su Dios y reconoce que el Dios que tenemos es un Dios poderoso.

0: inicio. ¡Cómo me gusta esa canción!
1: Así es.
0: Sobre todo el mensaje de la dependencia que el mundo debe tener hacia Dios en momentos difíciles.
1: Así es, Wendy, es muy cierto. Y algo digno de resaltar es el mensaje con su contagioso ritmo latino.
0: Muy cierto, Mauricio. Y si desea seguir contagiándose, quédese con nosotros en Enfoque a la Familia.
1: Bienvenido a un nuevo programa de Enfoque a la Familia. Soy Mauricio Hernández.
0: Y yo soy Wendy Cortés. Estamos muy satisfechos de compartir con usted el programa de hoy.
1: Así
0: donde
1: es.
0: Nos salimos un poco del formato usual para llevarle una linda entrevista con una banda musical muy interesante.
1: Así es, Wendy. Hoy compartiremos micrófonos con el grupo Contagious, nacido en Miami y que ha influido fuertemente en los jóvenes y adultos de habla hispana en Latinoamérica y los Estados Unidos.
0: Así que comenzamos la entrevista.
1: Contagious, ¿y cómo será el nombre de este grupo musical, pero si lo pasáramos al español?
0: Pues contagioso.
1: Contagioso es todo lo que estos muchachos están haciendo.
0: Tenemos a Virgilio Sierra y a Jay Carrero, bienvenidos.
2: Buenas, gracias por tenernos aquí, es un placer poder compartir con ustedes.
1: Virgilio, ¿de dónde vienes? ¿De dónde procedes?
2: Bueno, yo nací en la ciudad de Miami, Florida, en los Estados Unidos, pero mi familia es de Cartagena, Colombia, así que fluye en mí la sangre colombiana.
3: Mi nombre es Jay, soy puertorriqueño, familia de Puerto Rico, y yo nací en Nueva York, pero también tenemos René Vidar, que viene de...
2: Es hondureño.
3: Hondureño.
2: Está Alex Castillo,
3: de Venezuela. Ajá. Y Gabriel Casas, que es el primo de
2: primo Virgilio. Colombiano también.
3: Colombiano, sí.
2: Tenemos una salsa de nacionalidades ahí.
0: Sí, eso es muy bueno.
1: Esa mezcla interesante de nacionalidades nos está dando también una mezcla de ritmos.
2: Correcto. Es correcto, ahora que dices eso, porque en la música a veces nos dicen, bueno, es interesante porque ustedes fusionan tantos estilos de música... Y pensamos que eso viene de eso, que nosotros somos de diferentes países, diferentes culturas, aún estamos con la misma visión, con un mismo espíritu, ¿verdad? Ya decimos que, aunque somos de diferentes países, somos embajadores del reino de Dios y somos ciudadanos del cielo. Pero eso es lo lindo, que las culturas se mezclan, el sonido del colombiano se influye en la música, después está el puertorriqueño con el ritmo. Entonces es algo bien, bien especial que se escucha.
0: Excelente, hablamos de fusiones. Entonces cuéntenos cómo son los integrantes de Contagious.
2: Bueno, es bien... Mira, Contagious, somos un grupo, un ministerio musical, pero en sí somos una familia. Como estaba diciendo, mira, Jay, el que está aquí al lado, él es mi cuñado, está casado con mi hermana.
3: ¡Aleluya!
0: Bueno.
2: Está mi primo, que es Gabriel, y los otros dos muchachos que son hermanos de la fe, en nuestras iglesias allá en el sur de la Florida. Y es interesante porque somos tan diferentes y al mismo tiempo tan juntos en la visión que Dios nos ha dado. Creo que podrían decir que el grupo Contagious, nosotros somos bien alegres, somos personas bien alegres, bien apasionados por Jesucristo, y bien, cuando la gente nos ve en conciertos, lo que se llevan normalmente es el gozo del Señor, porque la música nos pone como que a gozarnos, a cantar, a danzar, a saltar, y eso es algo bien especial del grupo. Y en sí, en el grupo, nosotros somos personas muy involucradas en nuestra iglesia, muy involucradas en nuestras familias. Creo que podrías decir que los muchachos de Contagious son hombres que aman al Señor con todos sus corazones, y bueno, aquí creo que aprenderán un poquito más de nosotros en la entrevista.
1: Y cuando empiezan ustedes su origen como grupo, ¿Dios dónde deposita en el corazón? ¿De quién deposita el deseo de iniciar una banda?
2: Bueno, ese fue mío, el Señor. Mira, René, que es el bajista que no está aquí, normalmente le gusta contar esta historia, pero realmente nunca hubo un plan de parte de nosotros formar un grupo. A un Jay, sabe que es testigo, no, nunca tuvimos como que un, bueno, vamos a hacer un grupo, vamos a grabar y vamos, no, simplemente que ahí en nuestra iglesia, nosotros involucrados en la alabanza y la adoración, hace 6 años, en el 99, en el año 1999, fue cuando empezamos a nos quedábamos después de los servicios y tocábamos un poquito, a la gente le empezó a gustar, tocábamos en iglesias americanas, nos invitaban para eventos hispanos, hay muchos servicios bilingües, entonces, así como que nació el grupo, tocando alabanza y adoración, y realmente, en ese tiempo soy el primer, me critico a mí mismo, yo no cantaba muy bien, no tocaba muy bien, los muchachos como grupo, No éramos nada especial, pero yo creo que Dios veía el corazón de nosotros y ese deseo lo puso en mi corazón de decirle, muchachos, vamos a ver qué quiere hacer Dios con nosotros. Y bueno, 6 años después estamos aquí con ustedes compartiendo de la grandeza de Dios con ellos.
1: Detengámonos un momento y vamos a un mensaje.
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4: ¡Lo que sea por mi amada!
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0: Seguimos en compañía de Jay y Virgilio del Grupo Contagious. Entonces, cuéntenos cómo son sus familias, quiénes están casados dentro de la agrupación, si hay hijos, cuéntenos de eso.
3: Claro, bueno, Jay. Pues yo estoy casado con Mari, que es la hermana de Virgilio. Estoy casado este año que viene. Vamos a cumplir 10 años casados.
0: Wow. ¡Excelente! ¡Felicidades!
3: Y tengo 4 hijos. Ah, tengo uno de 7 años, uno de 6 años, otro más que cumplió 3 años. Y la niña que cumplió el mes pasado, un año, Joela, Jordan, Esteban y Luke.
2: Me han dado 3 sobrinos y una sobrinita preciosa.
0: Bueno. Sí.
2: Preciosos, preciosos. Alex Castillo, que es el guitarrista eléctrico, tiene 2 hijos, está casado ya, tiene 2 hijos, un adolescente más o menos de 15 años y Joshua y su hija Sarita, que tiene unos 8 o 9 añitos. René Vidal también tiene 3 hijos, incluyendo Lidita, que es la más chiquita, que todavía vive con él. Gabriel no está casado todavía, él es el único del grupo que está soltero. Y yo llevo 1 año y medio de casado, en victoria y en gloria con el Señor.
0: Qué bueno.
2: Sin hijos todavía, pero bueno, en el tiempo de Dios vendrán eso. Pero como pueden ver, tenemos unas familias preciosas que son, bueno, después de Jesucristo, nuestra prioridad, nuestra familia.
1: Bueno. El grupo se nutre de las experiencias familiares para inspirarse en sus composiciones.
2: La inspiración número uno es el Señor y la grandeza de Dios y cómo Él ha impactado nuestras vidas. Y creo que por el apoyo que tenemos de nuestras familias, incluyendo a los hijos, incluyendo nuestras esposas, nuestros pastores, que son nuestra cobertura espiritual, y toda la gente de nuestra iglesia, en sí la familia nos apoya tanto que nosotros decimos, Señor, que salgan de nuestros corazones lírica, que salgan melodías, que salgan canciones y palabras que realmente edifiquen al pueblo y a la familia y a la gente que está escuchando. Tendría que decir que nuestras familias también son una inspiración para nosotros.
1: ¿Y cuál es el concepto que tienen de familia?
2: Pensamos que la familia es lo que Dios colocó aquí en la tierra para llevar el ministerio, para llevar, por ejemplo, lo que es la comunidad en la iglesia, es sostenida por la familia. Si miramos lo que es la sociedad y miramos los países, están lo que sostiene a nuestros países, lo que sostiene nuestras iglesias, lo que sostiene nuestras comunidades, es la unidad de la familia.
0: Bueno, entonces vamos a compartir con Jay, que tiene 4 hijos. ¿Cómo hace él para dividirse entre ministerio, familia, tu esposa?
3: Te quiero contar, esto no es posible si mi esposa no está 100% de acuerdo con la visión. Ella sabe la visión de Contagious y también me está apoyando porque ella sabe que tengo el deseo para alcanzar jóvenes, no solamente de los Estados Unidos, pero en varios países en Latinoamérica.
1: Yo estaba escuchando uno de sus primeros discos, Que Llueva, y dice: las familias se dividen y la respuesta es, y entonces es ahí donde encontramos el centro del mensaje de ustedes. En cuanto a familia, empatado con el tema de la búsqueda del Señor como el centro de las familias. Sí. Y eso es permanente en todo el mensaje de todo lo que es la producción musical de ustedes. Sí. Ahora bien, ¿qué le dirían ustedes a un miembro de una pandilla de las Maras de Honduras con ese mismo tipo de mensajes?
2: A veces cuando nosotros nos enfrentamos con jóvenes o con personas que están como que en una rebelión o están perdidos en un mundo de drogas, por ejemplo, o de adicción a cualquier alcohol o en pandillas y cosas así, muchas veces nos damos cuenta que estos jóvenes o estas personas están buscando como que ser aceptados, están buscando llenar vacíos en su vida que quizás lo está llenando temporalmente estas cosas, la droga, la pandilla, los amigotes, como dicen por ahí, y sentimos que muchas veces cuando hablamos con estos jóvenes o nos enfrentamos con una situación de esta, muchas veces decimos, mira, hemos visto, nos damos cuenta que has probado esto, has probado estas cosas, estás satisfecho, estás feliz. Creo que casi todas las veces nos pueden decir, bueno, no estoy completamente satisfecho, no estoy completamente lleno, o sea, no estoy donde yo quisiera estar, y les retamos, les instamos y decimos, ¿has probado a Jesús? ¿Has probado a Dios? Y muchas veces como que por lo menos piensan, si de pronto no hacen un cambio, una decisión en ese momento, por lo menos los retamos a pensar, y así mismo decimos nosotros a todos los que están escuchando, cuando uno prueba a Cristo, uno prueba el mejor fruto que existe, porque Dios es el único que puede llenar por completo tu vida. Dicen por ahí que hay un hueco en el corazón, que solamente una pieza, ¿verdad?, como un rompecabezas, una pieza que solamente la puede llenar Dios, y cuando esa está llena, o sea, es incomparable.
0: Y antes de presentar el Minuto Familiar, queremos compartir con usted datos interesantes sobre los adolescentes.
1: Muy bien.
0: Y que puede encontrar escritos en varios libros, ajá, como por ejemplo, Preparémonos para la Adolescencia, escrito por el reconocido psicólogo y autor, Dr. James Dobson. Este material publicado por la editorial Betania nos expone sin rodeos los temas que más preocupan a los jóvenes y por ende a sus padres.
1: Ah, y como estamos hablando de adolescentes, también tenemos un excelente recurso para todos aquellos que disponen de poco tiempo y espacio para leer las escrituras.
0: ¡Ay, qué bien!
1: Por eso les recomendamos La Biblia en un Minuto para Jóvenes de la editorial Unibit. Esta adaptación fue escrita por Mike Murdock y está diseñada para ayudar a los adolescentes a encontrar con rapidez la inspiración y sabiduría que ellos necesitan para enfrentar los retos de cada día.
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6: Es cierto, demasiados hijos pueden restar años de su vida, pero no tiene que ser así. Los investigadores hallaron que mientras más hijos tenía un matrimonio, más probable era que los dos se volvieran obesos y sufrieran de hipertensión. Y por cada hijo que tenían, el riesgo de enfermedad cardíaca era mayor. ¿Significa esto que deberíamos limitar el número de hijos que tenemos? No realmente. Lo que significa es que después de tener hijos, necesitamos seguir teniendo cuidado de nuestra dieta y de hacer ejercicio. Cuando los hijos vienen, los padres tienden a tener mucho menos cuidado de sí mismos, y con cada hijo se vuelven menos diligentes. Así que si usted tiene una casa llena de hijos, asegúrese de que su propia dieta es buena y el ejercicio apropiado. Este fue el Minuto Familiar de Enfoque a la Familia, valorando lo que más importa.
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1: Agradecemos la participación de René Montier en los controles, Cristian Jiménez en la producción y Darrell Eich como productor ejecutivo.
0: Recuerde sintonizarnos mañana por esta misma emisora para compartir la segunda parte de esta entrevista con Contagious.
1: Nos despedimos. Hasta pronto.
0: Hasta mañana.

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fuego en nosotros. Si tu fuego se ha apagado, si tu fuego está humeando, hoy es el día de encender la llama del Espíritu.

enciende el fuego de tu espíritu. Padre, no hemos venido a escuchar a los hombres. Hemos venido a adorarte. Hemos venido a bendecirte. Hemos venido, Señor, para ser partícipes de tu gloria en este lugar.

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del versículo número 33 en adelante. Entonces ellos le dijeron: ¿por qué los discípulos de Juan ayunan muchas veces y hacen oraciones, y asimismo los de los fariseos, pero los tuyos comen y beben? Él les dijo: ¿podéis acaso hacer que los que están de bodas ayunen, entre tanto que el esposo está con ellos? Mas vendrán días cuando el esposo les será quitado. Entonces, en aquellos días ayunarán. Amén. Hasta ahí dejamos la lectura. Pueden tomar su asiento, por favor. Hermanos, hemos leído de este Evangelio de Lucas esta porción que corresponde a los primeros días del ministerio de nuestro Señor Jesucristo. Él comenzó a llamar poco a poco a los discípulos que más tarde llegarían a convertirse en sus apóstoles. Pero cuando el Señor tenía ya un número considerable de discípulos, los judíos, que siempre estaban muy pendientes de lo bueno o lo malo que el Señor o sus discípulos hicieran, comenzaron a notar que había una diferencia muy marcada entre los discípulos que Jesús tenía y los discípulos de Juan, o incluso los discípulos de los fariseos. Los fariseos era una de las ramas en que se había dividido el judaísmo, y ellos querían agradar a Dios por medio de sus obras. Y ellos tenían la mentalidad que Dios era así como un ser que se contenta con el sufrimiento de su pueblo. De manera que ellos pensaban que si se maltrataban, si se abstenían de ciertos alimentos, si se obligaban a hacer largas oraciones y también a hacer muchos ayunos, esto produciría en ellos un desgaste físico. Pero ellos pensaban que haciendo eso, Dios estaría contento con ellos. Por eso es que los discípulos de los fariseos ayunaban mucho. Hay una porción de la Biblia donde se dice que ellos ayunaban dos veces por semana. Había dos días a la semana cuando ellos ayunaban, pero ellos no lo hacían pensando que el ayuno era como una forma, una manera de poder tener contacto o comunicación con Dios, sino que ellos lo hacían como una manera de autocastigarse y que, maltratándose a sí mismos, pensaban ellos que Dios se agradaría. Ahora, en el caso de Juan el Bautista, ahí la situación era diferente, porque Juan, desde que era niño, él había llevado una vida muy austera. Tal vez la palabra esta que acabo de decir no es muy usual, no se usa con mucha frecuencia, pero viene de austeridad. Y austeridad es cuando
Un presupuesto se trata de reducir en todos aquellos gastos que no sean esenciales. Entonces, así era la vida de Juan el Bautista. Era alguien que vivía con lo mínimo. Él no tenía casa, él vivía en el desierto. Él no tenía posesiones. Su ropa era únicamente una piel de camello con la cual se envolvía. Y dice la Biblia que su comida eran langostas, pero no langostas marinas, sino que insectos. Aquí en nuestras tierras nosotros le llamamos a veces chapulines, a veces esperanza, le llama la gente. Pero su nombre real es langostas. Entonces, esos insectos eran los que él cazaba. La costumbre era que se tostaban y luego los mezclaba con miel y eso era su comida. Entonces, él no tenía necesidad de muchas cosas para vivir. Prescindía de todo para quedarse con lo mínimo. Y los discípulos de Juan, imitando el ejemplo de su maestro, porque ¿cuál es el maestro? Así serán los discípulos. Entonces, si Juan era una persona que vivía con el mínimo, con lo menos que se podía tener, entonces sus discípulos le imitaban en su manera de ser. Pero Juan no lo hacía pensando que porque él viviese en el desierto o porque no tuviese otra ropa que la única que andaba puesta, no era que él pensaba que de esa manera ganaría el favor de Dios, no era así, sino que él lo hacía porque sabía que tenía una sola misión que venir a cumplir a la tierra, y esa misión era anunciar que el reino de los cielos se había acercado y que Jesús es el Cordero de Dios que quita el pecado del mundo. Entonces, para anunciar eso no se necesitaba ni de tener mucha ropa. Por eso cuando Jesús habló de él dijo que salisteis a ver al desierto, salisteis a ver a un hombre vestido de ropas delicadas. Pues se equivocaron, dijo el Señor, porque Juan no se vestía de ropas delicadas. Él dijo, los que visten ropas delicadas en los palacios están. Pero Juan no había venido para vivir en palacios, sino para anunciar las buenas nuevas del reino. Entonces, sus discípulos, imitándolo, también ayunaban, porque ellos habían entendido que muchas veces en la vida uno tiene más de lo que realmente necesita. Y que siempre el ser humano puede continuar viviendo y cumpliendo con los fines para los cuales fue creado, aun cuando no tenga abundancia de bienes. El hecho era que tanto los discípulos de los fariseos, por algunos motivos, ayunaban. Y los discípulos de Juan, por otros motivos, ayunaban. Pero los discípulos del Señor Jesús, no se les veía ni que oraran, ni que ayunaran. Y eso llamó la atención de los judíos. Y fue tanta la curiosidad que ellos tuvieron que no pudieron detenerse y fueron a Jesús y le preguntaron, ¿por qué los discípulos de Juan ayunan? ¿Por qué los discípulos de los fariseos ayunan? Pero los tuyos, en tanto que los otros
están afligiéndose y ayunando. Tus discípulos están comiendo y bebiendo. Pedro, Juan, Jacobo, los que Jesús tenía como sus discípulos. Ellos, hermano, por decirlo así, se la pasaban a la grande, comiendo, bebiendo. Ellos no pensaban en ayunar. Ellos hacían sus tres tiempos de comida y lo hacían todos los días y lo hacían por meses y lo hicieron durante más de 3 años sin ayunar jamás. Jesús les respondió con otra pregunta y les dijo: ¿podéis acaso hacer que los que están de bodas ayunen entre tanto que el esposo está con ellos? Porque el ayuno originalmente fue dado como una expresión de dolor. Las personas que se sentían que tenían una grande necesidad o un grande dolor, ellos eran los que ayunaban. Pero era ilógico que se le pidiese, por ejemplo, a los novios el día de su boda que ayunaran. No tenía sentido, porque ellos se estaban casando. Y el día del casamiento no es un día de tristeza ni de dolor. Por el contrario, es un día de alegría, cuando las personas hacen comida especial, hacen fiesta, hacen una reunión. Y ellos dicen: bueno, si solamente una vez en la vida se casa uno, entonces aprovechémosla. Y los padres de la novia hacen un esfuerzo, los padres del novio hacen el esfuerzo. Pero la cuestión es que a nadie se le pasa por la cabeza ayunar el día de la boda. A menos, dice el Señor, que el esposo ya no esté con ellos. Porque entonces sí, si a una pareja de recién casados, por la razón que fuera, el esposo ya no estuviera, porque se muere, porque lo matan, porque se fue a la guerra, porque lo metieron preso, por lo que sea. Pero si el esposo ya no estuviera, ahí sí, dice el Señor, habría razón para ayunar. Pero si el esposo no se ha ido y están de bodas, entonces no se les puede hacer ayunar. Lo que Jesús quería decir es que Él es el esposo de la iglesia. Así como la Escritura también dice que la iglesia es la esposa del Cordero. Y por cuanto el Señor estaba con sus discípulos, Él decía: pero hombre, ¿cómo quieren que esté ayunando? ¿Cómo quieren que ellos ayunen cuando estamos juntos? Estamos de fiesta. Ellos tienen al novio, porque ellos tenían al Señor. Ellos podían verlo, podían escucharlo, podían palparlo. Como Juan lo dice en su primera carta: lo que vimos con nuestros ojos, lo que oímos con nuestros oídos, lo que palparon nuestras manos tocante al Verbo de vida. Era una relación muy estrecha la que ellos tenían con su maestro. Algo andaba mal, lo llamaban a Él. Había tormenta, invocaban al Señor. Había un demonio que no quería salir de ahí, de alguna persona, esperaban al maestro y Él se encargaba de echarlo fuera.
los ciegos veían, los cojos andaban, los sordos oían, el mudo hablaba, el leproso era limpiado, el muerto era resucitado, el manco era sanado, el endemoniado era liberado, el perdón de pecados se otorgaba, el Señor hablaba palabras de vida eterna. Todo era una fiesta. Y no había razón para estar ayunando. Pero continuó el Señor. Y leímos en el versículo 35 que Él añadió: mas vendrán días cuando el esposo le será quitado. Entonces, en aquellos días ayunarán. Es decir, que no era que sus discípulos no ayunaran. Lo que ocurría es que aún no era el momento de ayunar. Pero llegaría el momento, porque Él lo dijo: vendrán días cuando el esposo le será quitado. Y eso que podría ser, hermano, la peor pesadilla para una novia, que el día de la boda le maten al novio, fue precisamente lo que nos ocurrió a nosotros. A nosotros, la iglesia. Porque el esposo nos fue quitado. Nuestro amado fue rechazado, lo despreciaron, le hirieron, le coronaron de espinas, lo clavaron en una cruz hasta darle muerte, traspasaron su costado con la lanza romana y luego lo colocaron en un sepulcro, arrebatándolo de nuestro lado. De manera que el esposo nos fue quitado. Ahora, cuando el esposo es quitado, Jesús dijo: entonces, en esos días, ayunarán. Y ya dije que el ayuno es una expresión de dolor. Cuando las cosas no marchan bien, o cuando tenemos una mala noticia, o cuando nos ocurre una desgracia, entonces es cuando ayunamos. Porque el ayuno es una expresión de dolor. Y si Jesús dijo: en esos días, en aquellos días ayunarán, eso quiere decir, hermanos, que el momento en el cual estamos viviendo, cuando el esposo nos lo han quitado, son días que para nosotros son de dolor, son de tragedia, son de desgracia, porque cuando el Señor fue muerto, nos lo quitaron. Y es verdad que Él resucitó. Pero resucitó no para estar con nosotros, sino que ascendió a los cielos. Por eso Él dijo bien claro: yo me voy, y a donde yo voy, vosotros no podéis venir. Pero además añadió: no os dejaré huérfanos, sino que enviaré otro consolador, el Espíritu del Padre, quien vendría para estar con nosotros
todos los días hasta el fin del mundo. Para no quedarnos solos, sino con la compañía del otro consolador. Entonces, el Hijo de Dios no está con nosotros. El esposo nos ha sido quitado por un tiempo, porque sabemos que Él volverá. Un día Él ha prometido, se recuerda, cuando Él ascendió a los cielos en el libro de los Hechos, capítulo 1, los apóstoles se quedaron viendo hacia arriba cómo el Señor subía en el aire hasta que una nube le cubrió y aparecieron ángeles. Y los ángeles les dijeron: varones galileos, ¿qué estáis mirando? Porque este Jesús, así como ha sido tomado de vosotros al cielo, así le veréis venir tal y como se fue. Como se fue, así vendrá. Él volverá. Y cuando Él vuelva, entonces se habrá terminado nuestro dolor, nuestra pena, y otra vez estaremos de fiesta y podremos decir: has cambiado mi lamento en baile, me llenaste de alegría. Él cambiará el dolor por alegría, el llanto por la sonrisa. Él secará las lágrimas de nuestros ojos. Pero hasta que Él venga para llevar a su iglesia. Pero mientras Él no venga a llevar a su iglesia, estaremos siempre en la etapa o en el periodo de dolor. Ahora, el Señor resucitó y ascendió a los cielos. Ya van a ser 2000 años de eso. Y Él todavía no ha regresado. Eso significa que estamos dentro del periodo cuando el esposo nos ha sido quitado. Ahora, no estoy diciendo, hermano, que el Señor no está con nosotros. Porque Él dijo: donde están dos o tres reunidos en mi nombre, ahí estoy yo en medio de ellos. Él está con nosotros. Pero me estoy refiriendo a que no está con nosotros en el sentido que su cuerpo, con el cual resucitó, no está con nosotros. Porque el Señor tiene un cuerpo todavía. Cuando Él se encarnó para la eternidad. Y es el cuerpo que Él recibió cuando resucitó entre los muertos. Ahora, este cuerpo es un cuerpo glorificado, pero es un cuerpo. Es un cuerpo real. Lo cual significa que si el Señor

Él está en todo lugar. Y por eso es que Él está hoy aquí con nosotros. Pero en cuanto a estar encarnado, su cuerpo glorificado está a la diestra del Padre. Y no está aquí. Porque si estuviese aquí lo pudiéramos ver, lo pudiésemos tocar, podríamos hablar con Él. Ya no habría necesidad que Él nos esté hablando como nos habla ahora a través de los dones del Espíritu Santo, sino que lo que Él quiera decirnos, nos lo dirá directamente. Por eso es que cuando Pablo en Primera de Corintios habla del tema de los dones del Espíritu Santo, él dice que ahora nosotros vemos, dice, oscuramente, como por un espejo, ahora que el esposo nos ha sido quitado. Pero cuando Él venga, dice, le veremos cara a cara. Dice, hoy que el esposo nos ha sido quitado, en parte conocemos, porque en parte profetizamos, pero cuando Él venga, conoceremos como fuimos conocidos, es decir, con toda claridad. Pero cuando Él venga, mientras Él no venga, siempre le estaremos viendo indirectamente. Pero vendrá el día cuando ya no habrá necesidad que un hermano hable en lenguas, que una hermana interprete o que otro hermano profetice. No será necesario, porque lo que Él quiera decirnos, nos lo dirá personalmente. Dice amén, hermano. Entonces, estamos, otra vez repito, en el periodo del dolor. Quiere decir que la época que actualmente vivimos, aunque es, ¿cómo le diría?, es satisfactoria, es gozosa, porque ¿cuántos se sienten gozosos en los caminos del Señor? Así dice la Biblia, que tenemos gozo, que tenemos paz. Sin embargo, también, hermano, es como la novia que está segura del amor de su novio. Ella sabe que él la ama. Ella sabe que un día él la tomará por esposa. Y que cuando se casen, vivirán por siempre unidos. Pero cuando la novia está en esa situación, claro, ella siente alegría, se alegra de saber que hay alguien que la ama. O cuando recibe alguna muestra de amor de parte de su amado. Pero no es lo mismo que si ella lo tuviese. Igual es en nuestra relación con el Señor. Él nos da su palabra, estamos en su camino, Él nos ha perdonado, Él nos ha dado la paz, Él nos ha dado la victoria, porque en Cristo somos más que vencedores. Él nos ha perdonado, en fin. Pero no es lo mismo tener todo esto que tenerlo a Él personalmente. Y por eso es que actualmente la iglesia pasa por momentos difíciles. Parecería ser una contradicción, porque acabamos de estar diciendo que la vida cristiana es de victoria, que es de gozo, que es de paz. Y hoy estoy diciendo que hay problemas. ¡Qué dificultad!

0: Pero usted sabe que eso sí es. Porque los cristianos entendemos eso. Sabemos que somos probados. Pero no por eso nos desanimamos de los caminos del Señor. Sabemos que tenemos problemas, dudas, ansiedades, necesidades. Por eso yo le he dicho, hermano, cada vez que usted envía acá, mire, toda esta cantidad de peticiones de oración, esto habla de lo que es la vida de la iglesia del Señor. Y si usted las leyera, usted vería que hay personas que tienen peticiones por restauración, por sanidad, por trabajo, por la conversión de algún pariente, por solución a dificultades que están atravesando, pero sin importar cuál sea la respuesta que se busca por medio de estas peticiones, lo cierto es que ido de lo que se está hablando, o lo que indica esto, es que tras el pueblo del Señor hay luchas, hay batallas, hay dificultades, hay pruebas, hay tentaciones, hay un diablo al que hay que enfrentar, hay un mundo que quiere ahí seducirnos con su pecado, con su maldad. Tenemos una carne en nuestro cuerpo contra la cual luchamos. Entonces esto es lo que nos lleva a afligir nuestras almas y a buscar al Señor y a ayunar, así como lo dice ahí la palabra. Jesús dijo: en aquellos días ayunarán, en los días cuando el esposo les sea quitado. Y ahora el esposo nos ha sido quitado, por lo tanto es cuando oramos, ayunamos, vigilamos, luchamos, nos esforzamos. Pero de la misma manera que una vez el esposo estuvo con la novia y luego el esposo fue quitado, también un día él volverá, y él volverá a estar con nosotros. Cuando él vuelva a estar con nosotros, todo cambiará. Es decir, la vida cristiana no será para siempre como es ahora. O sea, no crea que todo el tiempo vamos a estar, hermano, que el miércoles hay ayuno de mujeres, que tal día habrá vigilia, que otro día los jóvenes van a ayunar o van a vigilar. O sea, no será así para siempre, sino que un día la trompeta sonará, y al sonar de la trompeta el Señor dirá: sube acá, y seremos trasladados de esta tierra de maldad al reino eterno de nuestro Salvador Jesucristo. Y al ser trasladados, ahí sí se acabaron las peticiones. Ahí ya no va a tener que llevar papelitos para hacer sus peticiones. Ya no habrá, hermano, ahí sí, mire, hermano, vacación. Se acabaron los ayunos, se acabaron las vigilias, se acabaron los desvelos, se acabaron las tentaciones, se acabó el diablo, se acabó todo. Ahí estaremos en fiesta eterna con nuestro Salvador. No le puedo decir que se van a acabar los cultos, porque la eternidad será un culto eterno que nunca terminará con Dios. Y eso es lo que la Biblia llama la esperanza del creyente. Sí, porque si no hubiera algo para más adelante, no estaríamos acá. Como bien lo dijo un hombre de una de las parábolas que Jesús contó, que tuvo una gran cosecha y construyó grandes bodegas y tenía tanto grano que ella no tenía que trabajar en toda su vida. Entonces, ¿qué dijo él? Bueno, me voy a dedicar a comer y a beber, porque él pensó que eso era el todo de la vida. Y por eso Jesús le dijo que era un tonto. Y le dijo, porque esta noche vienen a pedir tu alma. Él no pensó que había una eternidad hacia la cual iba. O como Pablo, que también él decía que si no hay vida eterna, si no hay resurrección, si no hay una esperanza para el futuro, si no hay cielo ni hay infierno, entonces decía él, comamos y bebamos porque mañana moriremos. Si no hay una vida después de esta, ahí sí, mire. ¿Qué estamos haciendo aquí aguantando calor? Entonces mejor cada quien haga lo que quiera, vaya a disfrutar de la vida. El que es bolo, pues vaya a chupar. El que es drogadicto, pues vaya a drogarse. Cada quien en lo que su maldad lo llama, porque al morirse ahí se acaba todo y no hay más. Pero sabemos que no es así. Y sabemos que hay una esperanza que nos aguarda. Y no vamos a ser como el hombre de la parábola que el Señor le dijo, necio. No seremos necios, sino que nos prepararemos para la eternidad. Como Jesús dijo, no se hagan tesoros aquí en la tierra. Como que si todo estuviera aquí. Haceos tesoros en el reino de los cielos. Porque tenemos una esperanza. Que un día saldremos de este valle que vamos atravesando. ¿Se acuerda aquel coro que dice, cruzando el valle voy para llegar allá a la mansión de luz, para vivir con mi Jesús? Eso es la vida para el cristiano. Es como pasar un valle, pero uno sabe que al final del valle está la mansión de luz, donde viviremos con nuestro Salvador. Pero para el incrédulo, esta vida siempre es un valle. Y siempre es de aflicción y de dolor, porque la Escritura dice, no hay paz para el pecador. No crea que porque el pecador anda haciendo lo que le gusta, es feliz. Bueno, no tengo que contarle, si usted ya viene de ahí, hermano. Usted ya viene de donde asustan. Ya nadie puede venir diciéndole, mire, goce la vida, hombre, ¿qué está haciendo ahí? Usted diga, no, si yo ya vengo de donde usted todavía va, y yo ya vengo de regreso de ahí. Y ya probé. Pero vamos persiguiendo una esperanza. Pero para el incrédulo, le decía, esta vida siempre es un valle, y lo peor es que después del valle, el infierno. Nosotros vamos por el valle. Tenemos un consolador que es el Espíritu de Dios. Pero también la esperanza. Que al terminar el valle, vamos hacia la mansión de luz. Amén. Así que, ¿cuál es su esperanza? ¿Qué ve en su futuro? Después de la muerte, ¿qué ve? Ve negro. Que usted dice, yo no sé qué va a pasar. O sabe que al momento de morir, ahí estará el amigo que nunca falla, el Hijo de Dios, esperándole para llevarle y decirle, hijo, llegó la hora, se acabaron tus penas, se acabaron tus ayunos, se acabaron tus vigilias, se acabó la lucha, se acabó la tentación, vámonos para casa, al lugar que preparé para ti en las moradas celestiales. Porque en la casa de mi Padre, dijo él, muchas moradas hay. Tenemos nuestra morada ya preparada. Si alguien aún no la tiene, hoy es el día de tenerla, de recibir a Cristo. ¿Sabe algo? La vida pasa pronto. La juventud, como bien dice la Biblia, es vanidad. O sea, se pasa en un momento. Pero por eso, sembremos para la eternidad y en la eternidad cosecharemos. Vamos a orar, vamos a cerrar nuestros ojos. Y teniendo nuestros ojos cerrados y nuestro rostro inclinado, quiero ahora, hermanos, hacer una invitación para aquellos amigos y las amigas que todavía no han recibido a Jesús como su Salvador. Pero si usted ha escuchado hoy la palabra de Dios, y por esta palabra usted llega a comprender la necesidad que tenemos de tener una esperanza, hoy es el momento cuando usted puede dar el paso para vivir con el Señor y saber que un día dejaremos el mundo, a la dorada playa iremos. Y llegando al cielo, reconoceremos que el Señor siempre estuvo a nuestro lado. Por eso yo quiero invitar a aquellas personas, amigos o amigas, que por primera vez necesitan entregar su vida al Salvador. Ahí donde usted está sentado o sentada, puede dar su vida al Hijo de Dios levantando su mano en señal que usted quiere tener al Hijo de Dios. Cualquier persona que quiere recibir hoy a Cristo como su Señor, levante su mano para que así usted pueda tener una esperanza, una seguridad de lo que le aguarda, de lo que Dios promete para los que creen en su nombre. Todo aquel que es primera vez que da su vida al Señor, puede levantar su mano, rápidamente levante su mano y oraremos por usted. Hoy es el momento de hacerlo. ¿Hay alguna persona que necesita dar su vida al Salvador? Puede levantar su mano.
1: Y feliz.
0: Hoy es cuando Cristo le llama, cuando Jesús le invita a venir. ¿Quiere usted venir? Levante su mano. Así como lo hice un día yo, como lo hizo un día el hermano, la hermana que tiene a su lado, hoy es el día cuando Dios ha preparado para usted, para darle la seguridad que algo bueno viene en el futuro. ¿Cómo lo sabemos? Porque Él ya estuvo con nosotros y Él volverá. ¿Hay alguna persona? Puede levantar su mano. Venga, Cristo le espera. O si hay algún hermano o hermana que se ha alejado del camino del Señor y necesita hoy reconciliarse, también este es el momento de hacerlo. Aquí adelante hay un niño que ha pasado, y ahí atrás hay otro caballero que pasa. Dios le bendiga. Alguien más puede pasar. Oraremos por usted. El Señor dijo que si no nos hacíamos como un niño, no podríamos ver el reino de los cielos. Venga usted con la sencillez de un niño y entregue su vida al Salvador.
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0: Otra persona más puede levantar su mano.

0: este momento, se lo hago una última invitación. Si hay alguien más que quiere venir para recibir a Cristo, puede levantar su mano. Y vamos a orar por usted. No hay nadie más. Oremos entonces por estas personas
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0: Y nosotros,
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0: sigamos firmes en la esperanza a la cual fuimos llamados. Oremos, Padre bueno, gracias te damos por tu bondad y misericordia. Gracias por estas vidas que ahora vienen ante ti. Te pedimos, Señor, perdónale.

0: de tu lado. Guárdales. Y a los oyentes de la radio, afírmales dentro de tu camino,
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0: para que continúen
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0: fielmente hasta el final,
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0: hasta alcanzar las moradas del Padre, donde tú nos conduces. Todo lo rogamos.

0: grita con júbilo al rey. ¿Quién vive?
1: Cristo.
0: A su nombre.

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1: Y 20 minutos.

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Oremos. Nuestro Dios y Padre Celestial, te damos gracias porque una vez más nos concedes la bendición y oportunidad de proclamar tu palabra a través de esta red de emisoras de impacto evangelístico. Te suplicamos que tu palabra corra libremente y llene los corazones de fe y que así produzca los frutos que tú deseas. En el nombre de Jesús, amén. Leemos unos versículos en la epístola a los Hebreos. Es pues la fe la certeza de lo que se espera, la convicción de lo que no se ve. Porque por ella alcanzaron buen testimonio los antiguos. Por la fe entendemos haber sido constituido el universo por la palabra de Dios, de modo que lo que se ve fue hecho de lo que no se veía. Pero sin fe es imposible agradar a Dios, porque es necesario que el que se acerca a Dios crea que le hay y que es galardonador de los que le buscan. De nuestro libro de poemas, Andando y Llorando, el poema Fe Poderosa. Es pues la fe, la certeza de las cosas que se esperan, es fuerza que con presteza hace real lo que se anhela. Es poder que lo futuro por milagro hace presente, lo invisible y lo oscuro hace claro y evidente. Por esta fe poderosa hizo Dios el universo, existiendo cada cosa por el poder de su verbo. Y por esa fe triunfaron Abel, Noé y Abraham. Todos al mal derrotaron, conquistando a Canaán. Sin esa fe es imposible a nuestro Dios agradar. Con esa fe es posible a Satanás derrotar. Por esta fe avanzamos, conquistando la victoria. Ya el triunfo auguramos de vernos pronto en gloria.

0: Damos gracias a Dios por la manera tan maravillosa como Él sigue bendiciendo este ministerio radial de impacto evangelístico, la revista misionera del mismo nombre y toda la labor que realizamos para la gloria de Dios. Escuchemos algunos testimonios. De Río Piedras, Puerto Rico, le suplico siga enviándome la revista Impacto Evangelístico, pues su lectura es fuente continua de enriquecimiento espiritual. La he estado recibiendo desde que la amada hermana Matilde colaboraba en la misma. Incluyo mi ofrenda, esperando que Dios la multiplique para que usted siga sembrando el Evangelio por campos y pueblos, tanto en Puerto Rico como en el mundo entero. Dios le bendiga. De Nueva York, escucho su bendecido programa Impacto Evangelístico, pues sus mensajes son de grande aliento espiritual y me han afirmado en los caminos del Señor. Deseo me envíe ese precioso mensaje intitulado Grandes Señales en el Cielo. Le incluyo mi ofrenda misionera y el importe para el cassette. Dios le bendiga y siga adelante. De Río Piedras, Puerto Rico, leyendo en su revista Impacto Evangelístico, verdaderamente fui impactado por el poder de Dios al ver tan preciosa labor que realiza en bien de las almas perdidas, y en segundo lugar, porque la lectura de su revista es como luz que esclarece e ilumina, y así podemos conocer muchas cosas. Que Dios le siga usando para bien de tantas vidas. Reciba el Señor toda gloria y todo reconocimiento. Dios bendiga y recompense a todos los que nos escriben y con sus cartas, testimonios y ofrendas misioneras nos alientan a seguir adelante en esta gran labor. A todos estamos contestando por correo y estamos orando por sus peticiones. Damos gracias al Señor porque aunque no son muchos los que colaboran con esta gran labor de fe y de sacrificio, pero hasta aquí el Señor nos ha ayudado, así como ayudó a los 300 de Gedeón. Dios se glorifica en lo poco. Si Dios habla a su corazón, Él quiere que usted sea de los que cooperan. Obedezca su divina voz y escríbanos enseguida. 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

0: continuación escuchemos al hermano Ortiz en el mensaje de la palabra de Dios. El poder de la fe. En Hebreos 11:1, versión aramea, leemos: fe es la sustancia de las cosas que se esperan, así como fue la sustancia de las cosas que vinieron a suceder, y es la evidencia de las cosas que no se ven. Para muchos, la fe es algo muy difícil de entender y más difícil de practicar, por el hecho de que la tendencia de la naturaleza humana es gobernarse por los sentidos. Hemos aprendido a confiar tanto en lo que vemos, tocamos, olemos, gustamos, que nos es difícil entender y practicar aquello que nada tiene que ver con tocar, oler, ver y gustar. Esto es la fe. Nos hemos convertido en esclavos de los sentidos. La multitud dijo a Jesús: hemos visto tus milagros, ahora creemos en ti. Pero Jesús siempre corregía el concepto de anteponer los sentidos a la fe. Siempre enseñaba que la fe es primero, después los sentidos. A Marta, la hermana de Lázaro, antes del Señor resucitar a este último, Jesús le dijo: ¿no te he dicho que si creyeres verás la gloria de Dios? Primero hay que creer para después ver. Muchos se ufanan diciendo: yo soy como Santo Tomás, tengo que ver para creer. Pero 8 días más tarde el Señor dijo a Tomás: pon aquí tu dedo y mira mis manos, y acerca tu mano y métela en mi costado. Vio y tocó. Pero el Señor le censuró su incredulidad y le dijo: no seas incrédulo, sino fiel. A esto Tomás respondió: Señor mío y Dios mío. Y Jesús le dijo: porque me has visto, Tomás, creíste. Bienaventurados los que no vieron y creyeron. Juan 20, del 24 al 29. Tan carentes de la verdadera fe somos, y tan esclavos de los sentidos venimos a ser, que aún pretendemos allegarnos a Dios para adorarle a través de algo que vemos o tocamos, como por ejemplo una imagen, un busto, cosa que Dios mismo prohíbe en el primer mandamiento: no tendrás dioses ajenos delante de mí. Sigo leyendo de la Biblia Católica, Nácar Columna: no te harás esculturas ni imagen alguna de lo que hay en lo alto de los cielos, ni de lo que hay abajo sobre la tierra, ni de lo que hay abajo sobre la tierra, ni de lo que hay en las aguas debajo de la tierra. No te postrarás ante ellas y no las servirás, porque yo soy Jehová tu Dios, un Dios celoso que castiga en los hijos la iniquidad de los padres hasta la tercera y cuarta generación de los que me odian, y hago misericordia hasta 1000 generaciones de los que me aman y guardan mis mandamientos. Éxodo 20, del 1 al 6. Las imágenes adornan el ambiente, pero desvían al creyente. Las imágenes impresionan al ignorante, pero decepcionan al suplicante. Las imágenes atraen al espectador, pero bloquean al adorador. Es por todo esto que Dios las prohíbe. La verdadera adoración a Dios no es con objetos ni motivaciones visibles y tangibles, sino que es en espíritu y en verdad, conforme enseñó el Señor Jesucristo. Igualmente, la verdadera fe no necesita ver nada, ni tocar nada, ni sentir nada. Todo lo que necesita es la promesa de la palabra de Dios para apoyarse. La fe es la evidencia de las cosas que no se ven. La fe es la sustancia de las cosas que se esperan. Muchos dicen: vista hace fe. Pero ni la vista ni los hechos producen fe. Una vez que están los hechos, ya no hace falta ni tiene lugar la fe. Es la fe la que produce los hechos. La fe es la fuerza más poderosa del universo. Dios es un Dios de fe. Él tuvo fe en su propia palabra. Él habló por fe y todo vino a la existencia. Dice en Hebreos 11:3, Por la fe entendemos haber sido constituido el universo por la palabra de Dios, de modo que lo que se ve fue hecho de lo que no se veía. Así que lo que se ve se produce de lo que no se ve por medio de la fe. La fe es fuerza creadora. Por la fe Dios dijo, sea la luz, y fue la luz. Por la fe Dios dijo, hay expansión en medio de las aguas, y fue así. Y llamó Dios a la expansión cielo. Por la fe Dios dijo, júntense las aguas que están debajo, y descúbrase lo seco, y fue así. Y llamó Dios a lo seco tierra, y a la reunión de las aguas llamó mares. Por la fe Dios dijo, produzca la tierra hierba verde, árbol de fruto, y fue así. Por fe Dios dijo, haya lumbreras en la expansión de los cielos, y fue así. Por fe Dios dijo, produzcan las aguas seres vivientes y aves que vuelen, y fue así. Por fe Dios dijo, produzca la tierra seres vivientes, bestias, serpientes y animales, y fue así. Entonces Dios igualmente por fe formó al hombre del polvo de la tierra y sopló en su nariz aliento de vida, y fue el hombre un ser viviente. Génesis 2:7. Esto es con la capacidad de tener fe, de ejercitar fe, de actuar en fe. Por esta razón somos salvos por la fe, somos justificados por la fe, vivimos por la fe, somos santificados por la fe, somos sanados por la fe, recibimos milagros por la fe, movemos montañas por la fe. Nuestra fe tiene que ser probada. Estamos en una batalla de fe. Nuestro escudo es la fe. Nuestra coraza es también la fe. Vencemos por la fe. La fe vencedora produce héroes y campeones con grandes proezas. Por la fe Abel ofreció a Dios más excelente sacrificio que Caín. Por la fe Enoc fue traspuesto para no ver muerte. Por la fe Noé con temor preparó el arca. Por la fe Abraham obedeció y salió sin saber a dónde iba. Por la fe Sara, siendo estéril, concibió y dio a luz. Por la fe bendijo Isaac a Jacob. Por la fe Jacob al morir bendijo a sus hijos. Por la fe José al morir dio mandamiento acerca de sus huesos. Por la fe los padres de Moisés le ocultaron 3 meses. Por la fe Moisés, hecho ya grande, rehusó las glorias del palacio y escogió el vituperio de Cristo. Por la fe el pueblo cruzó el Mar Rojo en seco, bajo el liderato de Moisés. Por la fe cayeron los muros de Jericó después de Josué y el pueblo rodearlo 7 veces. Por la fe Rahab la ramera no pereció con los desobedientes. Fue por la fe que Gedeón, Barak, Sansón, Jefté, Daniel, Samuel, los profetas, conquistaron reinos, hicieron justicia, alcanzaron promesas, taparon bocas de leones, apagaron fuegos impetuosos, evitaron filo de espada, sacaron fuerzas de debilidad, se hicieron fuertes en batallas, pusieron en fuga ejércitos numerosos. Otros también por la fe experimentaron vituperios y azotes, prisiones y cárceles, fueron apedreados, aserrados, puestos a prueba, muertos a filo de espada, anduvieron de acá para allá, cubiertos de pieles de ovejas y de cabras, pobres, angustiados, maltratados, de los cuales el mundo no era digno, errantes por los desiertos, por los montes, por las cuevas y por las cavernas de la tierra. Todos estos alcanzaron buen testimonio mediante la fe. Esta fe es reverente, adorante, obediente, expectante, poderosa, valiente, dinámica, heroica, humilde y sacrificada, está al alcance de todos los lavados en la sangre de Cristo. Jesús dijo, tened fe en Dios. Literalmente, tened la fe de Dios. Esto es posible. De otro modo, no sería un mandato del Señor. Y a la vez que es un mandato, también es una promesa. Dice el Señor, y estas señales seguirán a los que creen, a los que tienen fe. En mi nombre echarán fuera demonios, hablarán nuevas lenguas, tomarán en las manos serpientes, y si bebieren cosa mortífera, no les hará daño. Sobre los enfermos pondrán sus manos y sanarán. Y no solo en los tiempos bíblicos, sino a lo largo de la historia de la iglesia y en nuestros días, hombres con la fe de Dios, Dios les usa y hacen proezas, milagros, prodigios y maravillas. El tiempo y el espacio nos faltarían para contar acerca de lo que Dios está haciendo por medio de grandes hombres de fe en Dios y de los grandes prodigios y milagros que Dios ha hecho y hace mediante nuestro modesto ministerio. Alabado sea su nombre, amigo oyente, y en este mismo instante puede producirse la sanidad, el milagro, la transformación, el prodigio, la maravilla que usted necesita en su vida o en su hogar. Esto sucede en el instante que usted cree. Es asunto de creer, de tener fe, la fe de Dios. Y dice la Biblia que muy cerca de ti está la palabra, en tu boca y en tu corazón. Esta es la palabra de fe que predicamos, pues la Escritura dice: todo aquel que en él creyere no será avergonzado. Ana, una niña de 13 años, estaba en la línea de oración. Subió a la plataforma, auxiliada por sus dos muletas y por el padre y la madre a cada lado. Pregunté cuál era su problema. Los padres explicaron: tenía tuberculosis en el hueso de la pierna derecha. Le habían operado sin éxito. La enfermedad progresaba. La pierna estaba 3 pulgadas más corta que la otra. ¿Crees que el Señor te va a sanar?, pregunté a Ana. A esto he venido, fue su firme respuesta. Oré. Mientras oraba, un fuego invadió la pierna de Ana y un ruido se produjo en sus huesos. Al terminar la oración, la pierna había crecido exactamente igual que la otra. Bajó sin muletas y sin la ayuda de los padres. ¡Gloria a Dios! El estadio estaba lleno. Una multitud, cercana a 20.000 personas, llenaban las gradas e inundaban el terreno. No era una campaña unida con iglesias. Allí no las había. 4 hombres se abren paso cargando un bulto en una manta. Colocan su bulto en el terreno frente a la plataforma. Me fijo al bulto y es algo horrible. Me explican que unas fiebres malignas habían quebrado todos los huesos de este hombre, de sus brazos, sus piernas, su columna vertebral, y era una masa informe de carne y huesos quebrados, con cabeza. Prediqué, invité las almas a recibir a Cristo, ni les aceptaron. Oré por los enfermos, y para sorpresa y consternación de los que rodeaban, aquellos huesos comenzaron a unirse y el cuerpo a tomar forma. El hombre se sentó, se levantó, caminó, corrió y la multitud glorificó a Dios. Ya dijimos que no terminaríamos, pero hermano, amigo, lo que Dios ha hecho con otros lo hará con usted en este instante. Si no eres salvo, abre tu corazón y recibe a Cristo. Levanta tu mano y dile: Señor, perdona mis pecados y ven a mi corazón. Si estás enfermo, este es el momento de tu sanidad, de tu liberación. Oremos. Padre, te suplico, salves estas almas que vienen a ti. Transforma estas vidas. Oh Dios, mira a cada enfermo. Que todos ejerciten la fe que tú les has dado y que reciban ya su sanidad, el milagro anhelado en este mismo instante. Hazlo, Padre, para tu gloria y en el nombre de Jesús nuestro Señor. Amén. 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
1: Y así nos despedimos de ustedes hasta la próxima semana, cuando volveremos en este mismo día, a la hora de hoy y por esta misma emisora.
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145, te exaltaré, mi Dios, mi Rey, y bendeciré tu nombre eternamente y para siempre. Cada día te bendeciré. No dice de vez en cuando, dice cada día. Cada día te bendeciré y alabaré tu nombre eternamente y para siempre. Grande es Jehová.

misericordia. Bueno es Jehová para con todos y sus misericordias sobre todas sus obras. Te alaben, oh Dios, todas tus obras, y tus santos te bendigan. La gloria de tu reino digan y hablen de tu poder, para hacer saber a los hijos de los hombres sus poderosos hechos y la gloria de la magnificencia de su reino. Tu reino es reino de todos los siglos y tu señorío en todas las generaciones. Sostiene Dios a todos los que caen y levanta a todos los oprimidos. Los ojos de todos esperan en ti y tú les das de comer a su tiempo. Abres tus manos y colmas de bendiciones a todo ser viviente. Y justo es Jehová en todos sus caminos y misericordioso en todas sus obras. Cercano está Dios a todos los que le invocan, a todos los que le invocan de veras. Cumplirá el deseo de los que le temen, oirá a sí mismo el clamor de ellos y los salvará. Jehová guarda a todos los que le aman, mas destruirá a todos los impíos. La alabanza de Dios proclamará mi boca y todos bendigan su santo nombre eternamente y para siempre. Amén. Dale un aplauso al Señor y dile: Señor, tú eres grande y maravilloso, Señor.

Diré yo a Jehová, esperanza mía y castillo mío, mi Dios en quien confiaré. Él me librará del lazo del cazador, de la peste destructora. Con sus plumas me cubrirá, y debajo de sus alas estaré segura. Escudo y adarga es su verdad. No temerás el

en las manos te llevarán, para que tu pie no tropiece en piedra. Sobre el león y el áspid pisarás, hollarás al cachorro de león y al dragón.

0: Gracias,
1: Apocalipsis 5 nos dice: y vi en la mano derecha del que estaba sentado en el trono un libro escrito por dentro y por fuera, sellado con 7 sellos. Y vi a un ángel fuerte que pregonaba a gran voz: ¿quién es digno de abrir el libro y desatar sus sellos? Y ninguno, ni en el cielo, ni en la tierra, ni debajo de la tierra, podía abrir el libro, ni aún mirarlo. Y lloraba yo mucho, porque no se había hallado a ninguno digno de abrir el libro, ni de leerlo, ni de mirarlo. Y uno de los ancianos me dijo: no llores. He aquí que el león de la tribu de Judá, la raíz de David, ha vencido para abrir el libro y desatar sus 7 sellos. Y miré y vi que en medio del trono y de los 4 seres vivientes y en medio de los ancianos estaba en pie un cordero como inmolado, que tenía 7 cuernos y 7 ojos, los cuales son los 7 espíritus de Dios enviados por toda la tierra. Y vino y tomó el libro de la mano derecha del que estaba sentado en el trono. Y cuando hubo tomado

0: todo el libro, los cuatro seres vivientes y los 24 ancianos se postraron delante del Cordero. Todos tenían arpas y copas de oro llenas de incienso, que son las oraciones de los santos. Y cantaban un nuevo cántico diciendo: digno eres de tomar el libro y de abrir sus sellos, porque tú fuiste inmolado y con tu sangre nos has redimido para Dios de todo linaje y lengua y pueblo y nación, y nos has hecho para nuestro Dios reyes y sacerdotes, y reinaremos sobre la tierra. Y miré y oí la voz de muchos ángeles alrededor del trono y de los seres vivientes y de los ancianos, y su número era millones de millones, que decían a gran voz: el Cordero que fue inmolado es digno de tomar el poder, las riquezas, la sabiduría, la fortaleza, la honra, la gloria y la alabanza. Y a todo lo creado que está en el cielo y sobre la tierra y debajo de la tierra y en el mar, y a todas las cosas que en ellos hay, oí decir al que está sentado en el trono y al Cordero: sea la alabanza, la honra, la gloria y el poder por los siglos de los siglos. Los cuatro seres vivientes decían amén, y los 24 ancianos se postraron sobre sus rostros y adoraron al que vive por los siglos de los siglos. Amén. Pueden tomar su asiento, hermanos y amigos. Este capítulo 5 de Apocalipsis que hemos leído continúa el relato de la visión que Juan tuvo cuando fue trasladado en el espíritu para ser llevado por medio de la puerta que se abrió en el cielo a la presencia de Dios. Ahí él pudo contemplar el trono, el que estaba sentado en el trono, vio el Espíritu Santo representado por las lámparas de fuego, vio los cuatro seres vivientes, vio los 24 ancianos y cómo todos ellos daban alabanza a Dios por su obra de creación. Pero ahora en el capítulo 5 continúa él diciendo que vio en la mano derecha del que estaba sentado en el trono un libro escrito por dentro y por fuera, sellado con siete sellos. Él pudo observar que Dios, quien era el que estaba sentado en el trono, tenía en su mano derecha un libro. Y cuando la Biblia habla ahí de libro, no debemos pensar, hermano, que se trata de un libro como estos que nosotros conocemos hoy en día. Lo que en esta época se llamaba un libro no era nada más que una tira larga. de pergamino, donde se escribía a ambos lados, tratando de aprovechar de mejor manera el material, el papiro, que era muy escaso. Y cuando lo que se había escrito estaba terminado, entonces lo que se hacía era que se enrollaba. Y la manera de leer los libros en la antigüedad es diferente, porque hoy en día lo que hacemos es ir pasando una página tras otra, pero siendo que acá no era un libro como hoy lo entendemos, sino que era un rollo, lo que hacían era que iban desenrollando una parte de este rollo, leían lo que estaba en ese lugar y lo enrollaban del otro lado, de manera que se trataba de una acción de ir desenrollando acá e ir enrollando del otro lado para poder ir leyendo lo que iba pasando a través de la longitud del pergamino que se había escrito. Por eso es que en la Biblia algunas veces usted encontrará la expresión el rollo del libro, porque realmente los libros no eran nada más que rollos de papiro donde estaban escritos los diferentes temas que las personas quisiesen tratar. Entonces lo que Juan vio es que en la mano derecha del Padre él tenía un rollo de libro, pero vio que este rollo estaba sellado. Los sellos consistían en pedazos de, podían ser de cuero, algo que ataba el rollo, y entonces cuando esto era amarrado, se le ponía un sello de autoridad, de manera que nadie pudiese romper aquel sello, sino solamente la persona a la cual era dirigido el mensaje que estaba escrito en ese rollo. Pero este libro que tenía en su mano el Padre y que estaba escrito por dentro y por fuera, es decir, a ambos lados, estaba sellado, no con un sello como era lo usual, sino que tenía 7 sellos. Entonces usted puede imaginar un rollo que tiene 1, 2, 3, 4, 5, 6, 7 lazas que lo atan, y cada una de esas lazas con un sello para impedir que se pudiese leer lo que estaba escrito en ambos lados de ese pergamino que formaba el rollo del libro que el Padre tenía en su mano. En el versículo 2 dice Juan que vio un ángel fuerte que pregonaba a gran voz: ¿quién es digno de abrir el libro y desatar sus sellos? ¿Quién tenía la justicia, la dignidad suficiente como para poder llegar delante de Dios, tomar de su mano el libro, desatar, romper los sellos y leer lo que estaba escrito dentro de ese libro? Y dice el versículo 3 que ninguno, ni en el cielo, ni en la tierra, ni debajo de la tierra, podía abrir el libro ni aún mirarlo. No había ninguno, nadie, ni en el cielo, ni en la tierra, ni ángel, ni arcángel, ni querubín, ni hombre, ni mujer, viva o muerta, nadie podía leer el libro y ni siquiera podía mirarlo. Como resultado de esto, dice en el versículo 4, lloraba yo mucho porque no se había hallado a ninguno digno de abrir el libro, ni de leerlo, ni de mirarlo. Al darse cuenta Juan que no había ni en cielo ni en tierra ni uno digno de poder abrir el libro y ni siquiera de mirarlo, eso le produjo a él un dolor profundo, porque era una demostración de la universalidad del pecado humano que nos ha afectado a todos de tal manera que nos ha dejado completamente descalificados como para poder presentarnos delante de Dios y recibir de Él alguna gracia. Lo que está escrito, lo que estaba escrito en ese rollo que tenía en su mano derecha el Padre, es el mismo libro de Apocalipsis. Y eso quiere decir que Juan no podía saber lo que estaba escrito para el tiempo futuro. Y si Juan no lo sabía, nosotros obviamente no lo conoceríamos al presente. Para nosotros Apocalipsis sería entonces un libro que tendría únicamente 5 capítulos. Y que termina con que no se halló nadie digno y se acabó. Así que nadie supo qué es lo que el libro tenía escrito. Pero al contemplar que no había ni uno justo, ni uno digno, eso significaba que ante Dios no hay ni uno, no hay ni uno que pueda tener manos limpias, que pueda tener acceso delante de Dios. Todos somos culpables. No hay justo ni aún uno. Todos hemos pecado. Todos somos culpables, dignos de condenación. Y al pensar en esa tragedia, Juan lloraba. Y lloraba, y lloraba, porque el pecado ha creado una barrera entre Dios y el hombre que nos impide poder tener acceso a sus bendiciones. En ese lloro estaba Juan, cuando nos dice el versículo 5 que uno de los ancianos le dijo: no llores, porque he aquí que el león de la tribu de Judá, está hablando del Señor Jesucristo, y se le llama el león de la tribu de Judá porque nuestro Señor Jesucristo provenía de la tribu de Judá. Él era un judío. Y usted sabe que Israel estaba dividido en familias. La familia de Jesús era la tribu de Judá. Y lo llama el león en el sentido de su realeza, en el sentido de su poder, en el sentido de su agresividad. Ahora ya no aparece como el cordero manso y humilde que vino a la tierra e hicieron con él lo que quisieron. Y como Isaías profetizó que no abrió su boca, sino que como cordero fue llevado al matadero. Cuando Cristo venga por segunda vez a la tierra, Él ya no vendrá como un cordero para el matadero. Él vendrá como el león de la tribu de Judá. Él vendrá a reinar. Hay gente que dice, si Jesús volviera, lo volverían a crucificar. Es cierto que Él vino la primera vez y lo crucificaron. Pero ahora Él viene para poner en cintura a todos aquellos que no han creído a su evangelio. Porque Él ya no viene como el cordero enmudecido camino al matadero, sino que ahora Él viene como el león de la tribu de Judá. Aquel con cuyo rugido la tierra tiembla, los hombres tiemblan y todos temen delante de aquel que es rey de reyes y señor de señores. Pero le dice además, la raíz de David, porque Jesús era descendiente de la familia de David, como también era parte de la tribu de Judá. Pero dice que Jesús es la raíz. No dice que David es la raíz de Jesús, sino que es Jesús la raíz de David. Quiere decir que antes que David fuese, Jesús ya era. Y le dice, Él ha vencido. No llores más, porque hay uno que ha vencido para abrir el libro y desatar sus siete sellos. Sí había uno que era digno. Sí había uno que podía mirar el libro. Sí había uno que podía desatar sus siete sellos. Sí había uno que podía leer el libro. Y gracias a que el Hijo de Dios podía abrir el libro, es que nosotros ahora tenemos conocimiento del contenido de ese libro, que es el libro de Apocalipsis. Pero todo por los méritos de Cristo, porque Él lo hizo. Así que no era que hubiesen en el cielo o en la tierra hombres que pudiesen tener acceso a Dios. Para esta época María ya estaba muerta. Y claro, cuando ella murió pasó a la presencia del Señor, porque ella era cristiana, era una buena hermana. O sea que estaba en los cielos su alma. Pero dice que no se halló en los cielos nadie digno. O sea que ella no era digna. Y Pablo había muerto ya, pero no era digno. Mateo había muerto ya y no era digno. Y ahí estaba Moisés y Abraham y Enoc y Elías, pero no era digno. No había nadie digno. Solamente hay uno digno, y ese es Cristo Jesús, el Hijo de Dios. Fuera de Él, en nadie más podemos tener esperanza. Fuera de Él, no podemos tener acceso, conocimiento de Dios. Si no es por Él, no podríamos acercarnos a Dios, entender su palabra, recibir los dones de gracia que Dios ha dado. Y al igual que Juan, No nos quedaría más remedio que llorar y llorar y llorar y llorar, lamentando que no hay nadie digno. Pero aquel anciano dijo: no llores, porque sí hay uno digno, el león de la tribu de Judá, la raíz de David. Él ha vencido para abrir el libro y desatar sus siete sellos. Dice el versículo número 6: y miré y vi que en medio del trono y de los cuatro seres vivientes y en medio de los ancianos estaba en pie un cordero como inmolado. Él está en el centro de todo, porque está en medio del trono, en medio de los cuatro seres vivientes, en medio de los ancianos. El centro del universo es Cristo y su sacrificio. Y dice que vio un cordero como inmolado. Inmolado significa sacrificado, degollado, ofrecido en sacrificio. Pero aunque había sido inmolado, dice que lo vio que estaba en pie. A pesar que lo habían inmolado, estaba en pie. Porque a Jesús, a pesar que lo mataron, Él vive eternamente y para siempre. Murió, pero resucitó, y allí estaba en pie, en el centro del universo. Y dice que este cordero como inmolado tenía siete cuernos. Más adelante veremos en este libro de Apocalipsis que los cuernos son símbolo de reinos. Y eran siete cuernos los que él tenía. Y usted sabe que el número siete es un número que habla de plenitud. Eso, que él tenía siete cuernos, en otras palabras significa que él es el rey de todo. Que todos los reinos están sometidos a él. Y dice que también tenía siete ojos. Y ahí explica qué es eso. Los cuales, dice, son los siete espíritus de Dios enviados por toda la tierra. Ya explicamos qué significa la expresión los siete espíritus, que son los ministerios que el Espíritu Santo desarrolla. No es que haya siete Espíritus Santos, solo hay uno, pero ese único Espíritu Santo desarrolla siete ministerios diferentes. Ahora, como Cristo estaba lleno sin medida del Espíritu Santo, el Espíritu eran sus ojos, porque en él habita corporalmente la plenitud de la Deidad y del Espíritu de Dios. Ahora llega el momento culminante, el momento de tensión. Porque el anciano había dicho: si hay uno digno, y estaba en su trono el Padre, sentado con el libro en su mano derecha, aquí está. ¿Quién se atreve a agarrarlo? Y no había ángel, no había hombre, no había ni vivo ni muerto que se atreviera ni a mirar el libro. Pero el anciano había dicho: el cordero digno es. Y entonces Juan comienza a ver cómo aquel cordero inmolado, pero en pie, comienza a caminar hacia el Padre. Y allá iba, caminando, caminando. Ese era un momento de tensión en el universo. Porque ahí lo que estaba en juego era si el Padre verdaderamente recibiría con agrado a su Hijo, o si en ese momento iba a quedar partido por un rayo por la ira de Dios. Es un pasaje semejante al del libro de Esther. Cuando Esther decide ir delante del rey para interceder por su pueblo. Y la ley decía que la reina no podía venir delante del rey si el rey no la llamaba. Y si ella se atrevía a hacerlo, la ley decía que debía ser muerta por haberse atrevido a entrar delante del rey sin que la llamara. A menos, decía la ley misma, si el rey le extendía su cetro. Y entonces la reina llegaba y tocaba la punta del cetro, y eso significaba que el rey la aceptaba. Entonces Esther le dijo a su tío Mardoqueo: mira, no me han llamado, el rey no me ha llamado, y tú sabes que solo hay una ley, y es que si yo entro sin tener permiso, me matan. Pero dijo ella: yo entraré, y si pierdo mi vida, que la pierda. Ella no sabía cómo iba a reaccionar su esposo, el rey. Si le iba a mandar a matar, o si le iba a dar el indulto. Pero la reina Esther camina igual que acá, camina delante de su esposo, el rey, y allá estaba el rey sentado en su trono. Yo no sé qué cara tenía, si estaba serio, enojado, y ella no sabía cómo iba a reaccionar, hasta que llega a la presencia de él, y ahí el rey tenía dos opciones: decir, saquen a esta mujer y mátenla, porque no la he mandado a llamar, o extenderle el cetro, y eso implicaba que le perdonaba la vida. Pero ahí estaba Esther cara a cara delante del rey, que le podía dar vida, le podía dar muerte. Pero en ese momento el rey le sonríe, le extiende el cetro, y Esther lo toca. Y no solo eso, le dice: ¿qué desea la reina? ¿Qué es lo que quiere? Igual ahora. Solo que ahí se estaba jugando la vida de una mujer, se estaba jugando la vida de un pueblo, Israel. Pero aquí se está jugando el destino de la humanidad. Fíjese cómo las personas de la Trinidad son diferentes entre ellas. Porque el Padre es el que está sentado en el trono. El Espíritu Santo está ahí en la forma de las siete lámparas alrededor del trono. Y el Cordero de Dios viene caminando para tomar de la mano del Padre el libro. Jesús no es el Padre, como dicen algunos alucinados por ahí. Porque entonces, ¿cómo va a tomar el libro del mismo? Pero aquí vemos que es el Cordero el que toma el libro de la mano del Padre. Ahora lo había tomado. Pero la cuestión es: ¿qué va a ocurrir? ¿Estallará el universo? ¿Habrá un cataclismo porque la santidad divina ha sido profanada? Lejos de eso, dice el versículo 8, que cuando hubo tomado el libro, los cuatro seres vivientes y los 24 ancianos se postraron delante del Cordero. Todos tenían arpas y copas de oro llenas de incienso, que son las oraciones de los santos, y cantaban un nuevo cántico diciendo: digno eres digno eres. Digno eres de tomar el libro, de abrir sus sellos, porque tú fuiste inmolado y con tu sangre nos has redimido para Dios de todo linaje y pueblo y lengua y nación, y nos has hecho para nuestro Dios reyes y sacerdotes, y reinaremos sobre la tierra. No hubo reproches, no hubo represalias, lo que hubo fue alabanza, alabanza, alabanza, porque el Cordero digno es. Porque fue inmolado y por ese sacrificio nos redimió de todo linaje, pueblo, lengua y nación, para hacernos reyes y sacerdotes. Fíjese cómo Dios valora sus oraciones, que dice que estaban en copas de oro, llenas de incienso. Que usted sabe que cuando el incienso es quemado, sube el olor grato. Entonces, para Dios, sus oraciones es olor grato, que Él lo recoge en copa de oro. Esas son las oraciones de los santos. Había alabanza para el Cordero de Dios. Y dice además el versículo 11: y miré y oí la voz de muchos ángeles alrededor del trono y de los seres vivientes y de los ancianos. Y su número era millones de millones. Está hablando de ángeles, porque los que han alabado anteriormente es la iglesia, los 24 ancianos y los seres vivientes. Pero ahora dice millones de millones de ángeles, versículo 12, que decían a gran voz: el Cordero que fue inmolado es digno de tomar el poder, las riquezas, la sabiduría, la fortaleza, la honra, la gloria y la alabanza. Los ángeles no pueden decir: porque nos redimió, porque los ángeles nunca han pecado. Esa alabanza nos redimió, solo usted y yo la podemos cantar delante de Dios. Por eso los ángeles decían: Él es digno de tomar la honra, las riquezas, el honor, el poder, la alabanza. Cristo, hermano, es digno de ser adorado, de ser servido, de ser amado. Y eso es lo que mucha gente no entiende. ¿Que por qué hay que rendir tanta alabanza, tanta adoración al Señor? Hay gente que dice: bueno, en lugar de estar gastando el tiempo ahí en cantar y cantar, ¿por qué no invierten ese dinero para ayudar a los pobres, para construir albergues para ancianos, para niños huérfanos? Está bien, la iglesia lo hará. Pero como Jesús dijo, cuando Judas dijo: qué desperdicio, cuando se le dio el perfume, dijo Judas: qué desperdicio, porque pudo haberse vendido por 300 denarios y repartido a los pobres. Y Jesús le dijo: deja a esta mujer, porque buena obra me ha hecho, porque a los pobres siempre los tendrán con ustedes. Y cuando quieran hacerles bien, podrán hacerles bien siempre que quieran. Mas a mí no siempre me tendrán. Por lo tanto, Él estaba aprobando que lo que para Judas era un desperdicio, para Él era
1: una expresión aceptable y agradable de adoración. Entonces, la gente puede decir, ¿y ustedes qué están haciendo aquí, locos, gritando? Pero Él es digno de recibir nuestra adoración. Es digno de recibir nuestra alabanza. Él, hermano, merece que lo adoremos. Bueno, y no solo adoraba la iglesia, los querubines, los millones de millones de ángeles, sino que dice el versículo 13, y a todo lo creado, la creación que está en el cielo y sobre la tierra y debajo de la tierra y en el mar, y a todas las cosas que en ellos hay, oí decir al que está sentado en el trono y al Cordero sea la alabanza, la honra, la gloria y el poder por los siglos de los siglos. La creación alababa también, porque había uno que era digno, y porque era digno abrió el camino para que nosotros conozcamos ahora los secretos de Dios. No es que hoy seamos más listos y digamos, hermano, ya entendemos el libro de Apocalipsis. No, si ni siquiera lo tuviéramos, si no es por los méritos de aquel que dio su vida en rescate por cada uno de nosotros. No tuviéramos el Espíritu de Dios, no tuviéramos la iglesia, no tuviéramos los ministros, no tuviéramos nada. Porque es el Cordero que fue inmolado, el que nos ha abierto el camino y la puerta para las bendiciones de Dios. Jesús lo dijo, yo soy la puerta, el que por mí entrare será salvo. Ahí no nos puede ayudar San Martín de Porres, ahí no nos puede ayudar San Cristóbal, ahí no nos puede ayudar la Virgen María, ahí no nos puede ayudar un arcángel, ahí no nos puede ayudar el Papa, ahí no nos puede ayudar un pastor, ahí no nos puede ayudar nadie, solamente el Cordero que fue inmolado. Y por eso los redimidos lo adoraban los millones de millones de ángeles, lo adoraban todo lo creado en los cielos, en la tierra. ¿No sabía eso usted? Que la naturaleza también puede alabar a Dios. El profeta dice que los árboles darán palmadas de júbilo. Y los árboles que saben, hermano. Pero ahí van a estar cuando el Rey del cielo venga, estarán alabando y alabando y alabando y alabando. Y usted que es el redimido, está ahí congelado. Pero lo que estaba en los cielos lo alababan, dice. Quiere decir que las gaviotas comenzaron a alabar. Y las aves comenzaron a alabar. Y los pajarillos comenzaron a alabar. Y los elefantes levantaron su trompa y comenzaron a alabar al Rey de Reyes. Y los caballos se ponían en dos patas y alababan, relinchando al Rey de Reyes. Y las vacas con su mu, alabando y alabando al Señor. Los delfines en los mares saltando y alabando y alabando. Y toda la creación, los perros, los caballos, los leones, los tigres, las panteras, las ardillas, los ratones, todo lo creado alababa al Cordero que fue inmolado. Por eso no nos podemos quedar atrás. Por eso Jesús dijo, porque un día los fariseos le dijeron, dile a esta gente que se calle, muy gritones. Y Jesús dijo, yo lo puedo hacer. Yo les puedo decir que se callen. El problema es que si ellos callan, las piedras van a empezar a alabar. Así que es mejor que los vecinos se acostumbren a oírnos alabar al Señor. Si no, los blogs de su casa van a comenzar a decir gloria a Dios y aleluya y bendito sea el Señor y gloria sea al Hijo de Dios. Amén. Versículo 14, los cuatro seres vivientes decían amén. Ellos son los defensores de la santidad divina, ya lo dijimos, pero ahora estaban de acuerdo en que el Cordero digno era, y por eso decían amén. Y los 24 ancianos, que seremos la iglesia, se postraron sobre sus rostros y adoraron al que vive por los siglos de los siglos. Eso será la eternidad, cuando el sol ya no se pondrá y permaneceremos postrados de los siglos, simplemente alabándole, alabándole, alabándole, alabándole, alabándole, alabándole. Cuando sea el arrebatamiento de la iglesia y usted pueda ver cara a cara al Hijo de Dios, ¿qué es lo primero que va a hacer? ¿Qué es lo primero que va a hacer cuando lo vea al bendito Salvador? Por lo menos lo que yo pienso hacer es que me voy a tirar a los pies de él. Porque hay momentos cuando uno alaba a Dios, yo sé que usted lo ha sentido, que uno siente una gloria, una presencia, una llenura tal que ya no puede ni hablar. En ese momento usted quisiera ser un mortero para reventar de una vez en alabanza a Dios. ¿Lo ha sentido? Yo sé que lo ha sentido. Pues la eternidad será eso, esa sensación, pero que nunca terminará, de alabanza, alabanza, alabanza, alabanza, alabanza para aquel que es digno. Digno es el Cordero que inmolado fue, y así será por los siglos de los siglos de los siglos de los siglos, dando honor y gloria a aquel que lo merece. Porque Él nos sacó del fondo del pecado, nos libró del fango de la corrupción, nos libró del vicio, de la mentira, de la inmoralidad, del pecado, nos lavó con su sangre preciosa, con sus manos horadadas, nos sacó del fondo del lodo y comenzó a limpiar nuestra frente y dijo: hijo, ¿qué te pasó? Oveja perdida. Y con sus manos todavía sangrantes comenzó a limpiarnos, no con agua, no con saliva, sino que con sangre, sangre del Hijo de Dios, que limpiaba nuestras manchas, nuestra alma, limpiaba de nuestros pecados. Por eso Él es digno, digno, digno, digno, digno, digno, digno, digno, digno. Amén. Levante sus manos y alabe a Dios. Alábelo, alábelo, alábelo, porque Él es digno por los siglos de los siglos. Él es digno de alabanza. Los ángeles se unen, millones y millones de ángeles le alaban, los árboles dan palmadas de júbilo, los irracionales le alaban. ¡Aleluya! Porque Él nos ha redimido, nos ha hecho reyes y sacerdotes, porque nos ha librado del pecado, nos ha redimido de toda nación, de todo pueblo, de toda lengua. Exprese su alabanza a Dios. Si quiere gritar, grite. Si quiere llorar, llore.
0: quiere levantar sus manos, levántelas, pero Él es digno, digno, digno, digno. Hermoso Jesús, que no vio nuestras faltas, Él vio nuestra necesidad. ¡Aleluya! Esto haremos por la eternidad. Eso es lo que queremos, estar con Él ahora, para adorarle, para verle cara a cara. Por Él tenemos la puerta abierta. Por Él el libro se ha abierto, los sellos se han roto. Por Él, y a Él sea toda gloria, toda alabanza. Aleluya, Él es digno, adórele. Santo Señor, bendito Redentor. Te adoramos, te adoramos, te adoramos.

démosle gloria, alabanza, poder, todo junto.

Aleluya. Vamos a mantener así este espíritu de adoración. Y mientras usted sigue ahí gozándose en la presencia de Dios, yo quiero invitar a los amigos o amigas que ahora entregarán su vida a Jesús. Hoy es su momento. Hoy llegó la hora para que usted caiga en las manos del Hijo de Dios. Invito todo aquel que quiere recibir a Cristo por primera vez, donde está sentado, póngase en pie en señal que usted quiere darle su vida a Cristo, y oraremos por usted rápidamente. Ahí donde está sentado, póngase en pie para que nosotros sepamos que usted quiere dar su vida a Cristo y orar por usted rápidamente. Ahí donde está, póngase en pie. Quiere darle su vida a Cristo. Quiere participar usted del gozo de saber que sus pecados han sido perdonados, que lo ha redimido, para que un día podamos estar ante su presencia dándole gloria sin fin. Quiere hacerlo, póngase de pie. Cristo le está llamando. Es su momento. Para esto Cristo le ha traído. No deje pasar esta oportunidad. Venga a Él. Venga a Él. Si usted está ahí arriba y quiere darle su vida a Jesús, puede pasar. Cualquier persona que desea hoy entregarse a Cristo, póngase de pie y vamos a orar por usted. Dios bendiga esta joven que pasa. Ahí atrás hay otra persona. Dios le bendiga. Alguien más, póngase de pie. Venga, vamos a orar rápidamente. Hágalo ahora. Hoy Jesús le está llamando. Es el momento de perdón, de redención para su vida. Venga el Hijo de Dios. Es el momento propicio. Dios la bendiga. Allá atrás, acá en medio hay otra persona. Dios le bendiga. Hay alguien más que desea, necesita venir. Hoy es su momento. Acá hay un caballero que pasa. Dios le bendiga. Otra persona, pase, siga pasando, venga. Cristo le espera. De este lado hay otra persona, Dios le bendiga.

de la gloria. Aleluya. Te alabamos, Señor. Bendito seas. Por todos los siglos te damos gloria, Señor Jesús. Aplaudimos tu grandeza y tu hermosura. Santo, santo, santo. Aleluya. Gracias, Señor. Gracias, Señor. Bendito seas, oh Dios. Señor, te hemos adorado, te hemos aplaudido, te hemos declarado como Rey de Reyes y Señor de Señores. Deseamos, Señor, que nuestra ofrenda de alabanza haya subido delante de tu trono como ofrenda agradable delante de ti. Que nuestra gratitud, Señor, se haga sentir alrededor de tu trono, porque en verdad estamos agradecidos contigo. Todos aquellos que están verdaderamente agradecidos con el Señor, levanta tus manos y dile: Señor, muchas gracias. Muchas gracias. Señor, muchas gracias.

0: Aleluya. 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Ale.
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Le hemos cantado al Padre de misericordias, pero también hay un Hijo, el Hijo de ese Dios que engendró en nosotros misericordia. ¿Cuántos tienen la experiencia preciosa de conocer a Jesucristo? Alce sus manos. Usted se va a identificar con este canto. Gracias, Señor Jesús.

Llena mi copa, Señor, de tu alabanza. Oh, llénate. Dile, Señor, mi copa está rebosando de tu presencia. Así con tu copa alzada, con tus manos alzadas, dile, llénala, Señor. Yo quiero salir de este lugar saturado de tu presencia. Quiero ver tu gloria, Señor, en esta tarde. Por eso he venido. Porque quiero declarar, Señor, que tú eres santo. Quiero confesar tu santidad, Señor. Dice la Biblia que el gozo del Señor es nuestra fortaleza. Y si bien es cierto, somos fortalecidos por el poder del Espíritu Santo para poder estar delante de su gloria. Aleluya. Alza tus manos al Señor.

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Continuamos adelante con nuestro estudio bíblico de la profecía de Habacuc y me da mucho gusto saludarlos y darles la bienvenida a este grato tiempo de análisis de la palabra de Dios. A nombre de todo el equipo internacional de A Través de la Biblia, les saludo. Mi nombre es Lemuel Larrosa, en pocos instantes estará en este micrófono Samuel Montoya para guiarnos en el análisis del texto que hemos elegido para la jornada de hoy. Habacuc, capítulo 1, versos 2 hasta el 8. Abra su Biblia en la profecía del Antiguo Testamento, libro de Habacuc, capítulo 1, versos 2 hasta el 8 inclusive. Sería muy interesante que usted, además del texto bíblico, tenga también las notas y bosquejos que le hemos enviado para que pueda aprovechar al máximo el tiempo de hoy en que analizaremos el contenido de este pasaje de las Sagradas Escrituras. Si no ha recibido sus notas y bosquejos, entonces pídalos a la dirección postal que daremos al finalizar el programa de hoy, o por correo electrónico también puede hacerlo. Habitualmente se da un número de teléfono. Si usted quiere llamarnos, con gusto vamos también a tomar la información

0: de lo que usted necesite. Si necesita las notas y bosquejos, puede decirlo con franqueza y vamos a enviarle gratuitamente esos bosquejos. Así lo hacemos diariamente con centenares de personas que nos llaman o escriben. Por ejemplo, nos envió un correo electrónico desde Ecuador esta persona que tiene como nombre Catherine Moreira Sánchez y nos dice: buenas, les escribo desde Guayaquil, Ecuador. Los escucho todas las mañanas a través de la radio HCJB2. Y deseo decirle de todo corazón que el estudio de la Biblia llena mi espíritu en gran manera. Tengo casi 3 meses de haberme reconciliado con Dios. Y es para mí una bendición escucharlos para así aprender, estudiar y reflexionar en la Biblia. Qué bendición es tener la oportunidad de escuchar el estudio de la Biblia. Enriquece mi espíritu, me hace sentir que no estoy sola. Agradezco a mi Señor tener personas que nos puedan dar explicaciones como las de ustedes a través de este programa. Por favor, si me envían las notas y bosquejos a la dirección Centro Comercial Malecón, Galería A, Local 2. Dios les bendiga. Saluda desde Ecuador, Catherine Moreira Sánchez. Muchas gracias por este email que nos ha llegado desde Ecuador. Otro más, en este caso de México, dice que Dios les bendiga. Mi nombre es Eric Alberto Barona. Tengo 19 años y vivo en Martínez de la Torre, Veracruz, México. Quiero que sepan que la primera vez que los escuché tenía tan solo 6 años de edad, pues mi papá le entregó su vida a Cristo hace 13 años en Los Ángeles, California. Cuando regresó a casa, me di cuenta que para mi papá era una persona nueva. Él trajo consigo programas cristianos grabados, incluyendo un programa llamado A Través de la Biblia, para el año que mi padre regresó y trajo este alimento para el alma. Entonces he comenzado a conocer la Biblia y he escuchado su programa. Ahora lo escucho por internet, pero Dios me ha bendecido con esta computadora y entonces puedo escucharles diariamente. Envíeme las notas y bosquejos. Mi dirección es Camilo VI, número 188, Colonia El Mirador, en Veracruz, México. Gracias por escribirnos desde tan lejos. Dios le bendiga y Dios le guarde. Continúe adelante, Eric Alberto Barona, de Veracruz, México. Vamos a orar a Dios. En este momento, Dios, pedimos tu bendición para Catherine Moreira Sánchez, allí en Guayaquil, Ecuador, y para nuestro amigo Eric Alberto, en Veracruz, México, y para todos cuantos viven en esos países y en otros más que ahora están escuchando este programa. Bendice cada vida, cada familia y cada país. Oramos agradecidos hoy por poder estudiar tu palabra. En el nombre de Jesús. Amén.
1: Continuamos hoy, amigo oyente, nuestro estudio de este pequeño libro de Habacuc, a quien hemos llamado el Tomás del Antiguo Testamento, el hombre que tenía un signo de interrogación por cerebro. Pero debemos decir de paso que él hizo preguntas muy buenas. No podemos acusar a este hombre por las preguntas que hizo, porque fueron preguntas muy buenas y demandan una buena respuesta. Y Dios le dio a él muy buenas respuestas a sus preguntas. La primera pregunta que él hace es una pregunta que, estamos seguros, muchos de nosotros hemos hecho también, y llegamos a ella ahora en esta primera sección que tenemos aquí. En el capítulo 1 tenemos la perplejidad del profeta, y él presenta aquí su primer problema diciendo: ¿por qué no hace Dios algo en cuanto al mal? Y como vimos en el versículo 1, la profecía que tenemos aquí es la respuesta que Dios le da a las preguntas que presenta el profeta. El versículo 2 de este capítulo 1 de Habacuc dice: «¿Hasta cuándo, oh Jehová, clamaré y no irás, y daré voces a ti a causa de la violencia, y no salvarás?». Habacuc en realidad está diciéndole al Señor que Dios está negándose a responder sus oraciones. En una noche de desespero, él clama porque ve violencia a su alrededor y nota que Dios no está haciendo nada en cuanto a eso, y aparentemente él no está diciendo nada tampoco. Esta es la elegía de Habacuc, y él llegará a concluir este libro, sin embargo, con un himno de alabanza que expresa gozo. Pero si usted, amigo oyente, tiene alguna pregunta, opinamos que debería llevarla al Señor de la misma manera en que lo hizo este hombre, y usted recibirá la respuesta de Dios, si usted es sincero en la pregunta que presenta ante él. Habacuc continúa ahora, y su pregunta es un gran por qué. Leamos los versículos 3 y 4 de este capítulo 1 de Habacuc. ¿Por qué me haces ver iniquidad y haces que vea molestia? Destrucción y violencia están delante de mí, y pleito y contienda se levantan. Por lo cual la ley es debilitada, y el juicio no sale según la verdad. Por cuanto el impío asedia al justo, por eso sale torcida la justicia. Aquí está su pregunta. ¿Por qué? Es decir, él está diciendo, ¿por qué Dios permite que continúe el mal y que aumente la iniquidad y la injusticia, el pleito, la contienda y la violencia, y no hace nada en cuanto a esto? Y esa es una pregunta mayúscula la que él se hace. ¿Por qué? Y él hace esta pregunta con bastante énfasis. Ahora, esta es una pregunta antigua, y a la vez es una pregunta nueva, una pregunta que usted puede hacerse hoy. Observemos esto en detalle. Ya hemos sugerido que este hombre escribió su libro en una época durante el reinado de Josías, o después de Josías, ya que él fue el último rey bueno que hubo. A él le siguió Joacás, quien fue un rey malo, y él reinó solamente 3 meses. Luego llegó Joaquín, y este reinó 11 años, y también fue un rey muy malo. Esta era una época de desintegración, era una época de deterioro y degradación del reino. Era una época cuando la ley de Moisés estaba siendo quebrantada, y por supuesto era un momento cuando ellos se estaban apartando de Dios. ¿Por qué? Ahora uno puede resumir todo esto diciendo, ¿por qué Dios permite el mal? ¿Por qué permite Él el mal? En cierta ocasión un profesor universitario estaba conversando con otro en cuanto a la actitud de algunos profesores universitarios que son incrédulos y que utilizan cierto método para poner dudas en las mentes de los estudiantes que creen en Dios. Ahora, estos dos profesores que conversaban eran creyentes. En lo que un profesor impío utiliza es un método que trata de destruir la fe de los jóvenes y que ataca la integridad de la palabra de Dios. En lo que ellos hacen, en primer lugar, es presentar una pregunta como esta. No me diga que usted cree que un Dios de amor permitiría el mal en el mundo, ¿verdad? ¿Piensa usted que un Dios de amor, un Dios amante, de un corazón tierno, permitiría el sufrimiento en el mundo? O sea que tales profesores destruyen la confianza en Dios, y destruyen entonces la confianza en la palabra de Dios. Usted recordará que el enemigo utilizó este mismo método con Eva. «¿Me quieres decir, dijo la serpiente, que Dios no quiere que tú comas del fruto de ese árbol? ¿Por qué? Este es el árbol más delicioso de todo este jardín, y abrirá tus ojos y llegarás a ser como Dios. Y no puedo creer que un Dios tan bueno no quiera que tú no comas del fruto de ese árbol. Eso no lo puedo comprender». Y él estaba destruyendo una creencia en Dios, de si él era bueno o no lo era. Y ese es siempre el mismo método que utiliza. Observemos ahora la pregunta que hizo Habacuc, de cómo ésta calza bien en la situación local de su día. La gente parecía estar saliéndose con la suya en cuanto a los pecados. Dios parecía que no estaba haciendo nada, por lo menos eso era lo que pensaba Habacuc. Y su pregunta era, ¿por qué no actúa Dios en cuanto al pecado? ¿Por qué no juzga Dios al impío? ¿Por qué permite Dios que los hombres impíos, así como también las mujeres impías, prosperen? ¿Y no es esta una buena pregunta para hoy, amigo oyente? ¿No es esta una pregunta que usted se haría en el presente? Estamos seguros de que muchos de los hijos de Dios han dicho, bueno, ¿y por qué no actúa Dios ahora? ¿Por qué permite Dios que ocurra todo este mal a nuestro alrededor? ¿Por qué permite que los ricos se salgan con la suya? ¿Y por qué tiene que llevar tal carga una familia normal y corriente? La persona normal y corriente tiene que pagar sus impuestos, tiene que pagar más cuando aumenta la gasolina, mientras que aquellos que son ricos no notan mucho la diferencia. Ellos tienen mucho más dinero para poder pagar estas cosas. Por esa razón no sufren tanto. ¿Por qué, pues, Dios no hace algo en cuanto a esto? ¿No es esa su pregunta, amigo oyente? Debemos decir que esa era la pregunta de David. Esta pregunta, esta duda, casi le roba a David su propia fe. David dijo, usted recordará, allá en el Salmo 73, versículos 2 y 3, «En cuanto a mí, casi se deslizaron mis pies, por poco resbalaron mis pasos, porque tuve envidia de los arrogantes, viendo la prosperidad de los impíos». Bueno, David decía, «Yo miraba a mi alrededor, ¿y quién es aquel que está prosperando? Es el impío. ¿Por qué no hace Dios algo en cuanto a eso?». Y esa era la pregunta que se hacía Habacuc. ¿Por qué no actúa Dios en el día de hoy? ¿Por qué permite esto? Eso aparentemente estaba ocurriendo durante el reino de este rey impío y no se estaba obedeciendo la ley entonces. En esa época abundaba la anarquía y el desorden. La maldad se podía apreciar por todas partes y parecía que la gente se estaba saliendo con la suya. Hasta parecía que la nación no iba a sufrir por eso. Y eso le molestaba mucho a Habacuc. Este hombre está preocupado por eso porque él tenía un corazón muy tierno. A él no le gustaba ver cómo era agobiado el pueblo, como estaba sucediendo entonces. Ahora, si usted observa lo que está ocurriendo a su alrededor, amigo oyente, en el mundo del presente, lo que está sucediendo aún en su propia nación, lo que está sucediendo en su propia ciudad, pensamos que es lo mismo que lo que me ocurre a mí. Ah, los políticos expresan mucha preocupación por mí. Ellos van a reducir los impuestos que tengo que pagar. Sin embargo, suben todos los años. Ellos dicen que se están preocupando mucho por mí, tanto en la capital de la nación como en la capital de la provincia, y que siempre están pensando en mí. Pero tengo la impresión de que no se acuerdan mucho de mí. Parece que están pensando mucho más en cuanto a ellos mismos. Estamos viviendo en la misma clase de día que vivía este profeta, amigo oyente, cuando abunda la impiedad. ¿A quién puede creer uno en el presente? ¿Y por qué no hace Dios algo en cuanto a esto? ¿Por qué no actúa en la nación? Esa era la pregunta que se hacía Habacuc. Este hombre tenía un corazón muy tierno, y amigo oyente, Dios está diciendo que él tiene una respuesta para el profeta. Y Dios también tiene una respuesta para usted en el día de hoy. Notemos lo que dice el versículo 5 de este capítulo 1 de Habacuc. «Mirad entre las naciones, y ved y asombraos, porque haré una obra en vuestros días, que aun cuando se os contare, no la creeréis». Dios está diciendo, «Habacuc, cuando yo te diga lo que en realidad estoy haciendo, va a ser difícil para ti creerlo, porque en vez de no estar haciendo nada, estoy haciendo mucho, por cierto». Y lo que va a ocurrir es que finalmente Habacuc le va a pedir a Dios que no actúe tan rápido, cuando descubra todo lo que él está haciendo y cuán pronto está actuando, cuántas cosas él está haciendo. Así es que Dios le está diciendo a Habacuc, «Quiero que sepas que yo estoy actuando entre las naciones, y a pesar de toda la anarquía y de toda la guerra y los pecados en todas las naciones», Dios dice, «yo las estoy gobernando, yo estoy actuando en juicio». Ahora, ¿cómo va a hacer esto él? Dios le va a dar a Habacuc la respuesta. Dios va a hacer algo en cuanto a todo esto, y esto va a crear una pregunta mucho más grande para Habacuc, pero por cierto que él se dio cuenta que Dios está haciendo algo. Ahora notemos lo que dicen los versículos 6 y 7 de este capítulo 1 de Habacuc. «Porque he aquí, yo levanto a los caldeos, nación cruel y presurosa, que camina por la anchura de la tierra para poseer las moradas ajenas. Formidable es y terrible, de ella misma procede su justicia y dignidad». Él está hablando aquí de los caldeos, los babilonios que vendrán. Los babilonios eran ley para sí mismos. No conocían a nadie como superior a ellos. En efecto, eran la raza superior. ¿Y cuándo hemos escuchado eso antes? Ellos pensaban que eran la raza dominante, y que ellos eran quienes iban a establecer las normas para el resto del mundo. Así es como ellos lo veían. Ellos hacían sus propias leyes, y ellos iban a venir contra el pueblo de Dios. Ahora notemos lo que dice aquí el versículo 8. «Sus caballos serán más ligeros que leopardos, y más feroces que lobos nocturnos, y sus jinetes se multiplicarán. Vendrán de lejos sus jinetes, y volarán como águilas que se apresuran a devorar». ¡Qué cuadro el que tenemos aquí, amigo oyente! De paso, digamos que los babilonios utilizaban la caballería más que cualquier otra nación. Usted recuerda que los asirios utilizaban los carros, y también hacían eso los egipcios. Ahora, los asirios tenían el último modelo en cuanto a carros de guerra se refiere, pero los babilonios tenían un método diferente. Ellos utilizaban la caballería, y ellos iban a bajar contra el pueblo de Dios. O sea que Dios está diciendo aquí, yo no voy a permitir que ustedes se salgan con la suya, que ustedes queden impunes en cuanto a sus pecados. Ustedes piensan que yo no estoy haciendo nada. Bueno, yo estoy preparando una gran nación que caerá sobre ustedes, procedente de las riberas del río Éufrates, y cuando llegue el tiempo apropiado, si mi pueblo no se vuelve a mí, entonces voy a soltar contra ellos a los babilonios. Y eso ocurrió, amigo oyente. Y la historia de la destrucción de Jerusalén es algo, amigo oyente, que es feroz y terrible. Y es casi indescriptible las cosas que ellos hicieron cuando llevaron a esa gente cautiva. Ahora, esto provocó una nueva pregunta de parte de Habacuc. Si él antes tenía algo que preguntar, ahora sí que es cierto que lo tenía. Y aquí en el versículo 9 comenzamos leyendo en su primera parte, «Toda ella vendrá a la presa, el terror va delante de ella». O sea que el Señor dice, «Mi pueblo antes ha estado tomando parte en la violencia, pero hasta ahora no han visto nada. Esperen hasta que lleguen los babilonios y verán». Y el versículo 9 en su totalidad dice, «Toda ella vendrá a la presa, el terror va delante de ella y recogerá cautivos como arena». Y ellos capturaron a este pueblo. Nabucodonosor atacó 3 veces la ciudad de Jerusalén. La última vez quemó la ciudad y también el templo y se los llevó cautivos a ellos. El profeta Habacuc era quien había dicho que Dios no estaba haciendo nada. Y usted recuerda lo que dijo el escritor del libro de Eclesiastés, allá en el capítulo 8, versículo 11. Dice, «Por cuanto no se ejecuta luego sentencia sobre la mala obra, el corazón de los hijos de los hombres está en ellos dispuesto para hacer el mal». Amigo oyente, en la primera ocasión que ellos hicieron el mal, quizás se preguntaron qué sucedería, quizá iban a ser castigados del cielo o algo por el estilo. Un gran número de jóvenes, si tienen ocasión cuando son muchachos, se pueden robar la fruta del vecino. Y hay veces que cuando hacen algo así, puede tronar o relampaguear y piensan que puede ser el Señor que los está juzgando en ese mismo instante. Pero pronto se dan cuenta que eso no es así, que el trueno y los relámpagos no son el juicio de Dios contra ellos y pueden continuar haciendo eso sin temor, por lo menos de parte de Dios. Y amigo oyente, eso es lo que la gente piensa cuando cometen algún pecado. En el pasado, los pecados se cometían tanto como ahora, pero se hacían escondidas. Hay algunos que opinan que la naturaleza humana ha cambiado. Sin embargo, la naturaleza humana es siempre la misma, amigo oyente. La diferencia con el día de hoy es que lo que antes se hacía en secreto, en forma encubierta, hoy se está haciendo abiertamente. A mucha gente no le preocupa pecar abiertamente. Así es que no ha habido ninguna clase de mejora. En cierta ocasión, una pareja joven fue entrevistada en la televisión. No estaban casados, sino que estaban viviendo juntos. Y todo el mundo comentaba de la honradez de ellos. Y nosotros nos preguntamos, ¿de qué clase de honradez les estaban alabando? Amigo oyente, en tiempos pasados, cuando alguien hacía algo así, lo hacía a escondidas. No se presentaba así abiertamente. Pero hoy ocurre todo lo contrario. ¿Ahora hace esto que el pecado sea algo diferente? ¿Cambia eso el hecho de que esta clase de cosas es pecaminosa y mala ante los ojos de Dios? Bueno, amigo oyente, ante Él es la misma clase de pecado que antes. Y eso es lo que sucedió con la nación de Israel. Pensamos que la primera vez que desobedecieron los 10 mandamientos, quizá temblaron. Se preguntaban si el juicio no caería sobre ellos de forma inmediata, si no descendería fuego del cielo para consumirlos. Pero ya que el castigo contra una obra mala no se realiza en forma inmediata, los corazones de los hombres se endurecen, y es como leímos anteriormente, «Por cuanto no se ejecuta luego sentencia contra la mala obra, el corazón de los hijos de los hombres está en ellos dispuesto para hacer el mal». Y eso hace que continúen cometiendo pecados uno tras otro. Y estamos viviendo en una época cuando la gente no piensa o no cree en el castigo de Dios. Son como lo era Habacuc en esta ocasión. Habacuc estaba rogando que Dios hiciera algo en cuanto a la nación. Estaban pecando y se empeoraban cada día y cometían sus pecados abiertamente. Él dice que ellos eran malos, que eran violentos, que existía una gran inmoralidad y que Dios no estaba haciendo nada en cuanto a eso. ¿Y piensa usted lo mismo en cuanto a las condiciones del día de hoy? ¿Está Dios haciendo algo en cuanto a esto? Bueno, parece que no fuera así, ¿verdad? y esto ha provocado que un grupo de teólogos saliera con una nueva idea, la cual no es muy nueva, por cierto, pero ellos dicen que Dios ha muerto, que Él ya no está aquí. Y lo que quieren decir es que nunca ha habido un Dios, que no hay Dios. Eso es lo que están tratando de decir. ¿Por qué? Porque Él no interfiere en los asuntos de los hombres. Pero, ¿es acaso cierto que Él no está interfiriendo en los asuntos de los hombres en el presente? ¿No está acaso Dios en control en el día de hoy? ¿No está actuando hoy? Cuando una nación progresa y se hace rica, la gente se despreocupa, hasta los mismos hijos de Dios se despreocupan. Y a veces nos preguntamos, ¿cuánto viviremos? ¿Cuánto más existiremos? Y se hace la pregunta, ¿hace algo Dios en cuanto al mal? Y Dios está diciendo que sí, que lo hace. Dios dice, Habacuc, tú pensabas que yo no estaba haciendo nada. Bueno, tú no sabías en cuanto a esto, pero en las riberas del río Éufrates se encuentra una de las naciones más brutales, y cuando llegue la ocasión, ellos descenderán contra esta nación, y ellos vendrán contra mi pueblo y lo cautivarán, lo llevarán cautivo, para que no escapen del castigo por su pecado. Tú pensabas que yo no respondía a tu oración, tú pensabas que yo no estaba haciendo nada en cuanto al pecado, pero yo estoy haciendo mucho en cuanto al pecado. Y pensamos, amigo oyente, que si usted pudiera observar detrás del pecado y ver lo que Dios está haciendo, de seguro que le aterraría en este mismo instante. Sería aterrador para usted poder ver que Dios en realidad está actuando contra su propia nación. Y Él actúa de esta manera contra cualquier nación que antes haya tenido algún conocimiento de Él. Y usted sabe, amigo oyente, que hay algunas naciones que se dicen ser cristianas, y el mundo las conoce como naciones cristianas, porque en el pasado han tenido algún conocimiento superficial de Dios, y en ellas se reverenciaba la Biblia. No había muchos que conocieran mucho en cuanto a la Biblia, pero la palabra de Dios se reverenciaba. Pero en el presente es totalmente ignorada, es despreciada por toda la nación. Y a veces cuando una persona va a ocupar un cargo oficial en el gobierno, pone su mano sobre la Biblia para jurar, pero pronto se olvida de lo que dice dentro de ella. Amigo oyente, ¿no está haciendo Dios nada hoy? Bueno, nosotros pensamos que sí lo está haciendo. Y si nosotros solo pudiéramos contemplar, si pudiéramos saber lo que Dios está haciendo, por cierto que nos aterraría en alto grado. Bien, amigo oyente, vamos a detenernos aquí por hoy. Dios mediante, en nuestro próximo programa, vamos a ver cómo Dios responde a la segunda de las preguntas que tiene Habacuc, la cual ahora es de más importancia que lo que era la primera pregunta. Le invitamos, pues, a acompañarnos mientras continuamos nuestro recorrido por este libro de Habacuc. Será entonces hasta nuestro próximo programa que Dios derrame incontables bendiciones sobre usted, es nuestra ferviente oración.
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Señor, gracias por tu providencia sobre nuestras vidas, por ser el Dios de la fidelidad, el Dios de gracia y de amor.

0: Señor, en ti está nuestra esperanza. Señor, en ti está nuestra confianza. Y sabemos que tú nos levantarás, que volaremos más allá como las águilas, que en ti está nuestra confianza. Gracias por cuidar de nosotros. Gracias por tu abrigo que nos cubre día tras día, Jesús. Amén y amén. Aplaude fuerte la fidelidad de Dios. Fuerte que Él es fiel, Él es bueno, bondadoso. Aleluya.
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Oremos. Buen Dios y Padre Celestial, te damos gracias, porque una vez más podemos alcanzar tantas vidas con el poderoso mensaje de tu bendita palabra. Te suplicamos, salves, sanes y libertes. Y a ti, oh Dios, damos toda la gloria por Cristo Jesús, te lo suplicamos y te damos gracias. Amén. Leemos la bendita palabra del Señor en Apocalipsis capítulo 20. Y vi tronos y se sentaron sobre ellos los que recibieron facultad de juzgar. Y vi las almas de los decapitados por causa del testimonio de Jesús y por la palabra de Dios, los que no habían adorado a la bestia ni a su imagen y que no recibieron la marca en sus frentes ni en sus manos, y vivieron y reinaron con Cristo 1000 años. Pero los otros muertos no volvieron a vivir hasta que se cumplieron 1000 años. Esta es la primera resurrección. Bienaventurado y santo el que tiene parte en la primera resurrección. La segunda muerte no tiene potestad sobre estos, sino que serán sacerdotes de Dios y de Cristo, y reinarán con él 1000 años. Del libro de poemas Andando y Llorando del reverendo Luis M. Ortiz, el poema Esperando al Deseado. Ya Israel ha regresado, la higuera ha reverdecido, el desierto ha florecido, esperando al deseado. Ya el escenario está listo, las profecías cumplidas, las naciones abatidas verán el rostro de Cristo. Mas la iglesia redimida este mundo dejará y un cántico entonará al ser al cielo ascendida. Ya la señal se vislumbra en el oscuro horizonte, se esconderás en el monte o subirás

0: A continuación escuchemos al hermano Ortiz en el mensaje de la palabra de Dios.
1: El reino milenial de Cristo. Leemos algunos versículos en el capítulo 20 del libro de Apocalipsis, como sigue. Vi a un ángel que descendía del cielo con la llave del abismo y una gran cadena en la mano, y prendió al dragón, la serpiente antigua, que es el diablo y Satanás, y lo ató por 1000 años, y lo arrojó al abismo y lo encerró, y puso su sello sobre él para que no engañase más a las naciones hasta que fuesen cumplidos 1000 años. Y después de esto, debe ser desatado por un poco de tiempo. Y vi tronos, y se sentaron sobre ellos los que recibieron facultad de juzgar. Y vi las almas de los decapitados por causa del testimonio de Jesús y por la palabra de Dios, los que no habían adorado a la bestia ni a su imagen, y que no recibieron la marca en sus frentes ni en sus manos. Y vivieron y reinaron con Cristo 1000 años. Pero los otros muertos no volvieron a vivir hasta que se cumplieron 1000 años. Esta es la primera resurrección. Bienaventurado y santo el que tiene parte en la primera resurrección. La segunda muerte no tiene potestad sobre estos, sino que serán sacerdotes de Dios y de Cristo, y reinarán con él 1000 años. Cuando los 1000 años se cumplan, Satanás será suelto de su prisión. La palabra milenio o milenial significa 1000 años. El milenio es la séptima y última dispensación o edad en la historia de la raza humana, antes de que tome lugar el juicio final o el gran trono blanco, y que Dios haga cielos nuevos y tierra nueva, donde more la justicia. Una dispensación o edad es un período de tiempo durante el cual Dios prueba al hombre respecto a su relación y obediencia conforme a la revelación divina recibida de Dios y a su responsabilidad para con Dios. Cada dispensación ha comenzado con una nueva revelación o visitación de Dios al hombre y ha terminado con el fracaso, el juicio y el castigo del hombre. La primera dispensación fue la de la inocencia. Comenzó con la creación de Adán y Eva en estado de inocencia en cuanto al pecado, en íntima comunión con Dios y completa felicidad. Se les responsabilizó en poblar y sojuzgar la tierra, señorear en la creación animal, alimentarse del fruto de la tierra, cultivar el huerto del Edén, abstenerse de comer del fruto del árbol del conocimiento del bien y del mal, y si desobedecían, se les juzgaría y se les castigaría con la muerte física y espiritual. El hombre desobedeció, fue juzgado, sentenciado a muerte física y espiritual, expulsado del huerto del Edén. Comenzó con tantas ventajas y bendiciones, pero terminó en completo fracaso. La segunda dispensación fue la de la conciencia. Esta se extiende desde la caída de Adán hasta el diluvio, alrededor de 1656 años. La conciencia es la facultad por medio de la cual sabemos distinguir el bien y el mal. En esta dispensación, la conciencia fue constituida como guía y juez de las acciones del hombre, aunque le señalaba al hombre lo bueno y lo malo, empero no le daba poder para rechazar lo malo. En consecuencia, la maldad y el pecado de los hombres era mucho en la tierra, y todo designio era de continuo solamente el mal, y a causa de tanta violencia, pecado, corrupción, perversión, Dios dijo, raeré de sobre la faz de la tierra a los hombres que he creado. Noé caminó con Dios y Dios lo salvó juntamente con su familia inmediata. 8 personas en total. Jesús dijo, y vino el diluvio y los destruyó a todos. Y esta segunda dispensación también terminó en fracaso para el hombre por causa de su propio pecado. La tercera dispensación es la del gobierno humano. Dios prometió a Noé y al hombre no volver a destruir la tierra con agua y les dio la señal del arco iris. Dios le dijo a Noé y a sus descendientes que volvieran a poblar la tierra, que tendrían dominio sobre toda creación animal, que se les permitía comer carne, pero no sangre. Se estableció la pena de muerte para los asesinos, de manera que la institución del gobierno humano pudiera controlar la violencia y el crimen. Pero pronto el hombre comenzó a fallar nuevamente. En vez de poblar la tierra como le fue ordenado, se concentró en una porción de la tierra. Querían tener ellos mismos un hombre.

De la torre de Babel, Dios llamó a Abraham de Ur de los Caldeos, a quien hizo grandes promesas, entre estas que su descendencia sería numerosa, que de él saldrían muchas naciones, que en él serían benditas todas las familias de la tierra, y que por medio de él Dios fundaría una nación para Dios desarrollar su plan de redención de la raza humana. Dentro de estas grandes promesas también había condiciones que cumplir, las cuales fueron quebrantadas por Israel y de ahí el fracaso de la cautividad en Egipto. Esta dispensación duró alrededor de 430 años. La quinta dispensación es la de la ley de Moisés, la cual Dios promulgó en el monte Sinaí, y conjuntamente con el ministerio de los profetas, para enseñar, adiestrar, disciplinar al pueblo de Israel y prepararle para el advenimiento del Mesías. Pero en este largo período o dispensación, desde el monte Sinaí hasta el monte del Calvario, unos 1524 años de duración, los sacerdotes, escribas, fariseos, príncipes de Israel, envueltos y ciegos en el legalismo, ritualismo y tradiciones contrarias a la ley, no reconocieron al Mesías Redentor, lo rechazaron y lo crucificaron. Otro gran fracaso, el juicio sobre Israel, fue la dispersión por las naciones. Israel como nación todavía no ha reconocido al Señor Jesucristo como su Mesías. La sexta y actual dispensación es la de la gracia o de la iglesia. En esta dispensación Dios está ofreciendo al hombre la más grandiosa y sublime oportunidad de ser salvo mediante el arrepentimiento de sus pecados y la fe en Jesucristo. Es el tiempo de la bondad de Dios para con nosotros en Cristo Jesús. Cuando Él nos salva, no por obras de justicia que nosotros hubiéramos hecho, sino por su misericordia, porque por gracia somos salvos, para que nadie se gloríe. Es un don inmerecido que Dios nos concede mediante el sacrificio de Jesucristo. Esta es la dispensación de la gracia, de la fundación y edificación de la Iglesia de Jesucristo, la dispensación del Espíritu Santo, de la evangelización, de la obra misionera. Es la dispensación más larga, pues ya va para 2000 años, pero que muy pronto tendrá su culminación con el glorioso y anhelado levantamiento al cielo de la iglesia fiel, santa, sin mancha, sin arruga, que ha guardado la palabra del Señor y no ha negado su nombre. A esta iglesia que vive en santidad, el Señor le dice: por cuanto has guardado la palabra de mi paciencia, yo también te guardaré de la hora de la prueba que ha de venir sobre el mundo entero, para probar a los que moran sobre la tierra. He aquí yo vengo pronto, retén lo que tienes, para que ninguno tome tu corona. Después del Señor levantar su iglesia al cielo para la celebración de las bodas del Cordero, en la tierra se desencadenará el período de terror del anticristo, como también de los justos juicios de Dios, período tan horrible como nunca antes la humanidad lo haya conocido. Sobre este tiempo el Señor Jesucristo dijo que habrá entonces gran tribulación, cual no la ha habido desde el principio del mundo hasta ahora, ni la habrá. Esta gran tribulación durará 7 años, correspondiendo a la última semana de la profecía de Daniel. El Señor sigue hablando sobre esto y dice: inmediatamente después de la tribulación de aquellos días, el sol se oscurecerá, y la luna no dará su resplandor, y las estrellas caerán del cielo, y las potencias de los cielos serán conmovidas. Entonces aparecerá la señal del Hijo del Hombre en el cielo, y entonces lamentarán todas las tribus de la tierra,

0: y verán al Hijo del Hombre viniendo sobre las nubes del cielo con gran poder y gran gloria. La segunda venida de nuestro Señor Jesucristo a este mundo es una de las doctrinas cardinales de las Sagradas Escrituras. Ocupa un lugar de primera importancia. Libros enteros como Primera y Segunda de Tesalonicenses y el libro de Apocalipsis son dedicados a la segunda venida de Cristo. Capítulos enteros como Mateo 24 y 25, Marcos 13, Lucas 21 son dedicados a este tema. San Pablo en sus epístolas se refiere 50 veces a la segunda venida de Cristo. Este glorioso tema es tratado en la Biblia más de 300 veces, de hecho, 8 veces más que su primer venida. ¿Cómo será la segunda venida de Cristo? Será personal. Jesús dijo, vendré otra vez. Este mismo Jesús, así vendrá como le habéis visto ir al cielo, dijeron los ángeles en la ascensión de Cristo. Porque el Señor mismo descenderá del cielo, dice el Espíritu Santo, usando al apóstol Pablo. Es Jesucristo mismo en persona quien vuelve a este mundo. Su venida también es literal. Así vendrá como le habéis visto ir al cielo. El Señor mismo, he aquí viene y todo ojo le verá, y se afirmarán sus pies en aquel día sobre el monte de los olivos. Será visible, aparecerá por segunda vez, todo ojo le verá, y mirarán a mí, a quien traspasaron o crucificaron. También será gloriosa, vendrá en la gloria de su Padre con sus ángeles, cuando se manifieste el Señor Jesús desde el cielo con los ángeles de su poder. Cuando el Hijo del Hombre venga en su gloria, la segunda venida de Cristo al mundo, pues, será personal, literal, visible, gloriosa. ¿Y cuál es el propósito de su venida a este mundo? La verdad que no es un propósito único. Son muchos propósitos los que el Señor viene a realizar a la tierra. En primer lugar, a castigar a los rebeldes, a destruir a sus enemigos, a juzgar las naciones, a librar a Israel, a traer salvación, a lanzar al anticristo y al falso profeta al lago de fuego y azufre, a atar a Satanás y lanzarlo al abismo, a pelear y ganar la batalla del Armagedón, a traer paz y prosperidad universal, a evangelizar al mundo, a dar al hombre la séptima y última dispensación u oportunidad, a establecer su reino milenial, él como Rey de Reyes y Señor de Señores. ¿Y qué clase de gobierno será el reinado de Cristo durante el milenio? ¿Será un gobierno de izquierda? ¿Será de derecha? ¿Será de centro? ¿Será una dictadura de izquierda o una dictadura de derecha? ¿Será una autocracia? ¿Será un imperio? ¿Será una oligarquía? ¿Será una república? ¿Será una democracia? Nada de eso. Todos estos son sistemas humanos de gobierno. Unos son sanguinarios, otros son malos, otros menos malos. Y por lo mismo, todos llenos de lacras, pues Dios está excluido de todos ellos. El gobierno de nuestro Señor Jesucristo durante su reino milenial será una teocracia, o sea, el gobierno directo de Dios ejercido sobre el hombre, pues éste nunca supo gobernarse a sí mismo, mucho menos gobernar a sus semejantes.
1: Y así nos despedimos de ustedes hasta la próxima semana, cuando volveremos en este mismo día, a la hora de hoy y por esta misma emisora.
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Levanta tu voz y dale un grito de júbilo al Señor.

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2: ¿Qué valor podría tener una caja de metal vieja tirada en unos matorrales, especialmente si solo contenía billetes falsos? Así pensó Edmilson Torres, campesino brasileño, cuando en un camino solitario del Brasil, cercano a la frontera con Bolivia, encontró la caja. Pero no eran billetes falsos. La caja contenía $80,000 en billetes auténticos. Edmilson Torres, no habiendo visto nunca un billete de dólar y creyendo que eran billetes inservibles, empezó a derrocharlos por todos lados. Pagó $100 por un vaso de aguardiente. Regaló billetes de a 20 y de a $50 a varias personas. Su mujer, sin embargo, pensando que pudiera ser dinero verdadero, agarró $40,000 y a los pocos días desapareció. Por no saber el valor de lo que tenía, Edmilson Torres siguió siendo pobre y desgraciado. Lo que Edmilson había hallado era aparentemente dinero de narcotraficantes. Él nunca había visto billetes así. Y por su ignorancia, no sabiendo lo que era, lo perdió todo. Amigo, el que no sabe apreciar valores puede perder la fortuna más grande de la vida. Muchos hombres no saben el incalculable valor que tienen en la persona que es, óigalo, su esposa. Al principio, ella para él es un ángel de Dios. Ella es la joya más atractiva, más bella y más dulce que podría existir. Pero con el paso del tiempo, algo ocurre. Comienza a entrar un distanciamiento. El hombre echa ojeadas por otras fronteras femeninas y la mujer sufre lo indecible, reaccionando y con razón violentamente. Cuando él menos piensa, el matrimonio está destruido y el tesoro de gran valor, la esposa de su juventud, se ha perdido. No pierda, mi amigo, el tesoro más grande que tiene. No pierda a su esposa. Sepa apreciar que es un aniversario, un cumpleaños, una fiesta familiar. La casa la asfixia, la soledad la mata, especialmente aquella soledad producida por el distanciamiento no físico, sino emocional del esposo. Ella es un tesoro de incalculable valor. Apréciela. Para poder comprender el significado verdadero de su hogar, de sus hijos y especialmente de su esposa, se necesita un cambio total de valores, mi amigo. Quien puede crear en nosotros ese cambio es el Maestro Divino, Jesucristo. Él nos da una mente renovada, un corazón nuevo, valores absolutos. Y sólo así podremos nosotros ver el verdadero valor de la mujer que Dios nos ha dado.
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nunca fallarse. A pesar de que muchas veces nos hemos refugiado en muchas cosas, Señor, hemos aprendido a refugiarnos en tu presencia. Y una vez más, por medio de este canto, te pedimos, guárdanos en tu presencia.

capítulo número 6, que es la porción que corresponde en este estudio que estamos desarrollando en el libro de Apocalipsis, capítulo 6, y leemos la palabra de Dios, versículo 1. Vi cuando el Cordero abrió uno de los sellos, y oí a uno de los cuatro seres vivientes decir como con voz de trueno: ven y mira. Y miré, y he aquí un caballo blanco, y el que lo montaba tenía un arco, y le fue dada una corona, y salió venciendo y para vencer. Cuando abrió el segundo sello, oí al segundo ser viviente que decía: ven y mira. Y salió otro caballo bermejo, y al que lo montaba le fue dado poder de quitar de la tierra la paz, y que se matasen unos a otros, y se le dio una gran espada. Cuando abrió el tercer sello, oí al tercer ser viviente que decía: ven y mira. Y miré, y he aquí un caballo negro, y el que lo montaba tenía una balanza en la mano. Y oí una voz de en medio de los cuatro seres vivientes que decía: 2 libras de trigo por 1 denario, y 6 libras de cebada por 1 denario, pero no dañes el aceite ni el vino. Cuando abrió el cuarto sello, oí la voz del cuarto ser viviente que decía: ven y mira. Miré, y he aquí un caballo amarillo, y el que lo montaba tenía por nombre Muerte, y el Hades le seguía, y le fue dada potestad sobre la cuarta parte de la tierra, para matar con espada, con hambre, con mortandad y con las fieras de la tierra. Cuando abrió el quinto sello, vi bajo el altar las almas de los que habían sido muertos por causa de la palabra de Dios y por el testimonio que tenían, y clamaban a gran voz diciendo: ¿hasta cuándo, Señor santo y verdadero, no juzgas y vengas nuestra sangre en los que moran en la tierra? Y se les dieron vestiduras blancas, y se les dijo que descansasen todavía un poco de tiempo, hasta que se completara el número de sus consiervos y sus hermanos, que también habían de ser muertos como ellos. Miré cuando abrió el sexto sello, y he aquí hubo un gran terremoto, y el sol se puso negro como tela de silicio, y la luna se volvió toda como sangre, y las estrellas del cielo cayeron sobre la tierra, como la higuera deja caer sus higos cuando es sacudida por un fuerte viento. Y el cielo se desvaneció como un pergamino que se enrolla, y todo monte
Y toda isla se removió de su lugar. Y los reyes de la tierra, y los grandes, los ricos, los capitanes, los poderosos, y todo siervo y todo libre, se escondieron en las cuevas y entre las peñas de los montes, y decían a los montes y a las peñas: caed sobre nosotros y escondednos del rostro de aquel que está sentado sobre el trono y de la ira del Cordero, porque el gran día de su ira ha llegado. ¿Y quién podrá sostenerse en pie? Amén. Pueden tomar su asiento, hermanos y amigos. Vamos a iniciar, hermanos, el estudio de este capítulo 6, donde usted pudo notar en la lectura que se nos relata la manera en que finalmente el Cordero de Dios, el que fue inmolado, comienza a romper los sellos para que así pudiese estar a nuestro alcance el contenido de aquel libro escrito por dentro y por fuera, que estaba en las manos del Padre, el que está sentado en el trono. Ahora, para poder entender el libro de Apocalipsis, una cosa importante, hermanos, es comprender que a partir de este capítulo 6 hasta el capítulo 19, lo que se da es un relato cíclico de los mismos hechos que habrán de suceder durante el período de la gran tribulación. Cuando digo que se trata de un relato cíclico, quiero decir con ello que al menos en tres oportunidades se nos cuenta la misma historia, y es los diferentes hechos que sucederán durante ese periodo de la gran tribulación. Usted puede notar que el primero de los sellos de lo que nos habla es del inicio del período de la gran tribulación, en tanto que el sexto sello, con el cual termina este capítulo, nos conduce al momento de la segunda venida de Cristo. Entonces, si usted nota, solamente ahí en el capítulo 6 tenemos ya una narración completa que va desde el momento en que inicia la gran tribulación hasta que llega a su final. Y este relato de la gran tribulación nos es presentado en 7 cuadros, representado cada uno de ellos por los sellos que el Cordero de Dios va rompiendo. Es decir, que al introducirnos en el capítulo 6, es como que si uno inicia la gran tribulación y cada sello nos va relatando diferentes aspectos y eventos que sucederán durante la gran tribulación hasta llegar a su final. Pero habiendo llegado a su final, el libro de Apocalipsis vuelve a retrocedernos al principio de la gran tribulación, y a través del sonar de las 7 trompetas, nuevamente nos va presentando en 7 cuadros sucesivos la misma relación de lo que será
los eventos de la gran tribulación hasta llegar a su final. Cuando el relato ha sido presentado por segunda vez, el libro de Apocalipsis vuelve a retrocedernos al principio, y a través de lo que son las siete copas postreras de la ira de Dios, vuelve el libro a presentarnos nuevamente en siete estampas diferentes, cada una de ellas representada por una copa, los eventos de la gran tribulación desde su principio hasta su final. Es decir, que en tres ocasiones se nos relatan los mismos eventos, primeramente a través del rompimiento de los sellos, seguidamente por el sonar de las trompetas, y en tercer lugar por el derramamiento de las copas de la ira de Dios. Ahora, no se trata simplemente de un repetir la misma historia tres veces, sino que cada vez que se nos repite la historia, la palabra de Dios va ahondando en mayores detalles que rodearán los fenómenos que ocurrirán durante el período de la gran tribulación. Lo que aquí tenemos narrado en el rompimiento de los sellos son los elementos principales de la gran tribulación, pero se nos relatan muy sucintamente, es decir, muy brevemente, sin mayores detalles. Pero cuando estudiemos las trompetas, usted verá cómo la Biblia da más detalles. Y cuando estudiemos las copas de la ira de Dios, la Biblia da todavía mayores detalles que lo que dio con las trompetas y que lo que dio con los sellos. Así que eso es clave, porque hay gente que no sabe cómo armar el rompecabezas. Y entonces dice, bueno, ¿dónde van los sellos? Primero son los sellos, después son las trompetas, después son las copas. Y entonces les sale un chorro largo que no saben cómo compaginarlo con la palabra de Dios. Pero no es que vaya uno detrás de otro, sino que más bien está uno encima de otro relatando los mismos hechos. Y entonces ahí ya no hay dónde confundirse. ¿Comprendió eso, hermano? ¡Qué bueno! Porque esa es una de las claves para poder entender el libro de Apocalipsis. Ahora, el Señor comienza a romper los sellos porque Dios es el único autorizado para poder dar a conocer las cosas del futuro. Cuando en el capítulo anterior estudiábamos que el libro del futuro, el futuro está escrito en ese libro que el Padre tiene en su mano derecha, y está sellado con siete sellos. Y explicamos que el hecho de estar sellado significa que no se puede abrir. Eso significa que el ser humano no tiene acceso al conocimiento de las cosas que ocurrirán en el futuro. En el hombre existe una tendencia natural a querer conocer las cosas que sucederán en los días por venir. Todos tenemos interés en saber qué será, por ejemplo, de la iglesia dentro de 10 años. ¿O qué será de usted dentro de 5 años? ¿O el padre de familia dice qué será de mis hijos dentro de 15 años? Y puesto que el diablo sabe que hay en el corazón del hombre una inquietud por querer conocer el día de mañana, él ha echado mano de una serie de artificios y de engaños, tales como el horóscopo, o como la gente que a medianoche del 31 de diciembre echa un huevo crudo en un vaso de agua para ver qué le va a dar el año.
o se comen 12 uvas para la buena suerte, dicen. Y ahí andan, que les lean la mano, que les lean el pie, que les lean la cabeza. Y ahí andan a la búsqueda de horóscopos y vaticinadores. Pero todo eso no son nada más que charlatanes. Es mentira, es falso. Porque el libro del futuro está sellado. Y ya estudiamos que no había nadie digno, ni en el cielo, ni en la tierra, ni en las aguas, ni debajo de la tierra, nadie que pudiese abrir el libro que revela el futuro. Por eso Juan lloraba, pero le dijeron: no llores, porque hay uno que sí puede, el león de la tribu de Judá, el que ha vencido. Él es digno. Y ahora Él viene y romperá los sellos a fin que podamos conocer lo que en el futuro viene, y no por lo que nos lo esté diciendo algún alucinado que dice que estudia las estrellas y que pone candelas moradas, verdes y rojas y azules. No, aquí no estamos hablando de incienso, ni de bolas de cristal, ni de cartas de tarot, ni estamos hablando de ninguna diablura, ni de invocar espíritus de muertos. Aquí estamos hablando de la palabra de Dios, la cual no puede fallar. Así que, ¿quiere usted saber qué ocurrirá en este mundo en el futuro? Si lo quieres saber, acompáñeme entonces para ver qué pasa cuando se rompen los sellos. Dice el versículo 1: vi cuando el Cordero abrió uno de los sellos y oí a uno de los cuatro seres vivientes, recuerde, son los querubines, decir como con voz de trueno: ven y mira. Y Juan, que alarga la cabeza para ver bien. Y dice el versículo 2: y miré, y he aquí un caballo blanco, y el que lo montaba tenía un arco, y le fue dada una corona, y salió venciendo y para vencer. Lo primero que Juan vio cuando el Cordero de Dios rompió el primer sello es que apareció un caballo blanco. Pero no le llamó tanto la atención el caballo, sino el que lo montaba, que tenía una corona y que había salido venciendo, y su destino era el vencer. Ahora, no se alegre mucho, que ese no es el Señor Jesús. Sí, muchos se han confundido y creen que está hablando ahí del Señor Jesús. No. Ahí está hablando de la aparición de la bestia. Pero fíjese cómo es de engañoso. Mire, a la bestia, Apocalipsis le llama la bestia. Nosotros popularmente le llamamos el anticristo. Porque así lo llama Juan, el anticristo. Sabemos que el anticristo viene, dice Juan. Ahora, creo que ya le he explicado. Y si no le he explicado, pues ahora le explico. Que la palabra anticristo, esa preposición griega anti, significa dos cosas: que está en contra de, pero también significa que está en lugar de. Entonces, la bestia, obviamente, él estará en contra del verdadero Cristo, por eso se le llama anticristo. Pero a la vez, la palabra significa que está en lugar. Está tomando el lugar de Cristo. Por eso se llama anticristo. Pero
Como la bestia, lo que quiere y lo que hará es tomar el lugar de Cristo. Él trata de parecerse lo más que le sea posible al Hijo de Dios. A tal punto que cuando uno lee esta descripción, como le digo, hay mucha gente que se confunde. Dice, bueno, ¿y este es el Señor o es la bestia? Imagínese si con solo leer la Biblia ya uno se confunde. Ahora, usted no se preocupe, porque usted está ya sellado con el Espíritu de Dios. Y nosotros conocemos la voz de nuestro amado. Ahora, si alguno aquí no es creyente, cuidado, porque usted sí está en peligro de que sea engañado. Pero el anticristo aparece. Ahí inicia la gran tribulación, con la aparición de la bestia, el misterio de iniquidad, como lo llama Pablo, en un caballo blanco. Porque recuerde que la gran tribulación, que dura 7 años, está dividida en 2 partes: 3 años y medio por un lado y 3 años y medio por el otro, 42 meses o 1260 días cada lado. Todo ese lenguaje lo vamos a hallar más adelante ahí en Apocalipsis. Pero los primeros 3 años y medio, la primera mitad de la gran tribulación, es de paz aparente. Por eso es que él viene en un caballo blanco, porque la gente lo verá como alguien que tiene pureza, que trae la paz, y aunque trae arco, no trae flechas, pero sale para reinar con una corona. Y Dios le permitirá salir venciendo y vencer, porque lo primero que se establecerá sobre esta tierra es el gobierno de la bestia sobre todas las naciones del planeta Tierra. Antes, y cuando digo antes me refiero apenas hace 100 años atrás, nadie hubiera podido concebir que alguien gobernara el planeta entero. Porque para que las noticias se supieran de un continente a otro tenían que pasar varios días. Pero ahora la tecnología ha avanzado de tal manera que un gobierno mundial, pues, es una cosa creíble, sencilla. Más adelante vamos a ver más detalles sobre el anticristo. Ahora, versículo 3: cuando abrió el segundo sello, oí al segundo ser viviente que decía: ven y mira. Y salió otro caballo bermejo, es decir, color rojo, y al que lo montaba le fue dado poder de quitar de la tierra la paz, y que se matasen unos a otros, y se le dio una gran espada. Al primer caballo, que es donde aparece la bestia, le sigue el caballo o el jinete, que representa la guerra. Porque, como decíamos, los primeros 3 años y medio son de una paz aparente. Pero aparente, porque tras ella lo que vendrá es la guerra. Y ahí se cumplirán las palabras que el apóstol Pablo escribió cuando él dijo que cuando los moradores de la tierra digan paz y seguridad, entonces vendrá sobre ellos destrucción repentina, como los dolores a la mujer que da a luz, y no escaparán las naciones de la tierra. Harán gran fiesta cuando aparezca la bestia, y dirán: este es el hombre que necesitábamos, este es el que solucionará
los problemas mundiales. Porque uno de los grandes logros de la bestia será, quizás el más importante, que él resolverá el problema del Medio Oriente, es decir, el problema de Israel. Él les brindará seguridad temporalmente, de tal manera que los mismos judíos creerán que este fulano es el Mesías. Porque usted sabe que los judíos, después de 2000 años, todavía siguen sin creer que Cristo era el verdadero enviado de Dios. Entonces, como no creen que Jesús era el enviado, todavía esperan al Mesías y están orando para que el Mesías venga, y no saben que ya vino, que ya lo mataron y que ya resucitó y que ya se va a casar con nosotros. Ni cuenta se ha dado. No saben que hasta novia tiene ya. ¿Cuántos son novia del Cordero acá? ¡Amén! Entonces, cuando aparezca la bestia, ellos serán engañados, porque creerán que en él se cumplen las profecías. Pero cuando él cometa la abominación desoladora, que vamos a explicar más adelante qué es donde ellos van a darse cuenta y caerán en su desengaño. Y ahí es donde viene la guerra. Porque cuando la gente diga paz y seguridad, un nuevo orden mundial, donde todo será paz, un paraíso terrenal, y lo hicimos sin ayuda de Dios, cuando los hombres estén diciendo eso, vendrá sobre ellos destrucción repentina, dice la palabra de Dios. Vendrá la guerra. Luego dice, versículo 5, cuando abrió el tercer sello, oí al tercer ser viviente que decía, ven y mira. Y miré, y he aquí un caballo negro, y el que lo montaba tenía una balanza en la mano, y oí una voz de en medio de los cuatro seres vivientes que decía, 2 libras de trigo por 1 denario y 6 libras de cebada por 1 denario, pero no dañes el aceite ni el vino. El tercer sello, el rompimiento del tercer sello, da paso al tercer jinete, un caballo negro, y el que lo montaba llevaba una balanza en la mano. Eso representa la escasez, porque Juan oyó una voz de entre los seres vivientes que decía, 2 libras de trigo por 1 denario, 6 libras de cebada por 1 denario. 1 denario era el salario que se podía ganar en 1 día de trabajo. En esta época, cuando el Apocalipsis fue escrito. Pero al mismo tiempo, 2 libras de trigo o 6 libras de cebada era lo que se consideraba el mínimo que una persona podía tener para cada día. Eso significa que la escasez, todo tiene una secuencia lógica. A la aparición de la bestia le sigue la guerra, y a la guerra le sigue la escasez, porque siempre que hay guerra hay escasez. Pero habrá tal escasez que lo que las personas ganen apenas les alcanzará para su sustento del día. Pero ahí no habrá tales como decir, compraré alimentos y voy a guardar una parte para ropa, o para pagar la energía, o para comprar zapatos. No, no habrá, no alcanza. Pero también la voz dijo, no dañes el aceite ni el vino. Lo cual significa que el aceite y el vino, por alguna razón, no serán afectados por esa escasez,
Y en eso se puede mostrar la misericordia de Dios, que aun cuando son días de retribución y son días de castigo, Dios, sin embargo, no envía a los hombres derecho a la muerte, sino que a través del aceite y el vino les da la oportunidad de poder sobrevivir, para que con la vida que tienen, aunque sean hambrientos,

decía, ven y mira. Miré y he aquí un caballo amarillo, y el que lo montaba tenía por nombre Muerte, y el Hades, que es el depósito donde están las almas de los muertos incrédulos, le seguía, y le fue dada potestad sobre la cuarta parte de la tierra para matar con espada, con hambre, con mortandad y con las fieras de la tierra. El cuarto sello da paso al cuarto jinete, un caballo amarillo, y el que lo monta es la Muerte. Como le digo, todo tiene una secuencia. A la bestia le sigue la guerra, a la guerra le sigue la escasez, a la escasez le sigue la muerte. Pero acá, hermanos, es donde podemos nosotros tener una visualización de las dimensiones, de lo espantoso que será el periodo de gran tribulación. Porque dice que a la muerte se le dio potestad sobre la cuarta parte de la tierra para matar con guerra, con hambre, con mortandad, o sea, enfermedades, y con las fieras de la tierra. Pero está hablando de la cuarta parte de la población de la tierra. En la actualidad, la población mundial es de más de 5 mil millones de personas. Eso quiere decir que la Biblia está hablando ahí de no menos de 1.125 millones de personas muertas por causa de esa guerra. Quiere decir entonces que la Primera Guerra Mundial, la Segunda Guerra Mundial, donde murieron como 80 millones de personas, eso va a ser una caricatura. Eso será juego de niños comparado con los más de 1.000 millones de personas que van a morir durante la gran tribulación. ¿Cuántos quieren quedarse en la gran tribulación? Allá usted, si se quiere quedar. Porque hay gente que se ha resignado. Yo me recuerdo de un amigo que tuve, un compañero de trabajo, y yo lo evangelizaba. Y un día me dijo, mira, me dijo, mejor ya no me digas nada, mis, porque a mí me gusta el pecado, mis. Así que cuando sea la batalla de Armagedón, me dice, yo soy el que voy a ir al frente llevando la bandera del anticristo. Bueno, si ese es tu gusto, le dije que te aproveche. Pero por lo menos yo y mi casa serviremos a Jehová. ¡Amén! Y creo que usted también. Somos de los que nos vamos de esta tierra antes que venga esa matanza horrorosa. Fíjese que es interesante que los científicos dicen que si se usara la mitad del armamento nuclear que las naciones tienen en la época presente, lo que moriría sería precisamente esa cantidad, el 25% de la población humana. Porque recuerde que solo son 3 años y medio de gran tribulación. Estamos hablando de una guerra de 3 años y medio. Y en 3 años y medio no pueden morir más de 1.000 millones de personas con armamento convencional. O sea, con bombardeos, con aviones, con tanques. No se puede matar a tanta gente en tan corto periodo de tiempo. Solo hay una manera en que pueden morir tantas personas. Y eso es por medio de una guerra donde se usen armas nucleares. O sea, ese holocausto nuclear que la gente tanto ha temido, y que por ahora la gente se siente un poco confiada, porque con la desintegración de la Unión Soviética dice, bueno, ya las cosas se han aflojado, pero lo que no dicen es que no han desarmado todavía todas las armas nucleares que aún poseen.

0: Es cierto que ya las tensiones no están como hace, que le digo, 10 años atrás. Pero las armas ahí están. Y ahí la cuestión ya no será de política capitalista contra socialismo, sino que aquí lo que será es la bestia luchando contra aquellos que no aceptan el señorío de su reino sobre todas las naciones de la tierra. Entonces, cuando uno piensa, hermanos, en el espanto que viene sobre esta tierra, por eso es que hay personas que les da miedo leer el Apocalipsis. Y hay gente que dice: mire, hermano, yo leí el Apocalipsis y esa noche no pude dormir. Pues claro, para el que va a vivir eso, se le va el sueño. Pero para nosotros que sabemos que eso lo vamos a ver, pero desde arriba, desde tribuna, ahí es diferente. Y la Biblia dice, más adelante lo vamos a ver, que lo que le vamos a decir al Señor es: Señor, tú eres justo y verdadero, porque ellos derramaron la sangre de tus profetas, por tanto tú les has dado a beber sangre también. Le vamos a estar haciendo barra al Señor ahí arriba. Dale, Señor, más duro a esos paganos, a esos idólatras, a esos que rechazaron tu evangelio. Aplástalo, Señor, destrípalo de una vez, para que la justicia de Cristo sea establecida. Amén. Dice el versículo 9: cuando abrió el quinto sello, aquí ya no hay más jinetes, aquí cambia la cosa, vi bajo el altar las almas de los que habían sido muertos por causa de la palabra de Dios y por el testimonio que tenían, y clamaban a gran voz diciendo: ¿hasta cuándo, Señor santo y verdadero, no juzgas y vengas nuestra sangre en los que moran en la tierra? Y se les dieron vestiduras blancas, y se les dijo que descansasen todavía un poco de tiempo, hasta que se completara el número de sus consiervos y sus hermanos, que también habían de ser muertos como ellos. Cuando se abre el quinto sello, la visión para Juan cambia, porque él ve las almas de los que habían sido decapitados. Porque durante la gran tribulación habrá fieles que creerán al evangelio de Cristo. Eso lo vamos a estudiar en el siguiente capítulo, en el 7. Pero que serán perseguidos. Y como lo estudiaremos también en el capítulo 13, la Biblia dice que Dios le dio a la bestia la potestad de hacer guerra contra los santos y vencerlos. O sea, que hay ocasiones cuando, por propósitos que solo Dios sabe y conoce, Él permite que nos vengan males. Porque hay gente que dice: ah, no, yo soy creyente, a mí no hay quien me toque un pelo. Mire, a Pablo no le tocaron un pelo, la cabeza le cortaron. No me venga diciendo usted que no le van a tocar el pelo. Lo que pasa es que Dios tiene destino, y ahí usted lo puede ver. Los decapitados le dicen: Señor, ¿hasta cuándo nos vas a vengar? Y el Señor dijo: descansen, porque todavía falta que sigan matando a otros como ustedes. ¿Podía Dios impedir que siguieran matando más? Claro, todo es posible para Dios. Pero ¿por qué no lo impide? Porque Dios tiene designios. Y Dios quería que estas personas coronaran su servicio a Dios ofrendando su vida como un holocausto de olor grato a la presencia del Señor. Entonces Dios a veces permite que nosotros vivamos dificultades, y como ellos podemos clamar: Señor, líbrame de esta. Y el Señor te dice: pues no te libro, aguanta. Lo que le ocurrió a Pablo: que me libres del aguijón, que me libres del aguijón. Y Dios le dijo: no. Y sigue: el aguijón, Señor, que me quites el aguijón. No. Y sigue Pablo de necio: el aguijón, Señor, que me quites el aguijón. ¡Líbrame de este aguijón! Hasta que la tercera vez viene el Señor y le dice: ya te dije que no, porque mi poder se perfecciona en la debilidad. Entonces entendió Pablo y dijo: quiere decir entonces que cuando soy débil, soy fuerte. Ah, pues no, Señor, ya no me quites el aguijón. Porque él entendió que cuando era débil, entonces era cuando el poder de Dios lo fortalecía. Pero él llegó a entenderlo. A veces nosotros no lo llegamos a entender y decimos: Señor, ¿y por qué no me quitas esta riuma? Quítame la artritis, Señor, que yo lo que quiero es servirte. Y el Señor dice: bástate mi gracia. Por propósitos que él tiene. Versículo 2: miré cuando abrió el sexto sello, y he aquí hubo un gran terremoto. Más adelante vamos a estudiar detalladamente eso. Fíjense, estas son ya señales de la segunda venida de Cristo. Joel también lo profetiza: el sol se puso negro como tela de silicio, la luna se volvió toda como sangre, las estrellas del cielo cayeron sobre la tierra. Está hablando en lenguaje figurado, o sea, está hablando de meteoritos, porque usted sabe que si una estrella cae sobre la tierra se la acaba de una vez. Está hablando de meteoritos, lo que nosotros llamamos estrellas fugaces, porque nos parecen estrellas pero no son estrellas, son meteoritos. Como la higuera deja caer sus higos cuando es sacudida por un fuerte viento. O sea, aquí es una cosa sobrenatural, una llovedera de meteoritos que habrán. Tantas que llega a ser una señal de la segunda venida de Cristo. Porque en el versículo 14 dice: y el cielo se desvaneció como un pergamino que se enrolla para dar paso al Rey de Reyes y Señor de Señores. Y todo monte y toda isla se removió de su lugar. Eso lo vamos a estudiar también más adelante. Porque le digo, son tres pasadas que da Apocalipsis de los mismos hechos. Cuando tengamos más detalles vamos a profundizar en ellos. Es la venida del Hijo de Dios. Pero ¿cuál es la reacción? Dice versículo 15: los reyes de la tierra. Aquí están los campeones, los grandes, los ricos, los capitanes, los poderosos, y todo siervo y todo libre se escondieron en las cuevas y entre las peñas de los montes, y decían a los montes y a las peñas: caed sobre nosotros y escondednos del rostro de aquel que está sentado sobre el trono y de la ira del Cordero, porque el gran día de su ira ha llegado. ¿Y quién podrá sostenerse en pie? ¿Quién puede estar en pie ante la ira de Dios y del Cordero? Estarán tan espantados que ellos dirán: es mejor quedar aquí soterrados, que nos caigan las montañas y nos entierren, pero que nos oculten de la ira del Cordero de Dios. Pero las montañas ni ese gusto le van a dar. Si es que mire, ver el rostro misericordioso de Cristo, esa es una cosa. Pero ver su rostro lleno de ira, ni quiera verlo, hermano, mejor. Porque ahí había de todo: poderosos, reyes, militares. O sea, lo que se cree macho. Pero ante el Rey de Gloria, ahí todo hombre tiene que topar. ¿Se acuerda de Belsasar? En el libro de Daniel. Hombre de mundo, de pelo en pecho, bueno para las borracheras, y que las mujeres, y él decía: a mí tráiganme 10 de una vez. Así es. El gran hombre, el gran matonote. Pero cuando aparece la mano escribiendo en el encalado las palabras Mene, Mene, Tekel, Upharsin, dice la Biblia que las piernas le temblaban de tal manera que una rodilla chocaba contra la otra. Se le fue el color, porque estaba ante el juicio de Dios. El día de la ira de Dios viene. Hay gente que dice: ¿por qué Dios permite que haya tanta maldad, tantos abortos? ¿Por qué Dios permite que anden violando niñas de 3 o 4 años de edad? ¿Por qué Dios permite que haya tanta maldad, asesinatos y crímenes? Es que Dios se la está guardando, pero llegará un día cuando Él manifestará su ira contra el pecado, contra la rebelión. En ese día es donde uno no tiene que estar frente al Señor. Uno tiene que estar detrás del Señor. Porque dice que Él descenderá y le seguían los ejércitos celestiales. Ahí es donde yo quiero venir cabalgando con el Rey de Gloria. Amén. Pero si alguno no tiene a Cristo, hoy usted tiene oportunidad de cambiar de lado. No se quede del lado donde Dios va a aplastar, destruirá, consumirá. Véngase del lado de los campeones. Véngase del lado de los vencedores. Sí, porque esto no lo dice un horóscopo que algún bobo escribió ahí en el periódico. O alguna vieja mal pintada que aparece en televisión ahí queriendo dar el horóscopo. ¡No! Esto es palabra de Dios, palabra fiel, digna de ser recibida por todos, por todos, por todos, por todos, porque es palabra verdadera. En ella anclamos nuestra fe, en ella aseguramos nuestro futuro, porque en ella tenemos y encontramos la vida eterna. Usted puede encontrarla también creyendo en Jesucristo como su Salvador. Vamos a cerrar nuestros ojos y vamos a inclinar nuestro rostro. Y teniendo nuestros ojos cerrados, quiero ahora mismo hacer una invitación para aquellas personas que aún no han recibido a Jesús como su Salvador personal. El día de la ira del Dios Todopoderoso se aproxima. Cada día que pasa es un día que nos acerca más a este periodo, cuando ya no habrá más gracia, cuando la puerta estará cerrada. Mas ahora la puerta está abierta para que todo aquel que crea no se pierda, mas tenga vida eterna. Dios bendiga a este joven que ha pasado ya para entregarse a Cristo. Quiero invitar cualquier persona que es primera vez que desea entregar su vida al Hijo de Dios. Ahí donde está sentado, indíquenos su deseo levantando su mano. Ahora, rápidamente, levante su mano. Dios le bendiga. Otra persona que quiere entregarse a Cristo, Dios lo bendiga. Dios le bendiga aquí en medio también. Alguien más que necesita venir a Jesús por primera vez, levante su mano. Dios la bendiga. Dios bendiga a la otra persona que está pasando. Aquí en medio hay otra vida más. Dios le bendiga. Ahí atrás hay otra persona. Dios le bendiga. De este lado hay otro caballero. Dios le bendiga. Alguien más. Hoy es su momento. No deje pasar la oportunidad. Venga él. Dios lo bendiga. Dios le bendiga también a usted. Otra persona. Aquí adelante, Dios le bendiga. Hay alguien más. Ahí atrás hay otro caballero. Dios le bendiga. Si usted está ahí arriba, en la parte de atrás, también levante su mano. Que ahí hay hermanos y hermanas que le ayudarán. Dios bendiga al otro caballero que está pasando. Alguien más. Venga, hoy es su momento. ¿Para qué se va a quedar? Al día del juicio, al día de la ira. La guerra viene. La peste viene. Aquí adelante hay otra persona. Dios le bendiga. No se quede a morir en la gran tribulación. Dios bendiga a la otra persona que pasa. Ahí hay otro joven que viene. Dios le bendiga. Alguien más. Venga, levante su mano rápidamente. Hoy es el momento de escapar. La puerta está abierta. Dios bendiga a la otra persona que viene. Alguien más. Levante su mano. Si hay hermanos o hermanas que se han alejado de Cristo, pero necesita hoy reconciliarse, levante su mano también. Ya no es el tiempo de andar en el mundo. Ya no es el tiempo de andar en las basuras que este mundo ofrece. Venga y reconcíliese. Dios le bendiga. Dios le bendiga aquí en medio también. ¿Alguien más quiere reconciliarse? Dios lo bendiga. Otra persona ahí en medio. Dios le bendiga. Aquí adelante, Dios la bendiga. Aquí viene otra vida más. Dios le bendiga. Otra persona. Venga, hoy es el momento. Ahí atrás, Dios lo bendiga. Aquí adelante hay otro muchacho. Dios le bendiga. Otra vida más. Reconcíliese. Es tiempo final. Es tiempo decisivo. La trompeta está a punto de sonar. Dios lo bendiga. Acá hay otra persona. Dios le bendiga. Otra vida. Venga. Cuando la trompeta suene, todo habrá terminado. El tiempo habrá llegado a su final. Luego vendrá destrucción repentina, guerra nuclear, escasez, muerte, mortandad. ¿Alguien más? Vamos a orar. Pero si hay otra persona que quiera venir a Cristo, venga, rápidamente pase. Ahora, hoy es su momento. Dios le bendiga. Alguien más, venga él, venga él. Alguien más. Vamos a finalizar el llamado. Mas si hay alguien más, venga ahora. Dios le bendiga. Otra persona. Vamos a hacer la oración. Y hermano, usted que ya tiene a Cristo, usted que está ahí en su asiento, estos son ya días finales. El tiempo se termina. Y por eso debemos consagrarnos al Señor para darle lo mejor de nuestra vida. Trabajemos con empeño, con amor, con entrega. Porque después no habrá mañana. Oremos, Padre que estás en los cielos. Gracias por cada vida que está acá ante tu presencia. Te pedimos, Señor, transfórmales con el poder de tu Espíritu Santo. Redime esta vida. Injértale dentro de tus caminos. Consérvale que sea fiel hasta la muerte. Toca, Señor, con tu Espíritu a nacer de nuevo. Es una nueva criatura. Que tu nombre, Señor, sea exaltado. Bendice, oh Dios, cada vida, cada persona, y ayúdanos para mantenernos trabajando ardientemente. Sabemos que no es el momento de volver atrás. No es el momento de tomar receso. Es el momento de luchar, de esforzarnos, de poner lo mejor de nuestra vida a tu servicio. Hermano, dígale al Señor que usted le rinde todo a Él. Dígale a Jesús: yo me rindo a ti. Te rindo todo lo que soy. Toma mi vida, mi tiempo, mi familia, todo lo mío, te lo entrego. Porque después no habrá más oportunidad.
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6:05.

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1: ¡Muere la razón de nuestra alabanza!

eres Jesús. Tú eres la razón de nuestra alegría. Tú eres la razón de nuestro existir. Y es por eso que en esta noche celebramos su nombre. ¿Cuántos dicen amén?

0: Dale más fuerte las palmas al rey.
1: Thank you.

0: Señor, recibe la gloria, Señor, la honra, la alabanza por siempre, Dios.
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0: Usted había llegado al extremo de sus fantasías con ese material impreso, y fue entonces cuando tuvo el deseo urgente de actuar físicamente.
1: Exacto. Mi experiencia con la pornografía es que una vez que uno está entregado a ella, es como una enfermedad, como un vicio. Usted busca cada vez materiales más potentes, más explícitos, más groseros. Es como una adicción.
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3: Bienvenidos a un nuevo programa de Enfoque a la Familia. Soy Mauricio Hernández.
2: Y le acompaña también Wendy Cortés. El tema de hoy es adicción fatal, basado en una entrevista que nuestro anfitrión, el Dr. Dobson, le hizo a Ted Bundy, un asesino en serie, minutos antes de ser ejecutado por los crímenes que cometió bajo la influencia de la pornografía.
3: Señores padres de familia, los menores de 13 años no deben escuchar este programa debido al tema que compartiremos.
0: Ted, son las 2:30 de la tarde. Si no recibe otro aplazamiento temporal de la sentencia, mañana a las 7 de la mañana será ejecutado. ¿En qué piensa? ¿Qué pensamientos han pasado por su mente en estos últimos días?
1: Bueno, no lo quiero engañar diciéndole que me siento en control de las circunstancias o en paz, porque no es así. A veces estoy muy tranquilo y otras me siento muy nervioso. Ahora me siento calmado, en gran parte porque estoy aquí con usted.
0: Usted ha admitido públicamente que es culpable de la muerte de muchas mujeres y niñas.
1: Sí, sí, es verdad.
0: Ted, ¿cómo sucedió esto? Cuénteme los antecedentes. ¿A qué se debió su comportamiento? Tanto pesar, tanta tristeza, tanto dolor para tantas personas. ¿Dónde empezó todo esto?
1: Esa es una buena pregunta que no solo personas mucho más inteligentes que yo han tratado de contestar por años, sino también que es una interrogante que yo me he hecho desde hace mucho tiempo, tratando de entender mi comportamiento. No sé si tenga tiempo para explicarlo todo. Creo que lo entiendo, creo que sé lo que me pasó. Puedo entender cómo empecé a tener ciertas ideas y emociones que me hicieron actuar como lo hice, impulsivamente, de manera violenta y muy destructiva.
0: Regresemos entonces a esas raíces. Primeramente, usted, como tengo entendido, se crió en lo que se considera un hogar con un ambiente saludable.
1: Absolutamente.
0: Nadie abusó de usted físicamente, no fue violado sexualmente, ni tampoco abusaron de usted emocionalmente.
1: No, de ninguna manera. Y eso es parte de la tragedia de toda esta situación, porque me crié en un hogar maravilloso, con dos padres amorosos y consagrados a sus hijos. Soy uno de 5 hermanos y hermanas. En nuestro hogar, nosotros, como niños, éramos lo más importante para nuestros padres. Y asistíamos a la iglesia regularmente. Mis padres eran cristianos que no tomaban, no fumaban, no apostaban. Y nunca existió abuso corporal ni peleas en nuestra casa. Claro que no intento decir que nuestro hogar era perfecto, pero sí era un hogar estable y cristiano. Y espero que nadie piense culpar o acusar a mi familia de mis actos, porque yo sé, y estoy tratando de decirle con toda sinceridad lo que sucedió. Siendo un muchacho, a los 12 o 13 años, encontré fuera de mi casa, en ciertas tiendas y farmacias, revistas de pornografía lícita. También quiero decir que los jóvenes exploran caminos y veredas de su vecindario, y a menudo la gente tira a la basura las revistas, y de vez en cuando encuentran libros de pornografía ilícita que son más groseros, más gráficos y más explícitos que los que se pueden comprar en la farmacia del vecindario. Y a esto se suman también las revistas policíacas, que es algo que quiero enfatizar. La pornografía más dañina, y estoy hablando por experiencia propia, por experiencia real, dura y personal, la pornografía más dañina es la que muestra violencia, violencia sexual. Pero antes de seguir adelante, es importante que la gente me crea. No estoy culpando a la pornografía. No estoy diciendo que esta fue la responsable de que yo saliera e hiciera determinadas cosas. Acepto la total responsabilidad por todo lo que hice. Ese no es el caso. Lo importante es ver cómo este tipo de literatura contribuyó a formar y a modelar mi comportamiento violento.
4: Encendió sus fantasías.
1: Al principio enciende toda una serie de pensamientos. Después, en cierto momento, sirve de instrumento para cristalizarlos, convirtiéndolos en algo que casi tiene vida propia dentro de uno.
2: No cambie este programa, porque luego de la pausa continuaremos con Ted Bundy y su polémica historia.
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3: Estamos en Enfoque a la Familia y continuamos hablando sobre la adicción a la pornografía.
4: Usted había llegado al extremo de sus fantasías con ese material impreso, y fue entonces cuando tuvo el deseo urgente de actuar físicamente.
1: Exacto. Mi experiencia con la pornografía es que una vez que uno está entregado a ella, es como una enfermedad, como un vicio. Usted busca cada vez materiales más potentes, más explícitos, más groseros. Es como una adicción. Usted desea ardientemente algo más potente, más fuerte, algo que le proporcione mayor excitación, hasta que llegue el momento en que la pornografía ya no le sirve. Y es entonces cuando uno se pregunta si quizás haciendo algo experimentará algo mejor que simplemente leer o ver pornografía.
4: ¿Cuánto tiempo estuvo usted en esa situación antes de atacar a una persona?
1: Un par de años. Estuve luchando contra inhibiciones muy fuertes en relación con el comportamiento criminal y violento. En mi hogar, en mi vecindad, en mi iglesia y en mi escuela, me habían inculcado que era malo pensar en ello. Y sin lugar a dudas, hacerlo era aún peor. Y estaba en el límite, en los últimos vestigios de reserva.
4: ¿Recuerda qué fue lo que lo impulsó a cruzar esa línea? ¿Recuerda cómo fue que decidió hacerlo? ¿Cuándo decidió arriesgarlo todo?
1: Es algo muy difícil de describir. Es como la sensación de llegar a un punto donde supe que ya no podía controlarme, que las barreras que me habían sido inculcadas y que me protegían de niño no bastaban para detenerme en mi deseo de buscar y encontrar a alguien a quien hacerle daño. Otra cosa que no he mencionado es el uso del alcohol. El alcohol redujo mis inhibiciones y las fantasías encendidas por la pornografía las redujeron aún más.
4: Al principio, usted casi siempre estaba medio borracho cuando hacía esas cosas, ¿verdad?
1: Sí, casi sin excepción.
4: Bueno, si entiendo lo que usted está diciendo, existía un conflicto dentro de su ser. Por un lado estaban las costumbres que le habían enseñado. Estaba lo bueno y lo malo que le inculcaron de niño. Y al mismo tiempo existía una pasión desenfrenada y encendida por el uso de la pornografía ilícita. Y ambos factores estaban luchando uno contra el otro.
1: Sí.
4: Y entonces, con el alcohol reduciendo sus inhibiciones, se libró de ellas.
1: Bueno, sí. Se puede resumir de esa manera y es correcto. Y se me acaba de ocurrir que quizás algunas personas dirán, bueno, yo he visto eso y a mí no me hace nada. Y puedo entenderlo. Virtualmente todas las personas pueden estar expuestas a la pornografía. Y aunque se exciten por ella en un grado u otro, no tienen por qué salir a hacer maldades.
4: Los vicios son así. Afectan a unas personas más que a otras.
2: Eso es muy cierto. ¿Qué hacer en estos casos? ¿Cómo manejar una experiencia de adicción? Algo muy importante es lo que nos dice el libro El Principio de la Pureza, escrito por Randy Alcorn y publicado por la editorial Unilit. Él es autor y conferencista. Y también nos ayuda o nos dice cómo evitar las seducciones y las trampas que destrozan nuestra vida. Este libro trae historias impactantes que muestran el poder de una mala decisión.
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2: 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Pasamos ahora con Momento Crucial.
7: Alrededor de 37 millones de personas en el mundo están infectadas con el virus del SIDA. Más de 20 millones han muerto. Obviamente existen causas sociales y económicas por las cuales la epidemia del SIDA está teniendo efectos devastadores en el mundo. Una de las razones fundamentales es la falta de información para prevenir el contagio del SIDA. La única solución que funciona en un 100% de los casos es la abstinencia antes del matrimonio y la fidelidad en el matrimonio. Nuestros hijos deben saber que el amor y la sexualidad son cosas diferentes. Las relaciones sexuales, como parte de la expresión de amor e instrumentos de procreación humana, son parte del matrimonio, no antes. Nuestros gobiernos deben promover políticas y aprobar leyes que promuevan la educación de nuestros hijos basada en valores morales fundamentales. Desde Enfoque a la Familia, les habló Yuri Mantilla para un momento crucial.
3: Nuestra audición del día de hoy fue producida por Enfoque a la Familia. Agradecemos a nuestros productores, Darrell Eich y Cristian Jiménez, y a René Montiel, que nos acompañó en el área de controles.
2: También agradecemos a Roberto Cruz en el papel del Dr. Dobson y a Jorge García como Ted Bundy. Y le recordamos que mañana tendremos la segunda parte de este tema, Adicción Fatal.
3: Nos despedimos.
2: Wendy Cortés
3: y Mauricio Hernández. Hasta mañana.

Señor, queremos pedirte por las naciones de la tierra. Queremos pedirte que tengas misericordia de nosotros, que en tu favor y tu bondad escuches el clamor de tus hijos en esta noche, escuches el clamor de tus hijos alrededor del mundo.

Hermano, levante su voz y ahí donde usted está, empiece a clamar al Señor y a decirle: Señor, acuérdate que tú eres un Dios de pactos y que guardas los pactos desde la antigüedad, que nunca has fallado a tu palabra, Señor, y que nunca fallarás a tu palabra jamás. Señor, clamamos esta noche por las naciones de la tierra, que te acuerdes de ellas en misericordia, con tu favor, en el nombre de Jesús. Alguien diga amén.

0: ¿Cuánto le agradecen al Señor en esta tarde? ¿Cuánto le dan gracias al Señor?
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0: buenas noches y ahora para más Christafari.
1: 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Dios es bueno. 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
1: Y también venir a este lugar, Señor, para poder disfrutar de tu presencia y también recibir tu palabra, las instrucciones que tú tienes para cada uno de nosotros, Señor, para llevar una vida agradable a ti en esta tierra, Señor. Gracias, Padre, por cada familia aquí representada. Si alguno está enfermo, Señor, sánale, fortalece al debilitado, restaura aquel que se ha alejado de tus caminos, Señor, y liberta a los oprimidos, a los cautivos, Señor. Envíanos tu buena palabra una vez más, Señor, a través de mis labios, que sea tu Espíritu Santo ministrando esta palabra y se encargue de llevarla al corazón de tus hijos e hijas, Señor, y que esta palabra haga la obra para la cual tú la envías, Señor. Gracias y la honra y la gloria te la daremos solo a ti, Señor. Amén y amén. Vamos a abrir la Escritura, vamos a usar la Reina Valera. En el libro de Levítico, en el capítulo número 2, vamos a leer dos versículos, verso 11 y 12. Si no lo tiene ahí, lo pusieron ya en la pantalla. Gracias a Dios ya está trabajando este nuevo sistema que se agarró. Porque el otro se venció el contrato, se vencen y todo. Hay que renovarlos y compramos este más nuevo, mejor, que nos dan mejores opciones. Pero ahí todo lo hacemos para que pueda servirles a ustedes también. Amén, hermanos. Ahí está su dinero invertido. Se invierte en las cosas que se necesitan, ¿verdad?, para poder recibir mejor. Dice la palabra del Señor, Levítico capítulo número 2, verso 11. Ninguna ofrenda que ofrecieres a Jehová será con levadura, porque de ninguna cosa leuda ni de ninguna miel se ha de quemar ofrenda para Jehová. Como ofrenda de primicias, las ofreceréis a Jehová, mas no subirán sobre el altar en olor grato. Amén. Pueden sentarse, hermanos. Cuando leía esto, hermanos, que el Señor me inquietaba, y dije yo, ¿cómo le pongo de tema esto? Pequeño pensamiento. Y no se me ocurrió otra cosa más que ponerle levadura y miel, porque aquí menciona dos elementos. Levadura y miel. Un hermano cuando me ve el tema me dice, hermano, ¿y de dónde eso y qué? Le digo, no sé, ahí vamos a ver. Pero suena interesante, me dice, ¿verdad? Hablar de dos elementos. Y muchas veces nosotros, hermano, nos preguntamos, no sé si usted se hizo estas preguntas, porque son varias preguntas que le voy a mencionar. Si no se las ha hecho algún día en su vida, se las va a llegar a hacer. ¿Por qué no veo en mi vida el avance que esperaba? No sé si ustedes alguna vez se han preguntado eso. ¿Por qué yo en mi vida no veo el avance que yo espero tener ya como cristiano, como hijo de Dios? Nos trabajamos, nos esforzamos, hacemos esto, hacemos lo otro, pero no vemos a veces avance en nosotros mismos. ¿Amén? Esa es la primera pregunta. Segunda pregunta, ¿por qué algunas de mis oraciones parecen no encontrar respuesta? Son preguntas interesantes, ¿verdad? Que yo creo que más de alguna vez las hemos hecho nosotros mismos. La tercera pregunta dice, ¿por qué siento que algo está frenando mis bendiciones? ¿Están escuchando? ¿Por qué siento que algo está frenando mis bendiciones? Quiere decir que a veces nosotros decimos, ¿por qué yo no recibo la bendición que Dios tiene para mí? Porque recordemos, la palabra de Dios está llena de promesas para nosotros. El deseo del Señor, dice la Escritura, para nosotros dice que es ¿qué? Nuestro bienestar. O sea, a Dios le interesa que estemos bien. En todos los aspectos. Lo vuelve a repetir el apóstol Juan en el Nuevo Testamento. Y él dice, dirigiéndose a la iglesia, dice, amado. Fíjese, amado, dice, yo deseo que así como es prosperada tu alma, seas prosperado en todo. Mira el deseo de Dios, hermano. O sea, dile al que está a su lado, Dios quiere que estemos bien. Entonces, cuando nosotros oímos eso, decimos, ¿y entonces por qué no estoy bien? Porque siento que a veces no recibo lo que la Biblia dice que Dios ha delegado para mí. Porque Dios ha delegado muchas promesas, muchas bendiciones para nosotros. Las ha leído usted en la Biblia, ¿verdad? Pero hay veces que nosotros nos preguntamos, ¿por qué será que yo no lo recibo? ¿Qué es lo que está frenando? ¿Qué es lo que está deteniendo que esa bendición llegue a mi vida? Y basado en estas preguntas, nosotros casi siempre buscamos respuestas y buscamos la respuesta allá afuera, fuera de nosotros. No sé si me está entendiendo. ¿Qué quiere decir eso? Empezamos nosotros a buscar y decimos, ¿serán tal vez las circunstancias que estamos viviendo? ¿Serán mis circunstancias? ¿O a lo mejor es el enemigo? Posiblemente es la iglesia donde me congrego. Yo no recibo las bendiciones que Dios tiene para mí. Y empezamos a buscar allá afuera. Pero muy pocas veces nos detenemos a revisar qué es, oiga esto, lo que estamos colocando nosotros sobre el altar de nuestro Dios. Amén. Oiga, se lo voy a repetir. Pocas veces nos detenemos a revisar qué es lo que estamos colocando nosotros sobre el altar de nuestro Dios. Como ofrenda, ¿qué le estamos dando nosotros al Señor? Este texto que hemos leído, para comenzar encontramos, hermanos, que Dios habla aquí acerca de las ofrendas y Él establece algo bien específico. Usted lo leyó conmigo. El Señor siempre ha sido claro para hablar. Amén, hermanos. Dios ha sido claro con usted para hablarle siempre. Dios no se anda con rodeos. Dios nos habla claramente. Entonces, Él establece aquí dos elementos acerca de las ofrendas y establece algo muy específico. ¿Qué es lo que Él establece? Que no debían ofrecerse ofrendas con ¿qué dijo? Con levadura ni con miel. ¿Amén? ¿Estamos de acuerdo en eso? Ahí lo dice la palabra. A lo mejor a simple vista, hermano, nos puede parecer a nosotros un simple detalle ceremonial sin mucha importancia. Al leerlo nosotros así, ¿verdad? Bueno, dice aquí, dice, no ofrecerás ninguna cosa leuda ni de ninguna miel se ha de quemar ofrenda para Jehová. No ofrezcas ofrenda con levadura ni miel. Lo leemos y va, quedamos así. ¿Sí o no, hermano? Pero recordemos algo. La palabra escrita que nosotros tenemos en la Biblia, todo tiene principios espirituales importantes para nosotros como iglesia de Cristo, para nuestra vida cristiana. Todo tiene principios espirituales que a veces no los entendemos nosotros. Imagínese, lo leemos ahí, usted lo lee, dice. Yo cuando lo leí al principio dije, Señor, ¿por qué hiciste esto? ¿Por qué pusiste eso? ¿Qué significado tiene eso? No quedó escrito solo por quedar escrito. Vuelvo a repetir, como algo ceremonial nada más. Algo el Señor quiere enseñarnos esta mañana a nosotros acerca de esto. ¿Amén? ¿Por qué, hermano? Porque a lo mejor en nuestra vida puede haber levadura. Y puede haber miel en nuestra relación con Dios. Yo sé que ahorita ustedes están pensando, ¿verdad?, lo mismo que estaba yo cuando estaba estudiando. ¿Y esto qué, pues? Yo solo apunto mis notas y digo lo que le comparto aquí a usted, ¿verdad? Y a Dios nos va a ir explicando. ¿Será posible, hermano, que en este tiempo esas dos cosas que hemos mencionado estén frenando lo que Dios quiere hacer en nuestra vida? ¿Queremos aprender esta mañana? ¿Queremos ver a la luz de la palabra que Dios nos enseña a través de la palabra sobre estos dos elementos y por qué pueden estar afectando nuestras bendiciones. ¿Y qué puede afectar la levadura y la miel para recibir la bendición? ¿Queremos aprender a la luz de la palabra, hermano? Ah, no todos. Pero de todas maneras, ya está sentado, va a tener que escucharlo. Y los que están en sus casas también. Para que vayamos entendiendo mejor, le voy a pedir que me acompañe a 1 Corintios capítulo 5.

1 Corintios 5. ¿Cuál es el elemento que mencionamos primero, que menciona la Biblia, que leímos? La levadura, ¿verdad? Vámonos en orden, vámonos por la levadura primero. ¿Ya tiene 1 Corintios 5, 7? ¿Qué dice la palabra? Limpiaos. Limpiaos. ¿A quién se le dice que se limpie? Cuando usted le dice a su niño o a su niña en la casa, ve a limpiarte las manos. ¿Por qué la manda a limpiarse las manos? Porque las tiene sucias. ¿Me están entendiendo? Mire cómo empieza, limpiaos. Pero dice, ¿de qué? Limpiaos, pues, de la vieja levadura, para que seáis nueva masa. El que está en Cristo es nueva criatura. Aquí dice, para que seas nueva masa, sin levadura, como sois. Porque nuestra Pascua, que es Cristo, ya fue sacrificada por nosotros. Limpiaos, ¿de qué dice? De la vieja levadura. Está hablando a nuestra vida. Que debemos de limpiarnos de esa vieja levadura para que seáis nueva masa. ¿Está entendiendo lo que estamos leyendo, amado hermano? Cuando dice la vieja levadura, ¿a qué entiende usted que le está diciendo el Señor? ¿Que se limpie de qué? Díganlo fuerte, ayúdenme. De su viejo hombre, de su vieja manera de vivir. ¿Amén? Esta mañana nos dice el Señor, límpiense de esa vieja manera de vivir que tienen porque los ensucia. Cuando el cristiano quiere vivir con esa vieja vestidura, con esa vieja manera de vivir, no le agrada al Señor. Y acuérdese que Pablo dice que nosotros nos presentemos como sacrificio vivo y agradable delante del Señor. Nuestra vida es una ofrenda para Dios. ¿Me están entendiendo? Nuestra vida es una ofrenda para Dios. No, yo ya di la ofrenda, hermano. Aquí la traigo ya preparada. Mire, aquí está eso que doy de ofrenda. No, estamos hablando de nuestra vida espiritual. Nuestra propia vida debe ser una ofrenda para Dios. ¿Vamos entendiendo? Entonces dice, mire, porque... Ay, me agrada que dice, para que seáis nueva masa, sin levadura, como sois. O sea, Dios nos quiere sin levadura, sin esas viejas costumbres, sin esas viejas mañas, para que Él nos pueda recibir. ¿Amén? Dice, porque nuestra Pascua, que es Cristo, ya fue sacrificada por nosotros. Entonces, hermano, vemos nosotros acá el primer elemento, que es la levadura. Fíjese que la levadura tiene, hermano, aunque es pequeña la levadura, pero tiene la capacidad de extenderse y afectar toda la masa. ¿Amén? Por eso en la Biblia muchas veces lo que simboliza la levadura es el pecado. ¿Amén? Es el pecado, la corrupción y las influencias espirituales dañinas. Todo eso encierra la levadura. No solamente el pecado, la corrupción y las influencias espirituales dañinas. Quiere decir que yo puedo ser cristiano, pero puedo estar influenciado. Cosas espirituales que vienen a ser dañinas a mi vida. Puedo estar en corrupción. Puede haber pecado en nosotros. O sea, hermano, la levadura espiritualmente representa esas cosas pequeñas,
esas cosas pequeñas que nosotros mismos dejamos que habiten en el corazón. Oiga, pero que poco a poco comienzan a afectar nuestra relación con Dios. Esas pequeñitas cosas. Y nosotros decimos siempre, ¿verdad? El ser humano decimos, no, si no es para tanto. Esas cositas no creo que me afecten. ¿Sí o no, hermano? Cuando hablamos de pecado, nosotros decimos, no, hermano, pero yo no cometo adulterio, no soy fornicario, no soy borracho, no soy aquí, no soy criminal. Si lo único que tengo yo, el de unos pecaditos que tengo, es que soy soberbio. El único pecadito que yo tengo es que soy mentiroso. Que soy chambrosito nada más, pero cosas pequeñitas, eso no. Esas pequeñas cosas echan a perder toda la masa. Y afectan nuestra relación con Dios. ¿Amén, iglesia? Por ejemplo, mire esas pequeñas cosas. Vamos a ver algunas pequeñas cosas. Mire lo que dice 1 Corintios aquí mismo, capítulo 5, verso 6. Dice, no es buena vuestra jactancia. ¿No sabéis que un poco de levadura leuda toda la masa? Lo que le acabo de decir, mira, ahí está escrito. No sean jactanciosos, dice. Hay gente que se jacta de decir, yo no soy como aquel. Yo no hago lo que aquel hace. Esa es jactancia. Cuando menciono esto me recuerdo a este pastor amigo que escribió un artículo él y decía, ¿verdad? ¿Por qué juzgas a tu hermano solo porque peca diferente que tú? O lo que la Biblia dice, ¿no? ¿Por qué quieres quitar la motita del ojo de tu hermano y no quitas la gran viga que tú cargas? No, pero son cositas pequeñas, hermano. Es que nadie es perfecto. Claro que nadie es perfecto. Pero ahí nos dice, limpiaos de esas pequeñas cosas. Pero, hermano, hay pecados que consideramos que no son tan malos. Nosotros los consideramos así. Y muchas veces lo que está frenando nuestro milagro o nuestra bendición es presentarnos delante del Señor con levadura de malas actitudes y pecados, aunque sean pequeños. ¿Amén? ¿Sí entendió lo que le dije? Nos afecta cuando nos presentamos delante del Señor con malas actitudes, levaduras de malas actitudes. Y ahí podemos enumerar muchas. ¿Cómo nos presentamos delante del Señor nosotros? No solamente el día domingo cuando venimos aquí, en nuestra casa, cuando vamos a doblar rodillas, cuando ponemos una alabanza. ¿Cómo nos presentamos delante de Dios? ¿Con qué actitud nos presentamos nosotros delante de Él? Y a veces nos presentamos con pecados que minimizamos o creemos que porque todos los hacen, no afecta nuestra relación con el Señor. No, pues si todos lo hacen, hermano. Así, por ejemplo, yo digo, hermano, una mentirita, chinita, una mentirita chiquita, dije. Y tú me puedes decir, ¿verdad? Pero es pecado, pastor. ¿Correcto? Y yo te digo, pero todos lo hacen. Te da risa, ¿verdad? ¿Quieres comprobarlo? ¿Cuántos de los que estamos aquí mentimos? Levanten la mano los que mentimos. Y decimos, todos lo hacen. Y queremos justificar eso delante del Señor. No es justificación. Porque otros lo hagan, no me justifica a mí o no me libera a mí de mi responsabilidad con mi relación con Dios. Hermanos, este es un mensaje de ánimo. Es cierto, como dijo el anciano, teniendo calor, pero que no se nos vaya el gozo. Amén. Pensamos de nosotros, lo minimizamos y pensamos que no nos afecta. Sí nos afecta.
hermano, por decir otra cosa, a veces pensamos que los chismes, ¿verdad?, no afectan. Las murmuraciones en contra de otros hermanos no afectan. Son los pequeños, no lo hacen, hermano. Los malos pensamientos. Tengo la lista de esas cositas pequeñas, ¿verdad? Las actitudes de menosprecio en contra de nuestro prójimo son cosas que nosotros decimos no son tan malas. Porque comparamos con los pecados que decimos nosotros que sí son malísimos, ¿verdad, hermano? Pero nosotros tenemos que comprender que delante de Dios eso es levadura en nuestro corazón. Y la palabra del Señor nos enseña que el Señor no le agrada ningún tipo de levadura en nuestro corazón. ¿Estamos entendiendo? Vale. Seguimos entonces. Hablando acerca de...

tanto que unos a otros se atropellaban. Comenzó a decir a sus discípulos, primeramente, guardaos de la levadura de los fariseos. ¿Qué es? ¿Qué dice? O sea, ¿cuál es la levadura de los fariseos? La hipocresía. Jesús le llama a la hipocresía la levadura de los fariseos. Porque al igual que la levadura la real trabaja silenciosamente, esta, la hipocresía, trabaja silenciosamente en el corazón y poco a poco contamina toda nuestra vida espiritual. De eso tenemos que limpiarnos. ¿Amén, hermanos? ¿Cuándo aparece la hipocresía, hermano? Cuando nosotros como cristianos empezamos a cuidar, oiga esto, a cuidar más nuestra imagen espiritual que nuestra verdadera condición delante de Dios. O sea, voy a empezar a cuidar más cómo me presento, cómo me ven ustedes a mí. Me voy a preocupar más por eso. ¿Cómo me ve la gente a mí? En lugar de enfocarme y preocuparme, ¿cómo está mi condición delante de Dios? Entonces me empiezo a convertir en un hipócrita. Cuando me preocupo más por mi imagen, por el qué dirá la gente, da silencio, hermano. O sea, hermanos, por un lado aparento santidad. ¿Está escuchando? ¿Qué dije que aparentamos? Aparentar santidad. Aparento espiritualidad. Qué espirituales, hermano. Qué espirituales, hermano. Qué santo. Qué santo. Esa es la santidad andando. Cuando aparento el amor fraternal. Cuando voy y abrazo a mi hermano Darío y le digo, te amo, mi hermano Darío. Pero por detrás. Voy con Leo y le digo, ya te, mira, te quiero decir algo, no te juntes con Darío, ese es bien malvado, ese es aquí, que es allá y todo. Esa es apariencia de amor fraternal. Porque le estoy diciendo al hermano que lo amo, pero por detrás me lo estoy comiendo. Que Dios nos ayude a no ser eso nosotros. El Señor nos está diciendo, límpiense de eso, de esa levadura. Porque esos sacrificios que ustedes hagan, esas ofrendas que ustedes me pueden traer, si esas levaduras están en sus vidas, yo no las recibo. No suben como olor fragante. Puedes cantar bonito. Puedes predicar bonito. Puedes tener años en la iglesia. Puedes ser el mejor diezmador. Pero si no hay honestidad y hay hipocresía en nuestra vida, hay problemas. ¿Están entendiendo por qué a veces no recibimos lo que Dios tiene para nosotros? Porque podemos engañar al hombre. Ante el hombre podemos aparentar, ¿sí o no, hermano? No, no, díganlo bien, si usted lo cree y usted lo ha hecho o no lo ha hecho, pero lo cree por lo menos. ¿Podemos aparentar delante de los hombres, sí o no, hermano? Sí, y lo podemos engañar. Pero al Rey de Reyes y Señor de Señores no podemos venirle con apariencias. No lo vamos a engañar nunca. Porque Él conoce nuestra vida. Él conoce nuestro acostar y levantar. Lo hemos leído en la Biblia que Él dice, Él conoce nuestro acostar y nuestro levantar. Él conoce hasta lo que está soñando. ¿Acaso no he leído que dice el Señor? Muchos de ustedes, dice, se acuestan maquinando el mal que van a hacer el próximo día. Ya Dios lo sabe todo. A Dios no podemos venirle con apariencias. Yo puedo venir aquí.

Entrar así. Dios le bendiga, hermanito. Dios le bendiga, hermanita. Dios le bendiga. ¿Y por qué no levantan la vista? No, hermano, es que yo soy bien humilde, hermano. Es que, olvídese, hermano. Olvídese. Y el otro dice, qué espiritualidad, ¿verdad? Qué santidad. Y me ven que vengo y de nomás entro, no he empezado, en las 8:30 y ya estoy de rodillas orando y me levanto hasta las 10 de la mañana de orar ahí. Y dicen, wow, qué vida, esa quisiera ser yo así y todo. Pero Dios dice, esa es pura apariencia. Y la gente no puede aplaudir, la gente puede decir, wow. Sonríeme, hermano. Si yo estoy contento.

cuando nos aparentamos ese amor fraternal, cuando aparentamos una vida cristiana ejemplar. Oiga, pero estamos hablando de aparentar, pero por el otro lado hay orgullo, hay soberbia, hay amargura, hay rencor. O esta mañana no le está hablando a nadie el Señor, nos está hablando a todos, hermano. Es que los miro muy callados, hombre. Sí, podemos aparentar amor fraternal, podemos aparentar santidad, podemos aparentar espiritualidad. Todo eso lo podemos aparentar delante de la gente, pero delante de Dios estamos desnudos. Él nos conoce a nosotros, hermanos. Grábate eso en el corazón y en la mente, por favor, que Dios te conoce hasta lo que sueñas, te lo acabo de decir. Él te escucha, Él te ve donde quiera que vayamos. Lo vuelvo a repetir, no le dijo aquello, pues ustedes se acuestan maquinando el mal que van a hacer el otro día. Imagínense, hasta en los sueños el Señor les conoce. ¿Por qué cree que el salmista dijo en una ocasión, líbrame aún de los pecados que me son ocultos? Porque uno puede creer que es la mamá de Tarzán, ¿verdad? Y ni la abuelita de Chita es siquiera. Que imagino que Chita también tuvo abuelita, ¿no? ¿Sí saben quién era Chita, verdad? No me pensaba que era la hija de Tarzán, ¿verdad? Pero por el otro lado, queremos aparentar, pero por el otro lado hay orgullo, soberbia, amargura y hasta rencor a veces. No puedo ver eso, es rencor, hermano. Cuando alguien dice y se expresa así, yo no puedo ver a esa persona, ese rencor. Y esa levadura que te está consumiendo y te va envenenando el alma, te va envenenando el corazón. Y a veces esas cositas que nosotros decimos que son tan pequeñas, nos evitan que nosotros recibamos todo lo que Dios tiene para nosotros. Porque yo te repito, hermano, mira, ayúdame, dile al que está a tu lado, mira, Dios tiene cosas grandes que tú ni te imaginas, hombre. Y le puedes preguntar uno, ¿y entonces por qué no la recibo? Examinémonos esta mañana, a la luz de la palabra. Y si hay que limpiarnos, hay que limpiarnos. Amén, hermanos. Todo eso, hermano. Mire, mire cómo la Biblia describe, hermano, ese estilo de vida. Ese estilo de vida y la hipocresía. Mire cómo dice la Biblia. Acompáñeme al libro de Oseas, por favor. Oseas. ¿Qué tiene Oseas su Biblia, verdad? Uno sabe dónde está. Es que yo nunca he leído Oseas, pastor. Oseas capítulo 7 y verso número 8. Dice un amén cuando lo tenga. Oseas 7:8. Ahí está, miren en la pantalla. Dice: Efraín se ha mezclado con los demás pueblos. Efraín fue torta no volteada. Así como puso usted la cara, también yo lo puse. Dije, ¿what? Y no estoy leyendo la tele, ¿eh? Es la Reina Valera. Efraín se ha mezclado con los demás pueblos. Efraín fue torta no volteada. Aquí el Señor está usando la imagen de una torta cocida solo de un lado. Porque solo tiene apariencia por fuera. Usted la mira, ¿verdad? Ah, está bien cocidita. Doradita está. Pero está incompleta o cruda por dentro. Solo esa apariencia nomás.
De la misma manera, la hipocresía espiritual produce vidas desiguales. ¿Qué quiere decir? Vidas que no concuerdan lo que yo digo con lo que yo hago. Hay gente que es bonita para hablar, hermano, pero no concuerda lo que dice con lo que hace. Yo les digo aquí a ustedes, imagínense. Todos los domingos los hago que cantemos ese canto. Les estoy enseñando que nos... ¿A qué? A que nos amemos. Y vengo yo, hermano, y... Al hermano Oscar, no, yo no lo amo. Les estoy diciendo, pero no lo hago. Hay gente que predica del perdón, pero no perdona. Gente que predica del amor, pero no ama. Gente que predica de la paciencia, pero no tiene paciencia. Ya oí que empezaron a tragar grueso algunos. ¿Estamos entendiendo? La hipocresía produce vidas desiguales. Es decir, mucha apariencia exterior, pero áreas internas que nunca, oiga esto, que nunca han sido verdaderamente rendidas a Dios. No le he entregado mi orgullo, no le he entregado mi soberbia, no le he entregado... ¿Qué es lo que yo no le he entregado al Señor verdaderamente? Y el Señor dice, límpiense de esa levadura. ¿Acaso no dice el libro de Apocalipsis, el que esté limpio, límpiese más? O sea, cada día tenemos que limpiarnos más. Si antes era un poquito hipócrita, pues trate de ya no ser. Que cuando yo le diga a mi hermano, a mi hermana, la amo en Cristo, sea verdad. Porque Dios lo sabe. Imagínense. Yo le dijera aquí a un hermano, una hermana, la amo, hermano, y mi esposa me oye, y allá en la casa me dijera, hipócrita vos, bro. Si yo sé cuánto odias a esa persona tú. Pero rápido, si eso pasa, la mujer le dice eso a uno, o el marido le dice a la mujer, cállate, es mi vida. Pero ante Dios, aparento. Sonríen, hermano. Ya son como 4 veces que les digo que sonríen, hombre. Y es que apenas vamos con la levadura. Áreas que no han sido rendidas a nuestro Dios verdaderamente. Tenemos que rendirlas en esta mañana. Decir al Señor, Señor, ayúdame, me voy a limpiar. Porque ahí dice limpiado, no dice Señor, te voy a limpiar yo. Limpiamos, cada uno tiene que limpiarse. Estas cosas tenemos que dejarlas nosotros. La hipocresía tenemos que dejarla nosotros. No espere que Dios se la esté quitando. No, pastor, estoy orando, ya llevo 3 meses en ayuno y oración para que el Señor me quite lo hipócrita. No te la va a quitar. Tú tienes que rendirla al Señor, entregarla. La soberbia, el orgullo, el rencor, la falta de amor, todo eso, tenemos que entregárselo al Señor. No, pero la palabra dice que Él es el que pone el querer como el hacer. En ciertas cosas sí, pero hay cosas que son literales, explícitas en la Biblia, que dice, vosotros dejad todas estas cosas. Y ahí entra en esa lista lo que le estoy mencionando. Amén, hermano. Ahora tú puedes decir, una persona puede decir, bueno, y si yo, está bien el mensaje, está bueno, pues, pero yo no lo voy a hacer. Entonces, no esperes recibir bendición de parte de Dios. No esperes contestación a tus oraciones. Puedes ayunar y orar, Señor, hazme esto, Señor, sáname, Señor, a esto. Y no va a pasar nada porque tú no has rendido lo que hay dentro de tu corazón. Estás ahí como decía el verso ese último que leíamos en Oseas, mija, pónmelo ahí. No, pero ¿de quién está hablando? Lee a quién, fuerte el nombre, ¿de quién? Va, hazme un favor, en lugar de Efraín pon el tuyo. Pongamos el de nosotros, de nosotros mismos, no ponga el de otro hermano. Cada uno ponga el suyo. Porque si le digo, ah, rápido, usted va a decir, ah, yo pongo a... Puede decir, Vicente, yo pongo a Gerson. A Ixar, dice, no, Ixar que ponga el de él y tú ponga el tuyo.
Porque somos buenos para eso, hermano. Por eso nos da risa, porque somos así, hermano, nosotros. Cuando oímos la palabra decimos, mire, hermano, cuando esta palabra así como está ahorita, exhortativa, hermano, porque es exhortación, no es regaño. La exhortación no es regaño, la exhortación es para que mejoremos. Cuando oímos así, desde rápido pensamos, ah, le está hablando a fulano, hoy le está cayendo aquel, y volteamos, ahí está, qué bueno que vino. Y si no vino, ojalá que esté conectado para que lo esté oyendo. Pero cuando oímos, ¿verdad?, la palabra y, o una profecía que fue dura, ah, ¿para qué le es? Para, ahí estamos, ¿a quién está hablando el Señor? ¿A qué le es? ¿Para qué le es? ¿Para ella es? ¿Para ella? Pero cuando oímos, hijo mío, te voy a bendecir, tengo grandes cosas para ti, hijita. Ay, empieza a llorar aquí. Y todos dicen, le está hablando el Señor. Dicen, no, pura apariencia, hermano. Solo queremos agarrar lo que nos conviene. O lo que nos agrada. Pero la palabra es para todos. Así que ahí en lugar de Efraín, mire, yo leo así. Ernesto se ha mezclado con los demás pueblos. Ernesto fue torta no volteada. Ahora entendiste la frase, la torta no volteada, ¿no? Está cruda por dentro. ¿Te acuerdas que el Señor le dijo a los fariseos? ¿Cómo le llamaba? Reverendos fariseos, reverendos santos. No, hipócritas, sepulcros blanqueados, les decía. Ustedes por fuera, dice, wow, qué brillo, qué hermoso se ven por fuera. Pero por dentro ustedes son sepulcros blanqueados, llenos de gusanos. Yo me imagino que ellos sotanudos, ¿cómo se han puesto, hermano? Igual como se ponen los hermanos cuando brincan en la banca, hermanos, enojados, ¿verdad? Cuando el Señor nos habla y nos confronta, ¿sí? Mire, pues le vuelvo a decir, sonríe, que Cristo le ama. Yo no quiero ser torta volteada. Torta no volteada, ¿ves? Quiero ser torta bien volteada. Cocido por los dos lados. ¿Cómo estás? ¿Cómo estás representando tú la torta? Uf. Vámonos al segundo elemento ya mejor, hermano. ¿Cuál fue el segundo elemento que mencionamos ahí en la Biblia? La miel. La miel, hermano, en sí misma, ¿es algo malo la miel? ¿Es algo malo? ¿Verdad que no? Es dulcita. A mí me encanta la miel, no sé si a usted. Nada malo. De hecho, la Biblia describe la tierra prometida como tierra que fluye leche y miel. Porque la miel es buena. Hasta medicinal, dicen algunos que es. No mucho, porque no se va a azucarar todo por dentro. Pero sorprendentemente, Dios estableció, ahí donde leímos en Levítico 2, que la miel no debía colocarse sobre el altar. A pesar de que es bueno. ¿Quieres saber por qué? Aquí hay una verdad espiritual que nos enseña esto, hermano. No todo lo que parece agradable, dulce o atractivo necesariamente agrada a Dios. Se lo repito. No todo lo que parece agradable, dulce o atractivo agrada a Dios. Salmos número 78.

Salmos 78, del verso 34 al 37, vamos a leer. Es el verso 34. ¿Ya lo tiene? Si los hacía morir, entonces buscaban a Dios. Entonces se volvían solícitos en busca suya. Verso 35. Y se acordaban de que Dios era su refugio y el Dios Altísimo su Redentor. Verso 36. Pero, ay, que cuando esos peros aparecen, ¿verdad? Pero le lisonjeaban con su boca y con su lengua le mentían. Pues sus corazones no eran rectos con él, ni estuvieron firmes en su pacto. Pero él, misericordioso, perdonaba la maldad y no los destruía, y apartó muchas veces su ira y no despertó todo su enojo. Si los hacía morir, entonces buscaban a Dios. Entonces se volvían solícitos en busca suya. ¿Entienden lo que estamos leyendo ahí? Cuando estaban metidos en problemas, cuando estaban pasando crisis, enfermedades, cosas difíciles, ¿qué hacían? ¿Algo parecido en la actualidad? Con gente que solamente cuando tienen una necesidad buscan a Dios. Cuando están en medio de un problema, buscan a Dios. Esto duele, hermano, yo sé que duele. Pero es que como es la medicina, ¿verdad? Todo lo que lo sana a uno, duele, hermano. Hágame un favor, dígale que está a su lado. Sonríe, ya que no le hagas caso al pastor, dice, por lo menos dame una sonrisa a mí, dígale. ¡Wow! Si los hacía morir, entonces buscaban a Dios. Entonces volvían solícitos en busca suya. Esa gente, hermano, que es así, mire, cuando estaban en problemas, ahí estaban. Los primeros que llegan a la iglesia. Hasta el hermano anciano, que es el primero que viene a abrir, lo sorprende que ya están ahí esperando. Hermano, y eso, es que vengo a orar, hermano. Es que vengo a orar. Es que mire, estoy pasando un problemón que yo sé que solo orando lo voy a resolver. Solo así buscan a Dios. Estamos entendiendo que a veces Dios permite que lleguen esas situaciones para que lo busquemos. Pero eso no es de inteligentes. La Biblia dice, buscad a Jehová mientras pueda ser hallado. Y que lo busquemos de corazón. Amén. Porque dice el verso 35, y se acordaban de que Dios era su refugio y el Dios Altísimo su Redentor. Pero mire, leyó, ¿verdad? Aquí leímos en este texto, dice, muchas veces cuando estamos en angustia buscamos al Señor. Y, ¿pero qué dice el verso 36? Pero le lisonjeaban con su boca y con su lengua le mentían. A veces llegamos nosotros de lisonjeros con nuestro Señor, ¿verdad? ¿Sabe lo que significa la palabra lisonjear? Barbero. Significa halagar, adular o decir palabras agradables a alguien con intención de agradarle, manipularle o ganar su favor. Simplificado en el hebreo catracho, barbero.

0: En el salvadoreño, yo. ¿Sí o no, hermana Rosita? Vaya, a ver, pues si sabía, estaba preguntándome usted, hombre. En Guatemala, ¿cómo le dicen? Barbero también. En Perú, ¿cómo le dicen, bo? Eso, lo que dice, lisonjeaban. O sea, el diccionario dice, significa la palabra lisonjear, halagar, adular o decir palabras agradables a alguien con intención de agradarle, manipularle o ganar su favor. ¿Amén? Ahora, leímos que Dios no quiere sacrificios ni ofrendas con miel en el altar, ¿verdad? O sea, Dios no quiere en nuestras oraciones la miel de palabras bonitas. Hablando de eso, mire, leamos en Eclesiastés de esas palabras bonitas. Mire la instrucción que da aquí, Eclesiastés capítulo 5, verso 1 y 2. Cuando fueres a la casa de Dios, ¿dónde estamos ahorita nosotros? Cuando venga acá, guarda tu pie y acércate más para oír que para ofrecer el sacrificio de los necios, porque no saben que hacen mal. No te des prisa con tu boca, ni tu corazón se apresure a proferir palabra delante de Dios, porque Dios está en el cielo y tú sobre la tierra. Por tanto, sean pocas tus palabras. Dios no quiere en nuestras oraciones la miel de palabras bonitas, promesas que no vamos a cumplir, compromisos que después vamos a olvidar. Mire, por ejemplo, espero nadie se moleste. Principio de año aquí pasa un montón de hermanos, ¿verdad? Hicimos un compromiso de servirle a nuestro Dios todo el año. Amén. Hicimos un compromiso de decirle al Señor: Señor, como servidor tuyo de esta iglesia, yo te voy a dar mis ofrendas, mis diezmos, voy a venir temprano, voy a hacer esto y todo. Y pasan los días y esas promesas se quedaron en el aire. No se cumplieron. Palabras bonitas. Por eso dice ahí, ¿verdad? No te apresures. Dios no quiere eso. Dios no quiere, hermano, palabras bonitas, ni promesas que no vamos a cumplir. Compromisos que después vamos a olvidar. ¿A cuándo se le olvidan los compromisos que han hecho delante de Dios, hermano? En enero decimos: este año sí te voy a servir bien, Señor. Este año, Señor, ya no voy a ir solo los domingos. Este año voy a estar en los ayunos. Este año voy a estar aquí. Este año aquí. Este año allá. Olvidado delante de Dios. Pero queremos la bendición de Dios. Sigo mejor, ¿verdad? Tenemos que entender y saber que la verdadera adoración no se mide por la dulzura de nuestras palabras. La verdadera adoración se mide por nuestra obediencia y la sinceridad de nuestro corazón delante de Dios. Si eres obediente a Dios, si eres sincero con Dios, lo vas a hacer con los demás. Pero no puedes ser honesto ni sincero ni obediente con los hombres si no lo eres con Dios. Porque entonces ahí lo que estás haciendo es una torta no volteada. Estás dando palabras nomás solo para ganártela el favor del hombre. Pero el compromiso es con Dios. En esta iglesia, desde que se fundó esta iglesia en el año 2000 allá en Lomita, le he venido enseñando, el compromiso no es conmigo, el pastor. El compromiso de cada uno de ustedes es con Dios. ¿Se los he enseñado o no se los he enseñado siempre? Y lo voy a seguir enseñando. Que el compromiso no es con el hombre, es con Dios. Ya voy terminando casi, hermano. A lo mejor hemos pasado mucho tiempo pensando que aquello que está frenando nuestras bendiciones está fuera de nosotros. Sea las circunstancias, las personas, los problemas o los ataques del enemigo. Pero hoy la palabra de Dios nos ha llevado a mirar hacia el altar. ¿Y cuál es el altar nuestro para Dios? Nuestro corazón. Hacia ahí nos ha llevado la palabra. A que miremos nuestro corazón. Porque puede haber levadura. Amén. O sea, pueden haber pequeñas cosas que toleramos nosotros mismos, para nosotros. Pecados que minimizamos. Puede haber orgullo espiritual. Apariencia sin verdadera redención. Y también puede haber miel. Palabras bonitas. Sin obediencia. Promesas sin compromiso. Una relación con Dios más basada en emociones. O conveniencia que en sinceridad con Dios. Dios nos está llamando esta mañana que aprendamos a ser sinceros con Él. Con Él. Porque si somos sinceros con Él y honestos con Él, lo vamos a hacer entre nosotros. Si no, no se puede. Solo va a ser pura apariencia, nada más. Conveniencia, nada más. Dios fue claro. Dios nos ha hablado claro esta mañana. Ni levadura ni miel debían subir al altar en olor grato. Quizás la bendición que tú y yo estamos esperando, oiga, no necesita primero un cambio en nuestras circunstancias. Lo primero que necesita es un altar sin levadura y sin miel. Un corazón sin levadura y sin miel. Ahora ya entendiste el significado de la levadura y la miel, ¿no? Al principio ponemos el tema ahí, mira, levadura y miel. ¿De qué va a hablar? Mira dónde nos llevó el Señor. Que nuestro corazón no debe existir ni levadura ni miel. Porque eso no es olor grato a Dios. Podemos orar y bonitas y la gente que te oye orar dice, wow, así quisiera orar yo. Pero que sea de verdad, sea sincero. Que cuando te pares de esa silla de orar, practiques la obediencia al Señor. Amén, amada iglesia. Valió la pena el calorcito, ¿verdad? Y está puesto el aire. No sé si ustedes tienen fresco ahí afuera. ¿Está fresco ahí abajo o no? ¿Está caliente? Porque yo siento caliente aquí. Yo siento que estoy sudando. Yo creo que vamos a tener que cambiar los filtros, hermanos. Tenemos que esta semana ir a comprar los filtros ya, porque tienen que estar un poco sucios. Si es que no están tapados ya de tanto polvo. Ahí si sale un voluntario por ahí que quiera venir entre semana a ayudarnos a quitar todos los filtros y cambiarlos, pues bienvenido sea y que Dios lo recompense. Amén, hermano. Se lo vamos a agradecer todo, ¿verdad, hermano? Pero no le voy a decir quién vino, porque si está esperando que, pero me va a anunciar ahí, entonces no. Todo lo hacemos para el Señor. Amén, hermano. Necesitamos un altar sin levadura y sin miel. Dios, mire, aquí le encierro todo el mensaje. Todo lo que le he dicho, en esta frase se encierra todo. Dios no busca apariencia, sino un corazón rendido y sincero. Al Señor no le vengamos con apariencias. al Señor no le vengamos nosotros a orar: Señor, ya te diste cuenta que yo soy bien santo. Señor, nadie como yo en la iglesia. Señor, mira, yo quisiera que todos mis hermanos fueran como yo, Señor. Papá le agrada cuando uno llega y le dice: mira, Señor, aquí está el más muela. Señor, mira, esta semana que estamos terminando, te fallé, Señor. Pero en tu misericordia me recibes. Y antes de ir a la casa a adorarte, o a mi casa, a ponerme de rodillas, a leer la Biblia, a orar, te rindo esto que hay aquí. Entonces las bendiciones empezarán a fluir a tu vida. Tus oraciones serán contestadas, porque a Dios le agrada. Pero de apariencias, no. Aquí puedes venir y, como hemos dicho otras veces, ¿verdad?, poner la carita así. Pues si te toman una foto, te sale la aureola. Pero como te toman la foto de enfrente, te sale la aureola, pero no te sale la cola. Pero en los rayos X del Señor, te sale la cola y hasta los cachos. Cachos que no tiene el diablo, ni tampoco tiene cola. Claro, porque no va a pensar usted diciendo que el pastor leyendo que el diablo tiene cola y cachos, ¿verdad? Cuernos, no. Amada iglesia, ya nos vamos para la casa. Bueno, tiene que ir a recoger su comida si ordenó, y los que no han ordenado, pues ahí hay comidita rica que prepararnos de Salacuna. Creo que hay birria, sí hay birria y pupusas. Está bueno, yo llevo de las dos, pero no regaladas, siempre las compro. Sí, lo aclaro, pues, porque nadie vaya a pensar, ¿verdad?, que como el pastor le regalan todo a él aquí, por eso siempre lleva, hasta dos bolsadas lleva ahí, no. A veces hay hermanos que no me dejan pagar, ellos mismos llegan y me dicen: no, yo lo pago. Y que Dios bendiga a sus hermanos. Pero la mayor parte de veces yo digo: aquí está, cóbrenme. Hasta propina les dejo. Para que deje propina también usted. Como el restaurante deja hasta el 28%. Y aquí $1 no puede dejar de propina. Ya terminé, hermano. Sonríe, hombre. Hermanos, que Dios nos ayude. Levadura y miel no suben como ofrenda grata al Señor. Que no haya ni levadura ni miel en las ofrendas a Dios. Amén. Cerramos nuestros ojos. Amado Dios, te damos gracias, Padre, en esta hora, Señor, por tu amor, tu misericordia, tu fidelidad, pero sobre todo por tu palabra, Señor. Ayúdanos, Dios mío, que esta palabra tuya vaya transformando nuestras vidas, Señor, completamente. Dile ahí donde estás, hermano: yo no quiero ser como Efraín, Señor. Yo quiero ser una torta, pero bien cocida, Señor. Ayúdame, Señor. Tú conoces mi vida. Tú conoces mi levantar, mi despertar. Tú conoces el cada paso que doy, Señor. Tú conoces mis pensamientos, las intenciones de mi corazón. Tú lo sabes todo de mí, Señor. ¿Qué puedo esconder de ti? David lo entendió eso, Señor, y por eso en sus salmos lo dejó muy reflejado, Señor. Pablo de igual. Haznos a nosotros entender también eso, Señor. Que muchas veces nosotros no recibimos lo que tú tienes para nosotros por esas actitudes nuestras, Señor. Ya dejemos de andar buscando afuera, hermano, los culpables. Puede ser que en nuestro corazón esté la culpa. Pero esta mañana, Señor, como tú les dijiste a tus discípulos: limpiaos. Ayúdame a limpiarme. No te voy a pedir que me limpies tú, Señor. Ayúdame tú a limpiarme yo, Señor. A abandonar todo aquello que puede contaminar mi corazón. A eliminar todo aquello que pueda ir contaminando todo mi ser. Y que por mis actitudes otros puedan ser contaminados, Señor, también. Porque un poco de levadura leuda toda la masa. Ayúdanos, Padre. En el nombre de Jesús. Ayúdanos. Le damos gracias, Señor, en esta hermosa mañana por tu palabra. Ayúdanos a atesorarla y ayúdanos a obedecerla, Padre. En el nombre de Jesús, gracias. Llévanos con tu paz, con tu bendición de regreso a nuestros hogares, Señor. Limpia el camino de todo peligro, de todo accidente. Señor, cada petición la ponemos en tus manos. Esta nota de agradecimiento de mi hermano con su esposa, que le dan gracias a Dios. Así dice la nota: mire, damos gracias a nuestro Dios por haberle permitido a nuestro hijo recibir su residencia permanente, a pesar de todos los obstáculos que se viven hoy en día con migración. Damos la gloria al Señor, que fue quien lo hizo. Dios es fiel. A Él sea la gloria, hermanos. No hay nada imposible para Dios. Amén. Recuérdense, están las ventas también allá atrás, que ya lo mencionamos. Hay birre de res y pupusa, aquí lo confirman. Y el domingo 16 también están anunciando la venta los hermanos ya. El Ministerio de Hombres dice que va a haber sopa de pata el domingo 16. Ya pueden ordenar, dice, ya que serán limitados. Busca al hermano Germán, Carlos, Oscar o Elmer para plantar su orden con ellos. Y se les motiva también, hermano, a todos los hombres que van a ir al retiro, por favor, de anotarse y pagar el último día para pagarse el 30 de agosto. Pueden pagar con tarjeta de crédito también, dice. Amén. Son todos los anuncios, hermanos. Motivémonos al retiro de hombres, hermanos. Motivemos a otros a ir. Ya hay un buen grupo, pero todavía hay muchos espacios todavía. Así que si usted está pensando quedarse, no se quede. No se quede. Le motivamos a que vayamos y a recibir la bendición que Dios tiene para nosotros. Amén. Son todos los anuncios. Que Dios me los bendiga. Y el pueblo del Señor decimos. Amén.
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grande, Señor. Tú nos has dado la victoria. Has cambiado nuestra vida. Nos has hecho libres. ¿Cuántos son libres en esta noche? ¿Cuántos son libres? Aleluya, levanta tu aplauso fuerte, Señor, entonces. En señal de gratitud.

Confiesa que Él es poderoso, hermano. Confiésalo, Él es poderoso dentro de mí. Es más poderoso el que está en mí que el que está en el mundo. Amén. Aleluya. Oh, bendito Cristo. ¿Cuántos saben que los muros de Jericó cayeron con un grito, hermano, y júbilo? Aunque haya cualquier oposición, hermano, aunque haya cualquier problema, más poderoso es aquel que está en medio de la alabanza de su pueblo.

pueblo que andaba en tinieblas vio gran luz. 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

0: del fracaso de un creyente se resume en tres verbos: ver, codiciar y tomar. Acán cometió ese error y toda su familia pagó el precio.
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0: Todos queremos triunfar en lo que sea que hagamos en la vida, pero a pesar de nuestros mayores esfuerzos y con toda nuestra sinceridad, a veces fracasamos. Bueno, en este mensaje quisiera hablar de cómo confrontar nuestros fracasos, porque todos fracasamos en algún momento en ciertas circunstancias. Y la pregunta es esta: ¿cómo respondemos a nuestros fracasos y cómo corregimos las causas de esos fracasos? Así que quisiera que buscara en su Biblia el capítulo 7 del libro de Josué y quisiera hablar de todo este asunto de cómo confrontar genuinamente nuestros fracasos. ¿Qué debemos hacer? ¿Cómo hemos de responder? Este es un gran pasaje bíblico que trata este tema. Para darle un poco de contexto, recordemos que Moisés había muerto y que a Josué se le había dado la responsabilidad de guiar al pueblo de Israel a la tierra prometida. Los israelitas habían vagado en el desierto durante 40 años, y ahora Josué los había llevado por el río Jordán hasta llegar a la tierra prometida, así que por primera vez habían confrontado a su enemigo. Tuvieron que tomar Jericó, y lo lograron por un milagro de Dios. Así que con todo ese gozo en sus corazones, llegaron a la ciudad de Jai. Era una ciudad mucho más pequeña que Jericó, así que estaban listos para la victoria número 2. Pero veamos lo que sucede al llegar a este capítulo 7 de Josué. Leamos desde el versículo 1. Dice así: pero los hijos de Israel cometieron una prevaricación en cuanto al anatema. Anatema eran las cosas que el Señor les había prohibido que tomaran de las ciudades que destruían, es decir, era el botín que había sido destinado para ser destruido. Entonces, la Biblia sigue diciendo lo siguiente: porque Acán, hijo de Carmi, hijo de Sabdi, hijo de Sera, de la tribu de Judá, tomó del anatema, y la ira de Jehová se encendió contra los hijos de Israel. Después Josué envió hombres desde Jericó a Jai, que estaba junto a Bet-Aven, hacia el oriente de Bet-El, y les habló diciendo: subid y reconoced la tierra. Y ellos subieron y reconocieron a Jai. Y volvieron a Josué, le dijeron: no suba todo el pueblo, sino suban como 2,000 o 3,000 hombres y tomarán a Jai. No fatigues a todo el pueblo yendo allí, porque son pocos. Y subieron allá del pueblo como 3,000 hombres, los cuales huyeron delante de los de Jai. Y los de Jai mataron de ellos a unos 36 hombres y los siguieron desde la puerta hasta Sebarín y los derrotaron en la bajada, por lo cual el corazón del pueblo desfalleció y vino a ser como agua. Este era el mismo ejército que había ganado la batalla de Jericó. Versículo 6. Entonces Josué rompió sus vestidos y se postró en tierra sobre su rostro delante del arca de Jehová hasta caer la tarde, él y los ancianos de Israel, y echaron polvo sobre sus cabezas. Y Josué dijo: ¡ah, Señor Jehová! ¿Por qué hiciste pasar a este pueblo del Jordán para entregarnos en las manos de los amorreos para que nos destruyan? Ojalá nos hubiéramos quedado al otro lado del Jordán. ¿No le parece que eso suena como alguien que está deprimido? Queremos regresar al desierto, volver a comer todo lo que solíamos comer allá. En otras palabras, ¿por qué nos trajiste a la tierra prometida? A veces nosotros también actuamos de esa misma manera. Versículo 8. ¡Ay, Señor, qué diré, ya que Israel ha vuelto la espalda delante de sus enemigos? Porque los cananeos y todos los moradores de la tierra oirán y nos rodearán y borrarán nuestro nombre de sobre la tierra. Y entonces, ¿qué harás tú a tu grande nombre? Y Jehová dijo a Josué, levántate. ¿Por qué te postras así sobre tu rostro? Lo que quisiera que viera con todo este contexto es esto. ¿Qué lecciones quiere Dios enseñarnos tocante a nuestros fracasos? La primera de ellas es la siguiente. Personas piadosas con las motivaciones correctas a menudo fracasan. Aún las personas piadosas que tienen las motivaciones correctas a veces experimentan fracasos en sus vidas. Entonces tenemos que entender que un fracaso no será una situación en la cual finalmente aprenderemos algo y ya nunca más fracasaremos. Notemos que Josué en verdad fue un hombre piadoso. Dios lo bendijo y le dio la posición de líder. Sería el equivalente a ser el presidente de la nación en la actualidad. Así que Dios le dio la posición de guiar a la nación de Israel. La segunda lección que quiero que notemos es la siguiente. El fracaso de una sola persona a menudo puede traer resultados dañinos para muchas personas. Por ejemplo, si un padre falla, toda su familia sufre. Si el pastor falla, toda la iglesia sufre. Si el presidente falla, toda la nación sufre. Si el rey falla, todo el reino sufre. Es decir, no hay tal cosa como pecar en privado, personalmente, donde nadie más será afectado. Alguien más será afectado y a menudo de una manera dañina y dolorosa. El pecado es muy egoísta, sumamente engañoso, y frecuentemente las consecuencias son devastadoras. La tercera lección que quiero que notemos es esta. El consejo de otros nunca es un sustituto sabio del consejo de Dios. Independientemente de quién sea la persona en quien usted confíe para ese consejo. Todos necesitamos consejos piadosos, pero no hay sustituto para el consejo del Dios Todopoderoso. No hay sustituto de ningún tipo. Por esta razón es tan importante que aprendamos a leer la Biblia, a interpretar la palabra de Dios, a aprender las lecciones, a ver las ilustraciones, a ver que frecuentemente los incidentes en la palabra de Dios son similares a las mismas cosas que nosotros confrontamos. Alguien dirá, pero la Biblia se escribió hace tanto tiempo. ¿Pero sabe qué? Le costaría trabajo buscar alguna situación que tenga que confrontar hoy para la cual no encuentre la respuesta en la palabra de Dios. A menudo lo que Dios hará será o llevarlo a un pasaje de la Biblia o traerlo a un incidente como este. Así que aprendemos las lecciones al leer, al meditar y pedirle a Dios que nos muestre la aplicación para nuestra propia vida. Entonces, ¿cuál fue el consejo de otros en este pasaje? 2,000 o 3,000 hombres será suficiente. ¿Sabe cuál era el plan de batalla que Dios tenía? Esto es lo que dijo. Nos acercaremos a la ciudad y al vernos ellos saldrán contra nosotros y correremos. Huiremos como lo hicimos la vez pasada. Pero que esta vez al huir lo que haremos será sacarlos de la ciudad. Luego todos los que estén escondidos irán a la ciudad, la destruirán y la quemarán con fuego. De esa manera Dios planeaba tratar con Jai. Si tan solo Josué se hubiese detenido a preguntar, Dios, ¿cuál es tu plan de batalla para Jai? Aparentemente no era muy importante. Quizás parecía un grupo pequeño, pero no lo era. Una cuarta lección aquí que pienso que es muy importante es la siguiente. Las victorias de triunfos pasados no me garantizan una victoria de triunfo para mañana. Dicho de otra forma, no puedo simplemente orar y pedirle dirección a Dios en determinado momento en mi vida y al llegar a otra situación decir, pues bien, ya no necesito orar tanto, no necesito buscar la palabra de Dios porque mira cómo me bendijo Dios en el pasado. Porque quizás nos bendijo de cierta forma en el pasado, pero debemos preguntarnos, ¿cuál es el propósito y la voluntad de Dios en este preciso momento? No podemos contar con las bendiciones de ayer. ¿Estaba Dios con usted ayer? Sí. ¿Estaba Dios con usted hoy? Sí. ¿Es su plan el mismo? La mayoría de las veces no. ¿Podemos darlo por sentado y seguir adelante? Precisamente eso es lo que quiere Satanás, que subestimemos a Dios y demos por hecho que su plan es el mismo. La quinta lección es que la meditación y la oración diaria son sumamente importantes para evitar los fracasos. Volvamos al primer capítulo de Josué. ¿Qué le dijo el Señor allí? Esfuérzate y sé muy valiente. Escuchemos lo que dice el versículo 7 de Josué capítulo 1. Solamente esfuérzate y sé muy valiente para cuidar de hacer conforme a toda la ley que mi siervo Moisés te mandó. No te apartes de ella ni a diestra ni a siniestra, para que seas prosperado en todas las cosas que emprendas. Dicho de otro modo, ten cuidado de cumplir la voluntad de Dios. Y la verdad es que nosotros conocemos la voluntad de Dios tocante a la mayoría de las cosas. Sabemos cuál es su voluntad en la mayoría de las áreas de nuestra vida. Cuando se trata de una decisión, también sabemos que Dios está más que dispuesto a mostrarnos cuál es su voluntad particular y meticulosa en esa determinada decisión. Sabemos que Él está dispuesto a hacerlo, y nos dice lo siguiente en el versículo 8. Nunca se apartará de tu boca este libro de la ley, sino que de día y de noche meditarás en él para que guardes y hagas conforme a todo lo que en él está escrito. En segundo lugar, si permanecemos en él de día y de noche, confiamos en él, dependemos de él y somos cuidadosos de obedecerle, nos dice lo siguiente, porque entonces harás prosperar tu camino y todo te saldrá bien. Ese es el plan básico de Dios para nosotros. ¿Quiere Dios que usted triunfe en lo que hace? Claro que sí. Si usted anda en la voluntad de Dios, tendrá su presencia, su poder, su protección y provisión, porque Dios quiere que triunfe en lo que sea que Él lo haya llamado a hacer. Por eso no puede decir, déjame ver qué piensa fulano de tal, o déjame ver lo que la otra persona está haciendo aquí. Ni tampoco diga, bueno, pues Dios me bendijo antes, así que no tengo que pasar mucho tiempo en oración examinando la situación. Pero le digo que sí tiene que hacerlo. Por esta razón es tan importante la oración y la meditación. Es algo que no puedo enfatizar lo suficiente. Comience el día con el Señor Jesucristo, el Espíritu Santo, Dios el Padre. Pídale su dirección y la seguridad de su presencia y poder. Dependa de su energía y fuerza, y le aseguro que sus días serán más fructíferos, más provechosos, y tendrá un sentido de paz, gozo y confianza que no había tenido antes. La sexta lección que aprenderemos en el pasaje leído es esta. Nunca está bien culpar a Dios por nuestros fracasos. No culpe a Dios o a alguien más. En otras palabras, Josué, como el líder, fue responsable. Acán pecó deliberadamente en desobediencia a Dios, y las consecuencias fueron terribles. Pero no tenemos derecho de culpar a Dios. No tenemos derecho de decir, Dios, si no te hubiese llevado a mi madre. O Dios, si no me hubieses quitado a mi padre. Dios, si no me hubiese enfermado, no habría perdido mi empleo. Dicho de otro modo, pudiéramos decir, Dios, Dios, Dios y esto y lo otro, y culparlo. Pero permítame hacerle una pregunta. ¿De qué provecho nos sirve culpar a Dios? En primer lugar, Él no es culpable de nada. Por lo tanto, culparlo es una pérdida de tiempo. Es una actividad completamente inútil. La lección número 7 que vemos muy claramente aquí es la siguiente. Al confrontar nuestros fracasos, primero debemos ver adentro y no afuera. El primer lugar donde ver es adentro de nosotros mismos. La octava lección es esta. Llega un momento en el que ya no es tiempo de orar. Eso no significa que no debemos orar. Lo que quiero decir es que hay veces en las que se acaba el tiempo de hablar. A veces se acaba el tiempo de orar porque Dios quiere que actuemos. Así que, al pensar en Josué aquí en este pasaje, en lo que está pasando en su vida, vemos que todas estas cosas son parte de la forma en que vivimos. No podemos culpar a Dios sino ver adentro de nosotros mismos y ver lo que sucede en nuestras vidas. Josué tuvo que dar cuenta a Dios por su negligencia al no haber buscado el plan de Dios para la batalla, por no haberle consultado, por no haber meditado, no haberse asegurado de que tenía la palabra de Dios. Al no hacer eso, sufriremos las consecuencias, porque Dios no honra la desobediencia, sea lo que sea. Quizás usted piense, parece que estuviera escuchando la biografía de mi vida, porque eso es exactamente lo que he hecho. Quise hacer las cosas a mi manera y en mi tiempo, y luego culpar a Dios porque no funcionó, y miré a todos lados, menos dentro de mí mismo. Entonces, ¿cómo debemos responder? La respuesta correcta es descubrir cuál es la voluntad de Dios y corregir nuestra acción. La lección número 9 que vemos aquí es que un fracaso no es el momento para tratar de interpretar la voluntad de Dios. Por ejemplo, digamos que un joven recibe el llamado de Dios al ministerio. Entonces va al seminario, pero económicamente es un tiempo sumamente difícil para él y su familia. Quizás tiene que estudiar y a la vez trabajar para sostener a su familia. Es un momento difícil, pero no es el momento de decir, Dios, probablemente cometí un error, Señor. ¿Por qué me enviaste al seminario y por qué permitiste que esto sucediera? Dios no ha cambiado de parecer. Tampoco ha cambiado su llamado. Quizá permite que eso suceda para mostrarle que debe depender de él. Así que no podemos reinterpretar la voluntad de Dios solo porque algo no marcha bien. La décima lección es simplemente esta. La oración es sumamente importante, pero no es un sustituto para la acción. ¿Acaso eso significa que dejaré de orar? No es así. Pero quiero decir que mientras oro, mientras debo hacer lo que Dios me haya llamado a hacer porque no hay sustituto para la acción, nunca podré hacer suficientes buenas acciones, no importa lo que haga, sea asistir a la iglesia, predicar el evangelio o dar de mi dinero, nunca podré hacer suficientes buenas acciones para aliviar mi responsabilidad por algo que Dios ha requerido de mí. ¿Solo? Porque no lo quiero hacer. Esto es exactamente lo que hacen las personas que no son salvas. Piensan que no tienen que asistir a la iglesia, no tienen que orar ni todo lo demás, pero permítame decirle, podría amontonar mil buenas acciones que nunca podrán expiar su pecado. Por eso fue necesario que Cristo muriese en la cruz y que usted ponga su fe en Él. La verdad es que nunca podremos poner suficiente bien en la balanza para que pese más que la desobediencia deliberada que está del otro lado de la báscula. Otra lección que aprendemos es esta. El fracaso no es un tiempo de temor, sino un tiempo de fe. No se dé por vencido, sino confíe en el Señor. Sí, Dios, fallé. Corregiré este asunto. Quiero agradecerte por tu perdón y seguiré adelante con tu voluntad que me has revelado. Haré lo que tú dijiste. Al ver lo que Dios hizo con Josué aquí, quisiera darle una última lección y es simplemente esta. Dios nos dará una segunda oportunidad para que le obedezcamos y, en el proceso, nos alentará. Solo porque fracasamos en algo no significa que Dios nos borre del libro. Él nos ha llevado a percatarnos de lo que necesitamos. Ahora permítame hacerle una pregunta. ¿Había escuchado el mensaje del Evangelio anteriormente? Sí lo había escuchado. Que Jesucristo murió por sus pecados, que fuera de Él no hay forma de recibir la vida eterna, que sus buenas acciones no cuentan, que es algo entre usted y Jesucristo al creer en Él como su Salvador personal. ¿Se da cuenta que cada vez que ha tenido la oportunidad de escuchar el Evangelio y ser salvo al aceptar a Cristo, pero le ha dicho no, ha fracasado? ¿Ha fracasado una y otra vez? ¿Se da cuenta que si sigue así fracasará? Y uno de estos días ya no tendrá otra oportunidad, porque morirá en medio de haberle dicho no a Dios. Usted dirá, tendré otra oportunidad del otro lado, pero no hay ni un solo versículo en la Biblia que garantice, asegure, afirme o siquiera insinúe la creencia de que una vez que alguien muera, tendrá otra oportunidad. El mensaje de Dios es un mensaje de amor, pero no lo forzaremos. Es una invitación, no un encarcelamiento. Quiero desafiarlo a que le pida a Dios que le perdone sus pecados. Dígale que está cansado de sus fracasos y que quiere que Él sea su Salvador, Señor y amo. Él cambiará su vida.
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0: Confiar en Dios quiere decir ver más allá de lo que podemos hacia lo que Dios ve. La historia de David y Goliat nos ayuda a entender un poco mejor este principio para nuestra vida. Goliat era un hombre no solo fuerte y grande, sino que contaba con una vasta experiencia en la batalla, pues había peleado contra muchos enemigos. Pero David no puso su mirada en estos aspectos, sino que recordó cómo el Señor le había librado en el pasado y le había otorgado la victoria. Sabía perfectamente que la clave para obtener la victoria no era mirar a las circunstancias, sino poner sus ojos en lo que Dios estaba dispuesto a hacer por medio de él, si depositaba toda su confianza en sus promesas. La mayoría de las veces, cuando tenemos que enfrentar algún obstáculo, lo que hacemos es que ponemos nuestra atención en la dificultad que tenemos ante nosotros, cuando en realidad lo que deberíamos estar haciendo es confiar en lo que Dios puede hacer en medio de esta prueba. Tenemos que comenzar a verlo todo desde la perspectiva de nuestro Señor. Si hacemos esto, no solo nuestra fe va a crecer, sino que siempre vamos a tener la convicción de que Dios puede hacer todo lo que nos ha prometido en su palabra y de que la victoria es nuestra aún mucho antes de que la obtengamos.
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Dice la palabra de Dios en Efesios capítulo 6, versículo número 11. Vestíos de toda la armadura de Dios, para que podáis estar firmes contra las acechanzas del diablo. Porque no tenemos lucha contra sangre y carne, sino contra principados, contra potestades, contra los gobernadores de las tinieblas de este siglo, contra huestes espirituales de maldad en las regiones celestes.

Dile gracias por el sacrificio, Jesús, en la cruz del Calvario. Gracias porque tú lo hiciste por mí, oh Dios. Gracias.

único que puede saciar el hambre que hay. El hambre que hay en nuestra alma y en nuestro corazón. Esta canción que vamos a cantar, yo la escribí un día que estaba adorando al Señor con un piano. Y me estaba acordando de mi vida antes de conocerle y estaba pensando en los amigos de esos días. Y al pensar en mis amigos empecé a notar un patrón muy triste, muy trágico en sus vidas. Alcoholismo, drogadicción, problemas familiares, etc. Y me di cuenta al estar pensando en mis amigos que si el Señor no me hubiera alcanzado, tal vez yo estaría en la misma situación de ellos, si no peor. Pero Él tuvo misericordia de mí, me alcanzó, me perdonó. Y ese día le estaba dando gracias por su amor, por su misericordia. Y surgió esta canción que se llama ¿Qué sería de mí?

Gracias, Henry. Si ese aplauso es para nosotros, está bien, pero si es para él, tiene que dárselo más fuerte.

nadie, Señor. Venimos hoy a proclamarte

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0: Continuamos adelante con nuestro estudio bíblico de la profecía de Habacuc y me da mucho gusto saludarlos y darles la bienvenida a este grato tiempo de análisis de la palabra de Dios. A nombre de todo el equipo internacional de A Través de la Biblia, les saludo. Mi nombre es Lemuel La Rosa. En pocos instantes estará en este micrófono Samuel Montoya para guiarnos en el análisis del texto que hemos elegido para la jornada de hoy. Habacuc, capítulo 1, versos 2 hasta el 8. Abra su Biblia en la profecía del Antiguo Testamento, libro de Habacuc, capítulo 1, versos 2 hasta el 8 inclusive. Sería muy interesante que usted, además del texto bíblico, tenga también las notas y bosquejos que le hemos enviado para que pueda aprovechar al máximo el tiempo de hoy en que analizaremos el contenido de este pasaje de las Sagradas Escrituras. Si no ha recibido sus notas y bosquejos, entonces pídalos a la dirección postal que daremos al finalizar el programa de hoy, o por correo electrónico también puede hacerlo. Habitualmente se da un número de teléfono. Si usted quiere llamarnos, con gusto vamos también a tomar la información de lo que usted necesite. Si necesita las notas y bosquejos, puede decirlo con franqueza y vamos a enviarle gratuitamente esos bosquejos. Así lo hacemos diariamente con centenares de personas que nos llaman o escriben. Por ejemplo, nos envió un correo electrónico desde Ecuador esta persona que tiene como nombre Catherine Moreira Sánchez y nos dice: buenas, les escribo desde Guayaquil, Ecuador. Los escucho todas las mañanas a través de la radio HCJB2. Y deseo decirle de todo corazón que el estudio de la Biblia llena mi espíritu en gran manera. Tengo casi 3 meses de haberme reconciliado con Dios. Y es para mí una bendición escucharlos para así aprender, estudiar y reflexionar en la Biblia. Qué bendición es tener la oportunidad de escuchar el estudio de la Biblia. Enriquece mi espíritu, me hace sentir que no estoy sola. Agradezco a mi Señor tener personas que nos puedan dar explicaciones como las de ustedes a través de este programa. Por favor, si me envían las notas y bosquejos a la dirección Centro Comercial Malecón, Galería A, Local 2. Dios les bendiga. Saluda desde Ecuador, Catherine Moreira Sánchez. Muchas gracias por este email que nos ha llegado desde Ecuador. Otro más, en este caso de México, dice que Dios les bendiga. Mi nombre es Eric Alberto Barona. Tengo 19 años y vivo en Martínez de la Torre, Veracruz, México. Quiero que sepan que la primera vez que los escuché tenía tan solo 6 años de edad, pues mi papá le entregó su vida a Cristo hace 13 años en Los Ángeles, California. Cuando regresó a casa, me di cuenta que para mi papá era una persona nueva. Él trajo consigo programas cristianos grabados, incluyendo un programa llamado A Través de la Biblia, para el año que mi padre regresó y trajo este alimento para el alma. Entonces he comenzado a conocer la Biblia y he escuchado su programa. Ahora lo escucho por internet, pero Dios me ha bendecido con esta computadora y entonces puedo escucharles diariamente. Envíeme las notas y bosquejos. Mi dirección es Camilo VI, número 188, Colonia El Mirador, en Veracruz, México. Gracias por escribirnos desde tan lejos. Dios le bendiga y Dios le guarde. Continúe adelante, Eric Alberto Barona, de Veracruz, México. Vamos a orar a Dios. En este momento, Dios, pedimos tu bendición para Catherine Moreira Sánchez, allí en Guayaquil, Ecuador, y para nuestro amigo Eric Alberto en Veracruz, México, y para todos cuantos viven en esos países y en otros más que ahora están escuchando este programa. Bendice cada vida, cada familia y cada país. Oramos agradecidos hoy por poder estudiar tu palabra. En el nombre de Jesús. Amén.
1: Continuamos hoy, amigo oyente, nuestro estudio de este pequeño libro de Habacuc, a quien hemos llamado el Tomás del Antiguo Testamento, el hombre que tenía un signo de interrogación por cerebro. Pero debemos decir de paso que él hizo preguntas muy buenas. No podemos acusar a este hombre por las preguntas que hizo, porque fueron preguntas muy buenas y demandan una buena respuesta. Y Dios le dio a él muy buenas respuestas a sus preguntas. La primera pregunta que él hace es una pregunta que, estamos seguros, muchos de nosotros hemos hecho también, y llegamos a ella ahora en esta primera sección que tenemos aquí. En el capítulo 1 tenemos la perplejidad del profeta, y él presenta aquí su primer problema diciendo, ¿por qué no hace Dios algo en cuanto al mal? Y como vimos en el versículo 1, la profecía que tenemos aquí es la respuesta que Dios le da a las preguntas que presenta el profeta. El versículo 2 de este capítulo 1 de Habacuc dice, «¿Hasta cuándo, oh Jehová, clamaré y no oirás, y daré voces a ti a causa de la violencia, y no salvarás?» Habacuc en realidad está diciéndole al Señor que Dios está negándose a responder sus oraciones. En una noche de desespero, él clama porque ve violencia a su alrededor y nota que Dios no está haciendo nada en cuanto a eso, y aparentemente él no está diciendo nada tampoco. Esta es la elegía de Habacuc, y él llegará a concluir este libro, sin embargo, con un himno de alabanza que expresa gozo. Pero si usted, amigo oyente, tiene alguna pregunta, opinamos que debería llevarla al Señor de la misma manera en que lo hizo este hombre, y usted recibirá la respuesta de Dios, si usted es sincero en la pregunta que presenta ante él. Habacuc continúa ahora, y su pregunta es un gran por qué. Leamos los versículos 3 y 4 de este capítulo 1 de Habacuc. ¿Por qué me haces ver iniquidad y haces que vea molestia? Destrucción y violencia están delante de mí, y pleito y contienda se levantan, por lo cual la ley es debilitada, y el juicio no sale según la verdad. Por cuanto el impío asedia al justo, por eso sale torcida la justicia. Aquí está su pregunta. ¿Por qué? Es decir, él está diciendo, ¿por qué Dios permite que continúe el mal y que aumente la iniquidad y la injusticia, el pleito, la contienda y la violencia, y no hace nada en cuanto a esto? Y esa es una pregunta mayúscula la que él se hace. ¿Por qué? Y él hace esta pregunta con bastante énfasis. Ahora, esta es una pregunta antigua, y a la vez es una pregunta nueva, una pregunta que usted puede hacerse hoy. Observemos esto en detalle. Ya hemos sugerido que este hombre escribió su libro en una época durante el reinado de Josías, o después de Josías, ya que él fue el último rey bueno que hubo. A él le siguió Joacás, quien fue un rey malo, y él reinó solamente 3 meses. Luego llegó Joaquín, y este reinó 11 años, y también fue un rey muy malo. Esta era una época de desintegración, era una época de deterioro y degradación del reino, era una época cuando la ley de Moisés estaba siendo quebrantada, y por supuesto era un momento cuando ellos se estaban apartando de Dios. ¿Por qué? Ahora uno puede resumir todo esto diciendo, ¿por qué Dios permite el mal? ¿Por qué permite Él el mal? En cierta ocasión un profesor universitario estaba conversando con otro en cuanto a la actitud de algunos profesores universitarios que son incrédulos y que utilizan cierto método para poner dudas en las mentes de los estudiantes que creen en Dios. Ahora, estos dos profesores que conversaban eran creyentes. En lo que un profesor impío utiliza es un método que trata de destruir la fe de los jóvenes y que ataca la integridad de la palabra de Dios. Y lo que ellos hacen, en primer lugar, es presentar una pregunta como esta. No me diga que usted cree que un Dios de amor permitiría el mal en el mundo, ¿verdad? ¿Piensa usted que un Dios de amor, un Dios amante, de un corazón tierno, permitiría el sufrimiento en el mundo? O sea que tales profesores destruyen la confianza en Dios, y destruyen entonces la confianza en la palabra de Dios. Usted recordará que el enemigo utilizó este mismo método con Eva. «¿Me quieres decir», dijo la serpiente, «que Dios no quiere que tú comas del fruto de ese árbol? ¿Por qué? Este es el árbol más delicioso de todo este jardín, y abrirá tus ojos y llegarás a ser como Dios. Y no puedo creer que un Dios tan bueno no quiera que tú no comas del fruto de ese árbol. Eso no lo puedo comprender». Y él estaba destruyendo una creencia en Dios, de si él era bueno o no lo era. Y ese es siempre el mismo método que utiliza. Observemos ahora la pregunta que hizo Habacuc, de cómo ésta calza bien en la situación local de su día. La gente parecía estar saliéndose con la suya en cuanto a los pecados. Dios parecía que no estaba haciendo nada, por lo menos eso era lo que pensaba Habacuc. Y su pregunta era, ¿por qué no actúa Dios en cuanto al pecado? ¿Por qué no juzga Dios al impío? ¿Por qué permite Dios que los hombres impíos, así como también las mujeres impías, prosperen? ¿Y no es esta una buena pregunta para hoy, amigo oyente? ¿No es esta una pregunta que usted se haría en el presente? Estamos seguros de que muchos de los hijos de Dios han dicho, «Bueno, ¿y por qué no actúa Dios ahora? ¿Por qué permite Dios que ocurra todo este mal a nuestro alrededor? ¿Por qué permite que los ricos se salgan con la suya? ¿Y por qué tiene que llevar tal carga una familia normal y corriente?» La persona normal y corriente tiene que pagar sus impuestos, tiene que pagar más cuando aumenta la gasolina, mientras que aquellos que son ricos no notan mucho la diferencia. Ellos tienen mucho más dinero para poder pagar estas cosas. Por esa razón no sufren tanto. ¿Por qué, pues, Dios no hace algo en cuanto a esto? ¿No es esa su pregunta, amigo oyente? Debemos decir que esa era la pregunta de David. Esta pregunta, esta duda, casi le roba a David su propia fe. David dijo, usted recordará, allá en el Salmo 73, versículos 2 y 3, «En cuanto a mí, casi se deslizaron mis pies, por poco resbalaron mis pasos, porque tuve envidia de los arrogantes, viendo la prosperidad de los impíos». Bueno, David decía, «Yo miraba a mi alrededor, ¿y quién es aquel que está prosperando? Es el impío. ¿Por qué no hace Dios algo en cuanto a eso?» Y esa era la pregunta que se hacía Habacuc. ¿Por qué no actúa Dios en el día de hoy? ¿Por qué permite esto? Eso aparentemente estaba ocurriendo durante el reino de este rey impío y no se estaba obedeciendo la ley entonces. En esa época abundaba la anarquía y el desorden. La maldad se podía apreciar por todas partes y parecía que la gente se estaba saliendo con la suya. Hasta parecía que la nación no iba a sufrir por eso. Y eso le molestaba mucho a Habacuc. Este hombre está preocupado por eso porque él tenía un corazón muy tierno. A él no le gustaba ver cómo era agobiado el pueblo, como estaba sucediendo entonces. Ahora, si usted observa lo que está ocurriendo a su alrededor, amigo oyente, en el mundo del presente, lo que está sucediendo aún en su propia nación, lo que está sucediendo en su propia ciudad, pensamos que es lo mismo que lo que me ocurre a mí. Ah, los políticos expresan mucha preocupación por mí. Ellos van a reducir los impuestos que tengo que pagar. Sin embargo, suben todos los años. Ellos dicen que se están preocupando mucho por mí, tanto en la capital de la nación como en la capital de la provincia, y que siempre están pensando en mí. Pero tengo la impresión de que no se acuerdan mucho de mí. Parece que están pensando mucho más en cuanto a ellos mismos. Estamos viviendo en la misma clase de día que vivía este profeta, amigo oyente, cuando abunda la impiedad. ¿A quién puede creer uno en el presente? ¿Y por qué no hace Dios algo en cuanto a esto? ¿Por qué no actúa en la nación? Esa era la pregunta que se hacía Habacuc. Este hombre tenía un corazón muy tierno, y amigo oyente, Dios está diciendo que él tiene una respuesta para el profeta. Y Dios también tiene una respuesta para usted en el día de hoy. Notemos lo que dice el versículo 5 de este capítulo 1 de Habacuc. «Mirad entre las naciones, y ved y asombraos, porque haré una obra en vuestros días, que aun cuando se os contare, no la creeréis». Dios está diciendo, «Habacuc, cuando yo te diga lo que en realidad estoy haciendo, va a ser difícil para ti creerlo, porque en vez de no estar haciendo nada, estoy haciendo mucho, por cierto». Y lo que va a ocurrir es que finalmente Habacuc le va a pedir a Dios que no actúe tan rápido, cuando descubra todo lo que él está haciendo y cuán pronto está actuando, ¿cuántas cosas él está haciendo? Así es que Dios le está diciendo a Habacuc, «Quiero que sepas que yo estoy actuando entre las naciones, y a pesar de toda la anarquía y de toda la guerra y los pecados en todas las naciones», Dios dice, «yo las estoy gobernando, yo estoy actuando en juicio». Ahora, ¿cómo va a hacer esto él? Dios le va a dar a Habacuc la respuesta. Dios va a hacer algo en cuanto a todo esto, y esto va a crear una pregunta mucho más grande para Habacuc, pero por cierto que él se dio cuenta que Dios está haciendo algo. Ahora notemos lo que dicen los versículos 6 y 7 de este capítulo 1 de Habacuc. Porque he aquí, yo levanto a los caldeos, nación cruel y presurosa, que camina por la anchura de la tierra para poseer las moradas ajenas. Formidable es y terrible, de ella misma procede su justicia y dignidad. Él está hablando aquí de los caldeos, los babilonios que vendrán. Los babilonios eran ley para sí mismos. No conocían a nadie como superior a ellos. En efecto, eran la raza superior. ¿Y cuándo hemos escuchado eso antes? Ellos pensaban que eran la raza dominante, y que ellos eran quienes iban a establecer las normas para el resto del mundo. Así es como ellos lo veían. Ellos hacían sus propias leyes, y ellos iban a venir contra el pueblo de Dios. Ahora notemos lo que dice aquí el versículo 8. Sus caballos serán más ligeros que leopardos, y más feroces que lobos nocturnos, y sus jinetes se multiplicarán. Vendrán de lejos sus jinetes, y volarán como águilas que se apresuran a devorar. ¡Qué cuadro el que tenemos aquí, amigo oyente! De paso, digamos que los babilonios utilizaban la caballería más que cualquier otra nación. Usted recuerda que los asirios utilizaban los carros, y también hacían eso los egipcios. Ahora, los asirios tenían el último modelo en cuanto a carros de guerra se refiere, pero los babilonios tenían un método diferente. Ellos utilizaban la caballería, y ellos iban a bajar contra el pueblo de Dios. O sea que Dios está diciendo aquí, yo no voy a permitir que ustedes se salgan con la suya, que ustedes queden impunes en cuanto a sus pecados. Ustedes piensan que yo no estoy haciendo nada. Bueno, yo estoy preparando a una gran nación que caerá sobre ustedes, procedente de las riberas del río Éufrates, y cuando llegue el tiempo apropiado, si mi pueblo no se vuelve a mí, entonces voy a soltar contra ellos a los babilonios. Y eso ocurrió, amigo oyente. Y la historia de la destrucción de Jerusalén es algo, amigo oyente, que es feroz y terrible. Y es casi indescriptible las cosas que ellos hicieron cuando llevaron a esa gente cautiva. Ahora esto provocó una nueva pregunta de parte de Habacuc. Si él antes tenía algo que preguntar, ahora sí que es cierto que lo tenía. Y aquí en el versículo 9 comenzamos leyendo en su primera parte, «Toda ella vendrá a la presa, el terror va delante de ella». O sea que el Señor dice, «Mi pueblo antes ha estado tomando parte en la violencia, pero hasta ahora no han visto nada. Esperen hasta que lleguen los babilonios y verán». Y el versículo 9 en su totalidad dice, «Toda ella vendrá a la presa, el terror va delante de ella y recogerá cautivos como arena». Y ellos capturaron a este pueblo. Nabucodonosor atacó 3 veces la ciudad de Jerusalén. La última vez quemó la ciudad y también el templo y se los llevó cautivos a ellos. El profeta Habacuc era quien había dicho que Dios no estaba haciendo nada. Y usted recuerda lo que dijo el escritor del libro de Eclesiastés, allá en el capítulo 8, versículo 11. Dice, «Por cuanto no se ejecuta luego sentencia sobre la mala obra, el corazón de los hijos de los hombres está en ellos dispuesto para hacer el mal». Amigo oyente, en la primera ocasión que ellos hicieron el mal, quizás se preguntaron qué sucedería, quizá iban a ser castigados del cielo o algo por el estilo. Un gran número de jóvenes, si tienen ocasión cuando son muchachos, se pueden robar la fruta del vecino. Y hay veces que cuando hacen algo así, puede tronar o relampaguear, y piensan que puede ser el Señor que los está juzgando en ese mismo instante. Pero pronto se dan cuenta que eso no es así, que el trueno y los relámpagos no son el juicio de Dios contra ellos, y pueden continuar haciendo eso sin temor, por lo menos de parte de Dios. Y amigo oyente, eso es lo que la gente piensa cuando cometen algún pecado. En el pasado, los pecados se cometían tanto como ahora, pero se hacían escondidas. Hay algunos que opinan que la naturaleza humana ha cambiado. Sin embargo, la naturaleza humana es siempre la misma, amigo oyente. La diferencia con el día de hoy es que lo que antes se hacía en secreto, en forma encubierta, hoy se está haciendo abiertamente. A mucha gente no le preocupa pecar abiertamente. Así es que no ha habido ninguna clase de mejora. En cierta ocasión, una pareja joven fue entrevistada en la televisión. No estaban casados, sino que estaban viviendo juntos. Y todo el mundo comentaba de la honradez de ellos. Y nosotros nos preguntamos, ¿de qué clase de honradez les estaban alabando? Amigo oyente, en tiempos pasados, cuando alguien hacía algo así, lo hacía a escondidas. No se presentaba así abiertamente. Pero hoy ocurre todo lo contrario. ¿Ahora hace esto que el pecado sea algo diferente? ¿Cambia eso el hecho de que esta clase de cosas es pecaminosa y mala ante los ojos de Dios? Bueno, amigo oyente, ante Él es la misma clase de pecado que antes. Y eso es lo que sucedió con la nación de Israel. Pensamos que la primera vez que desobedecieron los 10 mandamientos, quizá temblaron. Se preguntaban si el juicio no caería sobre ellos de forma inmediata, si no descendería fuego del cielo para consumirlos. Pero ya que el castigo contra una obra mala no se realiza en forma inmediata, los corazones de los hombres se endurecen, y es como leímos anteriormente, por cuanto no se ejecuta luego sentencia contra la mala obra, el corazón de los hijos de los hombres está en ellos dispuesto para hacer el mal. Y eso hace que continúen cometiendo pecados uno tras otro. Y estamos viviendo en una época cuando la gente no piensa o no cree en el castigo de Dios. Son como lo era Habacuc en esta ocasión. Habacuc estaba rogando que Dios hiciera algo en cuanto a la nación. Estaban pecando y se empeoraban cada día y cometían sus pecados abiertamente. Él dice que ellos eran malos, que eran violentos, que existía una gran inmoralidad y que Dios no estaba haciendo nada en cuanto a eso. ¿Y piensa usted lo mismo en cuanto a las condiciones del día de hoy? ¿Está Dios haciendo algo en cuanto a esto? Bueno, parece que no fuera así, ¿verdad? Y esto ha provocado que un grupo de teólogos saliera con una nueva idea, la cual no es muy nueva, por cierto, pero ellos dicen que Dios ha muerto, que Él ya no está aquí. Y lo que quieren decir es que nunca ha habido un Dios, que no hay Dios. Eso es lo que están tratando de decir. ¿Por qué? Porque Él no interfiere en los asuntos de los hombres. Pero, ¿es acaso cierto que Él no está interfiriendo en los asuntos de los hombres en el presente? ¿No está acaso Dios en control en el día de hoy? ¿No está actuando hoy? Cuando una nación progresa y se hace rica, la gente se despreocupa, hasta los mismos hijos de Dios se despreocupan. Y a veces nos preguntamos, ¿cuánto viviremos? ¿Cuánto más existiremos? Y se hace la pregunta, ¿hace algo Dios en cuanto al mal? Y Dios está diciendo que sí, que lo hace. Dios dice, Habacuc, tú pensabas que yo no estaba haciendo nada. Bueno, tú no sabías en cuanto a esto, pero en las riberas del río Éufrates se encuentra una de las naciones más brutales, y cuando llegue la ocasión, ellos descenderán contra esta nación, y ellos vendrán contra mi pueblo y lo cautivarán, lo llevarán cautivo, para que no escapen del castigo por su pecado. Tú pensabas que yo no respondía a tu oración, tú pensabas que yo no estaba haciendo nada en cuanto al pecado, pero yo estoy haciendo mucho en cuanto al pecado. Y pensamos, amigo oyente, que si usted pudiera observar detrás del pecado y ver lo que Dios está haciendo, de seguro que le aterraría en este mismo instante. Sería aterrador para usted poder ver que Dios en realidad está actuando contra su propia nación. Y Él actúa de esta manera contra cualquier nación que antes haya tenido algún conocimiento de Él. Y usted sabe, amigo oyente, que hay algunas naciones que se dicen ser cristianas, y el mundo las conoce como naciones cristianas, porque en el pasado han tenido algún conocimiento superficial de Dios, y en ellas se reverenciaba la Biblia. No había muchos que conocieran mucho en cuanto a la Biblia, pero la palabra de Dios se reverenciaba. Pero en el presente es totalmente ignorada, es despreciada por toda la nación. Y a veces cuando una persona va a ocupar un cargo oficial en el gobierno, pone su mano sobre la Biblia para jurar, pero pronto se olvida de lo que dice dentro de ella. Amigo oyente, ¿no está haciendo Dios nada hoy? Bueno, nosotros pensamos que sí lo está haciendo. Y si nosotros solo pudiéramos contemplar, si pudiéramos saber lo que Dios está haciendo, por cierto que nos aterraría en alto grado. Bien, amigo oyente, vamos a detenernos aquí por hoy. Dios mediante, en nuestro próximo programa, vamos a ver cómo Dios responde a la segunda de las preguntas que tiene Habacuc, la cual ahora es de más importancia que lo que era la primera pregunta. Le invitamos pues a acompañarnos mientras continuamos nuestro recorrido por este libro de Habacuc. Será entonces hasta nuestro próximo programa que Dios derrame incontables bendiciones sobre usted, es nuestra ferviente oración.
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0: diré.
1: ¡Bien fuerte!
0: Santo, poderoso y maravilloso eres tú, Señor. Tú eres tú.

0: más fuerte para el Señor, porque Él es digno de toda gloria, Él es digno de alabanza, Él es digno de oración.
1: Alábalo, alábalo, vamos, vamos.
0: Aleluya.
1: Gloria a Jesús. Dale el aplauso fuerte, fuerte.
2: Vamos con las palmas delante del Señor.

noches a todos, ¿cómo están? Bienvenidos, vamos a ponernos de pie, los invito esta tarde ya. ¿Cuántos pueden alzar sus manos unos momentos y decirle, Señor, gracias por tu misericordia para conmigo? Gracias porque estoy aquí, Señor, y eso es un privilegio. Es un regalo que tú me das esta tarde, Señor. Gracias porque estar en este lugar es muy especial. Exaltarte junto con toda la iglesia, escuchar tu palabra, Señor. Ser edificado por tu palabra en esta tarde, Señor. Abro mi corazón, levanto mis manos y levantaré mi voz para adorarte, Señor, y darte gloria y honra. Cuán bienaventurados son, Señor, los que están en tu casa. Y yo estoy aquí, Señor. Gracias por dejarme estar en tu presencia, Jesús. Soy bienaventurado. Soy salvo, Señor. Tú me has dado tu salvación. Muchas gracias por tu amor, por tu misericordia hacia mí. Dale por eso un aplauso fuerte al Señor. Él es digno de honra. Te exaltamos, Señor. Somos bienaventurados por tu amor.

Vamos a darle gloria a Él y a pedirle que esta tarde avive nuestro corazón con su Espíritu Santo. Señor, aquí estamos. Danos de tu presencia, Señor. Cuánto necesitamos de ti esta tarde. Te exaltamos, Jesús, y con nuestra adoración clamamos a ti, Señor. Aleluya.

Queremos ver en este lugar, Señor. Tu gloria está aquí, Jesús. Oh, Señor, queremos proclamar tu nombre. Tenemos el poder en nuestro corazón.

0: Para siempre reinarás, Señor. Vamos a aplaudir fuerte al que es digno de gloria y honra.
1: Tú eres digno, Señor.
0: Señor, tu palabra dice: ¿quién me separará de ti, de tu amor? ¿Quién, Señor? No hay nadie. Ni tribulación, ni angustia, ni la muerte siquiera nos puede separar de ti. Aleluya.

nos puede separar del Señor Jesús. Nada ni nadie. Nada nos puede separar de ti, Señor. Dile en voz alta: Señor, gracias que estoy en el hueco de tu mano y nadie me puede quitar de ahí, Señor. Soy una oveja en tu redil. Tú me has rescatado, me has traído a tu presencia, Señor. ¿Cuántas cosas has hecho por mí, Jesús? Estoy agradecido contigo, Señor. Estoy sorprendido de ti, Señor. Tú eres todopoderoso. Todopoderoso, Señor. No hay nada que se escape de tu vista, de tu mirar, Señor. Tú eres sabio, omnisciente. Conoces todo de mí, Señor. Por eso confío en ti. Por eso espero en ti, Señor. Por eso, Señor.

Él lo sabe todo. Vamos a confiar en Él porque Él lo sabe todo. Él tiene todo en sus manos. Vamos a adorar al omnisciente y todopoderoso Dios. Levanta tus manos, iglesia. Dile, yo sé delante de quién estoy, Señor. Yo sé. Yo sé a quién estoy exaltando esta tarde. Al Dios todopoderoso, omnisciente, que todo lo puede.

Dile una vez más, Señor, yo sé delante de quién estoy. Si he menospreciado eso, Señor, perdón. Pero sé delante de quién estoy. Yo lo sé.

0: A ti damos gloria, Señor Jesús. A ti damos honra y honor.
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2: ¿Qué valor podría tener una caja de metal vieja tirada en unos matorrales, especialmente si solo contenía billetes falsos? Así pensó Edmilson Torres, campesino brasileño, cuando en un camino solitario del Brasil, cercano a la frontera con Bolivia, encontró la caja. Pero no eran billetes falsos. La caja contenía $80,000 en billetes auténticos. Edmilson Torres, no habiendo visto nunca un billete de dólar y creyendo que eran billetes inservibles, empezó a derrocharlos por todos lados. Pagó $100 por un vaso de aguardiente. Regaló billetes de a 20 y de a $50 a varias personas. Su mujer, sin embargo, pensando que pudiera ser dinero verdadero, agarró $40,000 y a los pocos días desapareció. Por no saber el valor de lo que tenía, Edmilson Torres siguió siendo pobre y desgraciado. Lo que Edmilson había hallado era aparentemente dinero de narcotraficantes. Él nunca había visto billetes así. Y por su ignorancia, no sabiendo lo que era, lo perdió todo. Amigo, el que no sabe apreciar valores puede perder la fortuna más grande de la vida. Muchos hombres no saben el incalculable valor que tienen en la persona que es, óigalo, su esposa. Al principio, ella para él es un ángel de Dios. Ella es la joya más atractiva, más bella y más dulce que podría existir. Pero con el paso del tiempo, algo ocurre. Comienza a entrar un distanciamiento. El hombre echa ojeadas por otras fronteras femeninas y la mujer sufre lo indecible, reaccionando y con razón violentamente. Cuando él menos piensa, el matrimonio está destruido y el tesoro de gran valor, la esposa de su juventud, se ha perdido. No pierda, mi amigo, el tesoro más grande que tiene. No pierda a su esposa. Sepa apreciar que es un aniversario, un cumpleaños, una fiesta familiar. La casa la asfixia, la soledad la mata. Especialmente aquella soledad producida por el distanciamiento no físico, sino emocional del esposo. Ella es un tesoro de incalculable valor. Apréciela. Para poder comprender el significado verdadero de su hogar, de sus hijos y especialmente de su esposa, se necesita un cambio total de valores, mi amigo. Quien puede crear en nosotros ese cambio es el Maestro Divino, Jesucristo. Él nos da una mente renovada, un corazón nuevo, valores absolutos. Y sólo así podremos nosotros ver el verdadero valor de la mujer que Dios nos ha dado.
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